Amén. Órale. Gracias, mi hermano. Gracias, mi hermano. Mariachi México Internacional. Gracias. Amén. Gloria a Dios. Dale un grito de júbilo.

0: puede ser glorificado. Aleluya. Su gloria está en este lugar. Aleluya.
1: A ver, uno, dos, tres, probando, probando. Uno, dos, tres. A ver, sube un poquito más el monitor, el derecho.

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2: Esta semana en Mujer para la Gloria de Dios, el llamado de Jesús a la Gran Comisión. Le damos la bienvenida a Mujer para la Gloria de Dios, Katy Cheraldi de Núñez.
1: ¿Cómo estás, Aileen?
2: Muy bien, gracias a Dios. Mayra Beltrán de Ortiz.
0: Hola, Aileen, encantada de estar aquí con ustedes.
2: Y una servidora, Aileen Pagán de Salcedo. Estamos contentos de compartir con ustedes en este espacio de Mujer para la Gloria de Dios, una producción del Ministerio de Mujeres de Ser de la Iglesia Bautista Internacional IBI, bajo la sombrilla del Ministerio de Integridad y Sabiduría.
0: 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Titulamos el programa de hoy, El llamado de Jesús a la Gran Comisión.
1: Y como siempre, damos gracias, Señor, para todas aquellas que nos sintonicen y que también que nos manden mensajes. Ustedes no saben la bendición que eso es para nosotros. Amén. Y por eso tenemos otra herramienta más para competir con ustedes a través de algunas preguntas que estamos posteando en Instagram para que puedan sacar mayor provecho personal del contenido de Mujer para la Gloria de Dios. Por favor, no dejen de responderlas. Y esperamos que en el final de este programa podamos contestar esta pregunta. ¿Invierto mis talentos en cumplir con la Gran Comisión?
2: ¡Wow!
1: Como siempre, antes de iniciar con nuestro estudio, vamos a presentarnos a nuestro Señor en oración. Aileen, ¿tú podías orar para
2: nosotros?
1: Claro
2: que sí. Amantísimo Padre Dios, te damos tanta gracia porque reconocemos que es un privilegio. Amén. Estar aquí, conocerte, Señor, que tú nos hayas elegido, Padre, que nos hayas dado salvación y entendimiento para poder estudiar tu palabra y compartir ella.
1: Amén.
2: Padre, guíanos en que todo lo que hagamos en este espacio, Señor, sea para tu gloria.
1: Amén.
2: Y para edificación de tu pueblo.
1: Amén.
2: En el nombre de tu Hijo Jesús oramos. Amén.
1: Amén.
2: En el programa anterior vimos cómo Dios nos llama de manera específica a cada uno de sus hijos. Y al seguirle a Él, aprendemos cómo amar profundamente con este amor ágape del que Jesús le habló a Pedro.
1: Sí.
2: No solamente amar con amor ágape a Dios, sino también a nuestro prójimo y a nuestros enemigos, a todo el mundo.
1: Así. ¿No es fácil?
2: No, así es. Nada fácil humanamente hablando.
1: Amén, amén.
2: Como el proceder de Dios suele ser diferente al nuestro, vemos cómo Dios eligió hombres sencillos sin educación y sin embargo a estos los llenó de su Santo Espíritu, equipándoles y dándoles el poder de seguir adelante con encomiendas como esta, como amar con su amor ágape.
1: Amén.
2: Después de Pentecostés, que el Espíritu Santo vino a habitar en ellos, lo que cada uno de los discípulos tuvo en común fue una pasión por la causa de Cristo y por su llamado.
1: Amén.
0: Así es, Aileen, y demostrando que el poder no viene de nosotros mismos,
1: así mismo es,
0: sino que viene de arriba.
2: Amén.
0: Y este mismo poder que viene del Espíritu Santo mora también en nosotras.
2: Amén.
0: Escuchemos Romanos 8, versículos 10 y 11. Dice, y si Cristo está en vosotros, aunque el cuerpo esté muerto a causa del pecado, sin embargo el Espíritu está vivo a causa de la justicia. Pero si el Espíritu de aquel que resucitó a Jesús de entre los muertos habita en vosotros, el mismo que resucitó a Cristo Jesús de entre los muertos, también dará vida a vuestros cuerpos mortales por medio de su Espíritu que habita en vosotros.
1: Wow, eso sí es un
0: contundente
1: poder.
2: Sí.
1: Wow. Y así mismo como los discípulos tuvieron miedo, nosotras también experimentamos miedo.
2: Todo el tiempo.
1: Hoy día, igual que ellos, nada nuevo bajo el sol.
0: Amén.
1: Y la razón es porque no estamos enfocadas en lo que Cristo puede hacer. Estamos pensando en nosotros mismos y nosotros no podemos hacerlo. Y esa es la realidad. Tenemos miedo de que Dios no hará lo que queremos y parezcamos tontas. Sin embargo, cuando nos enfocamos en lo que debemos enfocarnos, todo cambia. Podemos ver el enfoque de Pablo cuando hablaba con la iglesia en Corinto. Y él les dijo en 1 Corintios capítulo 4, versículo 3, en cuanto a mí, es de poca importancia que yo sea juzgado por vosotros o por cualquier tribunal humano. De hecho, ni aun yo me juzgo.

0: eso es importante recordar, que nuestro llamado es un llamado individual. Por ejemplo, si estuviéramos en la iglesia de Oseas y ese dice que fue Dios quien lo mandó a casarse con una prostituta, yo sería la primera en pensar que Oseas estaba equivocado y
1: estaría
0: un poco loco.
1: Sí mismo. Y sin embargo, sabemos que lo que Oseas iba a hacer correspondía al plan de Dios, porque sus caminos, como hemos dicho antes, no son los nuestros.
2: Así es.
1: Y la realidad es que sus caminos pueden ser peligrosos y darnos miedo.
0: Sí.
1: Y el ser valientes no implica que no sintamos miedo, sino que continuemos en obediencia a pesar del miedo y del temor.
2: Ese coraje.
0: Eso se
2: caminar a pesar de
1: uh-huh. Al evaluar los llamados del Señor, hay algunos principios en que tenemos que pensar. Primero, se trata de cambiar. Si sus caminos no son los míos, entonces yo necesito amoldarme a su voluntad.
0: Sí, morirame.
1: ¿Entendieron?
0: Morirame.
2: Respiro.
1: Volvemos a morir a nosotras mismas. Los cambios pueden ser de lugar, de profesión, de hábitos, o hasta quizás entrar a alguien en tu familia.
2: Mm-hmm. Así es. Pero es importante entonces aprender a oír la voz del Señor.
1: Amén.
2: Él no me llama a través de una zarza ardiente como hizo con Moisés. Uh-huh. Sin embargo, a través del estudio de su palabra, de orar y de meditar en las circunstancias, oportunidades y los dones y habilidades que nos ha dado, Él nos guiará en la dirección en que Él quiere que caminemos.
1: Así es.
2: Si evaluamos nuestra vida a través del lente del Señor, su voluntad se hará evidente. Él está orquestando todo y Él quiere comunicarnos a su voluntad. Uh-huh. La pregunta es si queremos oír lo que Él nos está diciendo.
1: Sí, porque a veces no queremos.
0: No, así mismo es. Nos resistimos. Personalmente no me gustan los cambios. Yo creo que nadie le gustan los cambios, porque esto regularmente implica morir a nuestros sueños, ansiedad, adaptarse a cosas nuevas. Es incómodo, la verdad.
1: Sí.
0: Además de que muchas veces pueden hasta producir una crisis de nuestra fe y demandar de mucha introspección espiritual profunda en nuestra alma. El morir a mi yo ocurre todos los días, y por eso muchas veces damos por sentado que estamos viviendo para Dios. Sin embargo, hay eventos cruciales, particulares, en donde nos vemos en una encrucijada en la que necesitamos decidir cuál camino vamos a elegir, si mi camino o el camino de Dios.
2: Amén.
0: La pregunta realmente es, ¿a quién yo amo más? ¿A Dios o a mí misma?
1: ¡Auch!
0: Aileen.
1: Jesús mismo nos confronta, pero esa es una
0: pregunta que debemos hacernos.
1: Ya lo sabes, Jesús mismo dijo a sus discípulos en Juan 14, versículo 21, el que tiene mis mandamientos y los guarda, ese es el que me ama.
2: Bíblico.
1: O sea que la obediencia, vital. Y sin dejar de lado un espíritu humilde y enseñable, es necesario no dejar que otros nos desenfoquen de nuestro llamado, porque vamos a tener cantidades de tentaciones. El llamado que Dios hace a sus hijos es personal y exclusivo. Ellos no han oído lo que Dios nos está diciendo. Y tampoco debemos comparar nuestro llamado con el que Dios le hace a otras personas. Uh-huh. Hay mucho trabajo por hacer y debemos trabajar en equipo.
2: Y en la misma forma en que cada discípulo fue llamado individualmente cuando Cristo les dijo a cada uno, como decimos la semana pasada, ¿qué fue?
1: Sígueme.
0: Sígueme.
2: Es precisamente la misma forma en que Él está llamando a nosotras. Si hay algo que podemos aprender al estudiar los discípulos, es que cuando uno reconoce su inhabilidad para hacer lo que Cristo nos está pidiendo hacer, nos enfocamos en el único que sí lo puedo hacer. Entonces Dios comienza a obrar a través de nosotras.
1: Uh-huh.
2: Pedro negó a Cristo 3 veces.
1: Uh-huh.
2: Sin embargo, poco tiempo después, lo predicó y 3,000 personas se convirtieron y bautizaron inmediatamente.
0: Wow,
2: su primer prédica.
1: Así es.
0: Y wow. Pedro siguió adelante con una pasión por Cristo que fue admirable.
2: Amén.
0: Algo que nosotras también podemos hacer.
1: Así es.
0: Nuestro pasado no nos descalifica, sino que una vez que Cristo nos redime, ese nos prepara para el futuro. Jesús echa al fondo del mar.

0: nuestros pecados y esas situaciones del pasado no deben de atormentarnos ni debemos permitir que nos avergüencen, porque ya Jesús nos perdonó, podemos seguir adelante. Aunque no estábamos presentes en Galilea cuando Cristo compartió sobre la gran comisión, sabemos que este llamado no fue solamente para los discípulos, sino para todos los que le siguen. Escuchemos lo que Jesús dijo: toda autoridad me ha sido dada en el cielo y en la tierra. Id pues y haced discípulos de todas las naciones, bautizándolos en el nombre del Padre y del Hijo y del Espíritu Santo, enseñándoles a guardar todo lo que os he mandado. Y he aquí, yo estoy con vosotros todos los días hasta el fin del mundo. Wow. Esto lo leemos en Mateo 28, 19.
1: Wow. Y sí, y los discípulos realmente fueron enviados a hacer más discípulos.
2: Uh-huh. Así es.
1: ¿Y qué es un discípulo? Podemos preguntar. Un discípulo es alguien que está siguiendo a Cristo, siendo cambiado por Cristo y comprometido con la misión de Cristo.
2: Amén.
1: Esto incluye todo el proceso de redención, desde el momento de la conversión hasta la maduración espiritual y la multiplicación del mensaje. El ir a todas las naciones era algo imposible de cumplir por solamente 12 hombres, solamente,
2: sí,
1: sino
2: imposible.
1: Que cada uno sería multiplicándose dada la revelación del Espíritu Santo obrando en y a través de ellos. Si cada uno hacía lo que Cristo le estaba pidiendo, el crecimiento sería exponencial.
2: Amén. Uh-huh. Y noten por qué esto es posible. En Mateo capítulo 28, versículo 18, Jesús dice: toda autoridad me ha sido dado en el cielo y en la tierra, y yo estoy con vosotros todos los días hasta el fin del mundo, como nosotros hemos dicho.
1: Así
2: ya.
1: Es.
2: Y como el final no ha ocurrido todavía, esto nos incluye a nosotras.
0: Claro.
1: Así es.
2: Yo me imagino que los discípulos no entendían esto del todo todavía. Uh-huh. Es posible incluso que pensaron de que Jesús volvería cuando ellos sí. estaban vivos. Nosotras tenemos la ventaja de que ya han pasado muchas generaciones y Jesús todavía no ha regresado. Sin embargo, el sentido de urgencia uh-huh. debe permanecer vivo en nuestras mentes, corazones y vidas.
0: Ay, sí, amén. De hecho, es. Si no creyéramos que Jesús puede regresar en cualquier momento, no viviría con la intensidad
1: así
0: que merece mi llamado como cristiana.
1: Así
0: comparto con otros sobre quién Cristo es para mí, no por el hecho de que si no se irán al infierno, sino porque quiero traerles, genuinamente quiero compartirles sobre amén. La gloria de Cristo mientras Él me utiliza y comparto de este sobre cogedor Dios, este asombroso Dios que me maravilla, y por eso también comparto de Él. Quiero darle continuidad también a lo que Juan 14:21 dice, del cual Mayra ya leyó la primera parte, uh-huh. que dice así: el que tiene mis mandamientos y los guarda, ese es el que me ama, y el que me ama será amado por mi Padre, y yo le amaré y me manifestaré a él.
1: Amén.
0: La satisfacción que produce en el cristiano cuando Dios le usa en su obra es algo imposible de explicar. Amén. Y produce un bienestar espiritual que todos queremos preservar y seguir repitiendo.
1: Amén.
0: una y otra vez, porque eso no tiene precio ni comparación humana.
2: Es como una droga.
1: Sí.
2: Uno quiere seguir aumentando
1: más. Gloria a Dios por eso.
2: Amén.
1: Jesús se le presentó también a múltiples y diferentes personas y en diferentes lugares.
0: Uh-huh.
1: Y a todas les ordenó a no salir de Jerusalén hasta que recibieran la promesa que Él les había dado. En Judea Jesús le compartió el llamado de la comisión de nuevo, pero añadió una parte importante que ellos necesitaban: el poder necesario para cumplir con su llamado. Y mientras todos estaban en el aposento alto, con su familia María y sus hermanos, unánimes y entregados de continuo a la oración, algo increíble ocurrió allí.
2: Déjeme leerlo.
1: Sí.
2: Porque no quiero perder nada.
1: Sí,
2: solo
1: una,
2: resumirlo. Exactamente. Hechos capítulo 2, versículo 2 a 4. De repente vino del cielo un ruido como el de una ráfaga de viento impetuoso que llenó toda la casa donde estaban sentados, y se les aparecieron lenguas como de fuego que repartiéndose se posaron sobre todo, cada uno, mejor dicho, de ellos. todos fueron llenos del Espíritu Santo y comenzaron a hablar en otras lenguas, según el Espíritu les daba habilidad para expresarse. Ahora ya sí, ellos, para cumplir el gran comisión, ya tenía el poder para hacerlo. Y fue justo después de eso que Pedro predicó y unos 3,000 se convirtieron, como nosotros decimos. Justo después de recibir el poder.
1: Así es.
0: Así, y es importante que resaltemos que Jesús les dijo, id pues y hacer discípulos. Amén. Él no le especificó que fueran a predicar o que fueran a enseñar, porque esto en verdad es mucho más de ahí. Está incluido que en el llamado de hacer discípulos es más que ir, que predicar, que compartir, es caminar con ellos también, es ser buen ejemplo, exhortarles, confrontarles, aconsejarles, caminar con ellos en la buena y en la mala, compartir su dolor y sus logros. Por esto es que Jesús se refiere a los cristianos como nos llama la familia.
1: Amén.
0: De la fe.
1: Así es.
0: ¿Recuerdan cuando Jesús estaba enseñando y alguien le dijo que su madre y hermanos estaban afuera esperándole?
1: Así es. Y este le respondió, que cualquiera que hace la voluntad de mi Padre que está en los cielos, ese es mi hermano y mi hermana y mi madre. Y eso lo podemos encontrar.
0: Parte de su familia.
1: En Mateo 12, versículo 50. He oído a algunos profesores decir que cuando Cristo dijo id, esto significaba que mientras estuvieran caminando hicieran discípulos como un estilo de vida. Sin embargo, el tiempo del verbo utilizado aquí es igual a cuando el ángel del Señor dijo a José que huyera a Egipto con el bebé Jesús porque Herodes lo buscaba para matarlo.
2: Era más allá de solamente cuando camina. Y si bien el evangelismo, el mentoreo, el discipular debe ser parte de nuestro estilo de vida, el tiempo de verbo allá implica también una urgencia, como tú dijiste, Aileen. Es urgencia que tenemos que hacerlo. Y quiero añadir que este llamado no es solamente para los pastores, sino para todos los cristianos. Qué buen recordatorio todo eso. ¿Cómo podemos cambiar nuestra vida? Que nosotros tenemos urgencia así. ¿Qué ustedes piensan?
1: Wow.
0: Bueno, entiendo que las circunstancias que se nos puedan presentar en la vida, las pruebas, las aflicciones, todo eso nos puede llevar a darnos cuenta lo impotente y lo dependiente que somos de Dios.
1: Definitivamente, así es.
2: Yo sé que yo he vivido sin urgencia y con urgencia.
0: Sí.
2: Y la diferencia fue cuando yo comencé a ver lo que estaba ocurriendo en el mundo y me di cuenta que realmente Jesús puede venir hoy.
0: Ajá,
2: en el pasado, ay sí, él viene, pero quién sabe cuándo. No, puede ser hoy mismo.
1: Así es.
0: Si estudiamos, al estudiar la palabra y los hechos que están sucediendo, pues definitivamente todo indica que su venida es pronto.
2: Es pronto.
1: Y debemos vivir así.
2: Así
1: o sea, como
2: mismo.
1: Si él pudiera venir hoy.
2: Exactamente.
1: Entonces, ¿dónde me va a encontrar? ¿Cómo me va a encontrar?
0: Así es.
2: Sí, yo he hecho todo que él me está pidiendo hacer.
1: Así es.
2: Probablemente no, yo no sé ustedes, pero yo creo que yo he fallado en eso. Yo necesito poner más importancia y él viene pronto.
0: Amén. Y tener un mayor sentido de urgencia en cuanto a que el tiempo se está agotando, la puerta se está cerrando y todavía hay muchos que no han escuchado el Evangelio y que necesitan conocer de Dios.
2: Sí.
0: Y es algo que debe de ser ya.
2: Sí. Y me gusta como tú dijiste un poquitico antes en el programa, no es porque esa persona va al infierno, aunque eso me preocupe también.
0: Claro, sí.
2: Eso no es el motivo primario.
0: Sí, sí.
2: El motivo primario es si yo quiero glorificar a Dios, como tú dijiste. Él lo merece.
1: Por amor a Dios.
2: Amén. Y ese amor de Dios causa que amamos los prójimos.
1: Amamos al prójimo, claro.
2: Sí. Muchas veces invertimos. Estamos haciendo para el prójimo.
1: Por el prójimo
2: y Dios se glorifica.
0: Amén. Claro.
2: Sí. Pero ese es lo opuesto.
0: Pero la motivación número uno es debe porque ser. Amamos a Dios sobre todas las
1: y
0: cosas.
1: Y lo obedecemos.
0: Queremos
1: porque agradar, es un mandamiento.
0: Agradarle a Él.
2: Exacto. Exactamente. Y queremos otras, como tú dijiste, yo creo que fue, va a ser exponencial. Si uh-huh. nosotros tenemos más discípulos, hay más personas entonces que están glorificando a Él. Y estamos llenando persona a persona, amén. Una a la vez, amén. Con la gloria de Dios.
0: Amén. Sí, y si yo creo que si alguna de las que nos escuchan no ha experimentado esta urgencia, esta necesidad de compartir sobre el amor de Dios, su evangelio, debemos de cuestionarnos cuál es el ídolo de mi corazón, cuál es el deleite de mi corazón, porque definitivamente no creo que sea Cristo, porque cuando Dios es el centro de nuestras vidas, cuando nos maravillamos en lo que Él ha hecho, lo que Él nos promete en su palabra, pues definitivamente uno quiere compartir esta buena nueva con amén. Todo lo que está a nuestro alrededor y dar a conocer a ese Dios asombroso que nos ha salvado, que nos ha redimido y que nos mantiene en pie con esperanza y con un gozo, no importa lo que esté sucediendo.
1: Sí, ese primer amor, Aileen, porque recuerdo cuando yo me convertí, yo quería que todos a mi alrededor.
2: Exactamente.
1: Y hice reuniones en mi casa, llamaba, predicaba, o sea, ese primer amor, ese fuego que Cristo pone en nosotros. Entonces, nos vamos acostumbrando a la rutina del día y no vivimos con la urgencia.
2: Y recuerda lo que el Señor dijo a las iglesias en Apocalipsis. Perdieron su primer amor.
1: Así uh-huh. es.
2: Mira, eso puede pasar a cualquiera de nosotros. Y ha pasado, honestamente. A mí me ha pasado. Y de repente me di cuenta, no, hay un ídolo allá.
1: Exactamente.
2: Yo soy el ídolo.
1: Algún ídolo hay que matar.
0: Así es, y eso es un excelente punto para terminar en el programa de hoy, cuestionándonos si estamos experimentando este primer amor, este gran deseo por compartir esa gran comisión a la que Jesús nos llama. Les esperamos en el próximo programa, el último de esta serie sobre Jesús, una vida única. Increíble, llegamos a un último programa sobre un personaje en que en verdad pudiéramos pasarnos la vida entera reflexionando. Exactamente. Meditemos sobre lo que hemos estudiado hasta este tiempo. Escuchemos su voz mientras seguimos estudiando y oremos, pidámoslo al Señor que nos dé esa pasión renovada. Amén. Para compartir con otros sobre su asombroso amor, su fidelidad, su majestuosidad. Este Dios que va mucho más allá de lo que podamos entender, y así podamos cumplir con gozo para su gloria este llamado a la gran comisión.
1: Amén.
0: No dejen de sintonizar en nuestro próximo programa.
1: Y así es, y queremos recordarles que necesitamos de sus oraciones, hermanas. No dejen de orar por el programa de Mujer para la Gloria de Dios y por todos aquellos que predican y comparten la verdad de nuestro Dios. Nosotros necesitamos la protección de nuestro Señor.
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El libro de Dios, libro por libro, y hoy el libro de Éxodo. Al final del libro de Génesis dejamos a la familia de Jacob con una posición privilegiada en Egipto y siendo pocos en número. 400 años después, todo ha cambiado. Surgió una nueva dinastía con una actitud completamente diferente hacia los descendientes de José. Y la deuda de gratitud que antes se tenía hacia José y los suyos se había perdido. Y además, por cuanto habían crecido en número, ahora los egipcios les veían a ellos como una amenaza. Y para mantenerlos a raya, les hicieron esclavos en los proyectos de Faraón. Dice Éxodo 1, versículo 8. Entre tanto, se levantó sobre Egipto un nuevo rey que no conocía a José, y dijo a su pueblo: he aquí, el pueblo de los hijos de Israel es mayor y más fuerte que nosotros. Ahora pues, seamos sabios para con él, para que no se multiplique y acontezca que viniendo guerra, él también se una a nuestros enemigos y pelee contra nosotros y se vaya de la tierra. Entonces pusieron sobre ellos comisarios de tributos que los molestasen con sus cargas y edificaron para Faraón las ciudades de almacenaje, Pitón y Ramesés. De manera que ellos ahora les explotaban, los oprimían para consumirlos, para mantenerlos a raya. Les cobraban los tributos, les hicieron esclavos, los pusieron a trabajar en las grandes obras de Faraón. Pero como eso no logró los resultados deseados, Faraón puso en marcha un plan más macabro aún: exterminar a los niños como una forma de reducir el número de ellos. Dice Éxodo 1:15: y habló el rey de Egipto a las parteras de las hebreas, una de las cuales se llamaba Sifra y otra Fúa, y les dijo: cuando asistáis a las hebreas en sus partos y veáis el sexo, si es hijo, matadlo, y si es hija, entonces viva. Algo terrible, una matanza horrible. Y luego en el versículo 22 dice: entonces Faraón mandó a todo su pueblo diciendo: echad al río a todo hijo que nazca, y a toda hija preservad la vida. O sea, de esa manera comienza el libro, y uno puede ver obviamente la amenaza que esto constituía para la promesa que Dios le había dado a Abraham. En él serían benditas toda la familia de la tierra y su descendencia sería numerosa como las estrellas del cielo. Pero ¿cómo iba a tener esa descendencia si empiezan a matar a los que son los descendientes del pueblo de Israel? Y más aún, cuando está en peligro la vida de aquel que vendría a ser el libertador de ellos. Entonces, el libro comienza con los judíos, los israelitas, contra la pared. Sus circunstancias han cambiado, pero la promesa de Dios no ha cambiado. Ni el Dios de la promesa ha cambiado. Y dice en el capítulo 2, versículo 24: oyó Dios el gemido de ellos y se acordó de su pacto con Abraham, Isaac y Jacob. El pacto es lo que sostiene esta relación con este pueblo. Y luego en el capítulo 6, versículo 4, dice: también establecí mi pacto con ellos de darles la tierra de Canaán, la tierra en que fueron forasteros y en la cual habitaron. Asimismo, yo he oído el gemido de los hijos de Israel, a quienes hacen servir los egipcios, y me he acordado de mi pacto. ¿Ven? Dios se acordó del pacto. Pero hermanos, había pasado una buena cantidad de años, pero Dios no se había olvidado de su promesa. No importa cuánto tiempo pase, Dios es fiel. De manera que quede la promesa a Abraham de que de esa descendencia sería tan numerosa. ¿Lograría el poder de Egipto impedir el cumplimiento de esa promesa? Eso es lo que parece que está presentándose en el libro. Esta dificultad de la decisión de Faraón de exterminar a los niños que nacieran. Que nos recuerda lo que pasó con nuestro Señor Jesucristo, ¿no? Cuando Herodes mandó a matar a los niños. Esa forma macabra de Satanás es exterminar a los niños. El blanco es los niños.
Entonces es aquí en Éxodo que nosotros empezamos a ver la simiente de Abraham multiplicarse en contra de todas las probabilidades. O sea, ellos eran un pequeño grupo cuando terminamos Génesis, pero cuando ya llegamos a Éxodo es un pueblo numeroso. Algunos datos que nos ayuden a estudiar el libro. El capítulo 1, o sea, tener claro que el capítulo 1 cubre varios siglos. O sea, nosotros podemos leer el capítulo 1 y después saltamos al 2 y el 3, pero el capítulo 1 cubre varios siglos. Pasaron cientos de años. El capítulo 2 cubre 80 años. 60 años de la vida de Moisés, básicamente, ¿no? Y el resto del libro se cubre en un año y pico, un poco más de un año. O sea, que el énfasis del libro está en lo que ocurrió en ese año y tanto de la historia del pueblo. Entonces, obviamente, el propósito principal del libro no es darnos una biografía de Moisés, porque no hubiera dedicado tan poco tiempo a 80 años de su vida y luego tanto espacio a la última parte. No, vemos otro propósito. Y podemos dividir el libro en tres partes principales: los capítulos del 1 al 18, el Dios que libera a su pueblo; los capítulos 19 al 25, 24, el Dios que legisla a su pueblo, Él da su ley; y en los capítulos 25 al 40, el Dios que habita con su pueblo. Entonces, el Dios que libera, el Dios que legisla y el Dios que mora con su pueblo. Veamos en primer lugar el Dios que libera a su pueblo, los eventos de los capítulos 1 al 18. El nombre del libro es tomado de ese gran evento que aparece en esa sección. Éxodo significa salida, y estos capítulos nos comparten esa manera milagrosa en que Dios liberó a los israelitas de la esclavitud en Egipto. Ellos habían llegado a Egipto para preservar vida, su vida. Estaba muriéndose de hambre. Y en Egipto había comida. Y Dios los trasladó allá para preservarlos. Ahora caen en esta situación y Dios los saca de allí con mano poderosa. Los llevó entonces al Sinaí, que es la primera etapa de su viaje a Canaán. Y eso es lo que los narra en eventos históricos el libro de Éxodo. Porque parte de lo que ocurre luego ya son eventos en Sinaí, o rodeando el evento de Sinaí. Los capítulos 1 al 2 entonces ambientan estos sucesos. Lo que nosotros vimos en Génesis, esas amenazas que atentaban contra el Redentor divino, volvemos a encontrarlos aquí. Es solo un niño y ya la vida de ese que sería el libertador humano está siendo amenazada. Y el Señor no solo lo protege, sino que, por así decirlo, le brinda completa inmunidad en el palacio de Faraón. Lo coloca a ser cuidado por nada más y nada menos que por la hija de Faraón. Y le brinda ese cuidado, esa protección. Y fue rescatado por su propia hermana, de manera que se mantiene unido de esa forma a su pueblo, a su familia, siendo cuidado por su propia madre. Y lo cual usa Dios para que precisamente se identifique con su pueblo en medio de su aflicción, como vemos en Hebreos capítulo 11, versículos 24 al 26. O sea, Moisés, a pesar de ser levantado con las costumbres y la cultura egipcia, él se identifica con su pueblo por la crianza que él recibe. Ahora, su intento prematuro de liberación, que lo vemos en el capítulo 2, cuando él mata al egipcio, fracasa. Y él entonces tiene que exiliarse en Madián, dice el versículo 15 del capítulo 2. Ahora, su deseo de liberar a su pueblo era correcto. El momento y la forma eran incorrectos. Pero el deseo de liberación era el correcto. Lo que él estaba viendo no estaba bien. Pero todavía iban a pasar muchos años para que la liberación sucediera. En los capítulos 3 al 11 nos encontramos con los obstáculos para esa misión de rescate divina, ese rescate divino que iba a suceder. Y adivinen cuál es el primer obstáculo para que eso ocurra:
El mismo Moisés. El mismo Moisés es lo primero que hay que vencer para que esta liberación se lleve a cabo en un sentido. De hecho, cuando ustedes leen el capítulo 4, en el versículo 13, lo que Moisés le dice, búscate a otro que lo haga. En otras palabras, le está diciendo, búscate a otro que lo haga. Él estaba presentando objeción tras objeción para no ir. Y Dios le trata con él y le mueve de que tú sí vas a ir. Han pasado ya 40 años desde que Moisés tuvo su primer intento de liberación. Ya tiene menos fuerzas, por así decirlo. Pero ahora Dios se aparece a él y le llama desde una zarza ardiente que no se quemaba. Evidentemente una manifestación de la presencia de Dios allí mismo. Y Dios se identifica como el yo soy. El Dios independiente, el Dios soberano, el Dios que no depende de nada ni de nadie. Sin embargo, Dios está diciendo, yo te estoy escogiendo, Moisés, como un instrumento para esta misión de la liberación de mi pueblo. En Éxodo 3:6, yo soy el Dios de tu padre, Dios de Abraham, Dios de Isaac y Dios de Jacob. Y entonces Moisés cubrió su rostro porque tuvo miedo de mirar a Dios. Dijo luego Jehová, bien he visto la aflicción de mi pueblo que está en Egipto y he oído su clamor a causa de sus exactores, pues he conocido sus angustias y he descendido para librarlos de mano de los egipcios y sacarlos de aquella tierra, una tierra buena y ancha, la tierra que fluye leche y miel, a los lugares del Cananeo, del Eteo, del Amorreo, del Fereceo, del Heveo y del Jebuseo. El clamor, pues, de los hijos de Israel ha venido delante de mí y también he visto la opresión con que los egipcios los oprimen. Ven, por tanto, ahora y te enviaré a Faraón para que saques de Egipto a mi pueblo, los hijos de Israel. Y Moisés, obviamente, escucha esta encomienda y él empieza a ver lo negativo, todas las razones por las cuales él no debía de ir. Y él dice, el primer obstáculo soy yo. También veo como un obstáculo, dice Moisés, la forma como me van a recibir. ¿Y cómo me van a seguir a mí, Señor? Y luego también Faraón. ¿Y qué le digo yo a Faraón cuando me preguntan cuál es el Dios que lo está llamando a salir? Él estaba viendo todo desde un punto de vista humano. Y yo creo que todos aquí fácilmente nos podemos identificar con sus inquietudes. Pero Dios es Dios. Por eso todo el libro de Génesis nos muestra que ese Dios es el creador de todas las cosas. Bueno, ese Dios creador te está diciendo que vaya, que yo lo voy a sacar. Y Moisés debía creer y confiar. Dice el autor Roger Crooks en su libro Un Señor, Un Plan, Un Pueblo. Quizás la memoria de la última ocasión en que trató de ayudar era todavía demasiado dolorosa. Moisés dio excusa tras excusa para decir que no era el hombre para ese trabajo, pero Dios no aceptó para nada su renuencia y respondió cada una de las excusas de Moisés, ofreciéndole la promesa de su presencia y su ayuda. Y es lo que Dios hace con muchos de sus siervos. Cuando los llama, vemos en algunos de los profetas, Dios les dice, yo voy a estar contigo. Ve y habla, da mi mensaje, porque yo voy a estar contigo. El Señor entonces alienta de esa forma a Moisés, aún expresándole el hecho de que esos que estaban procurando su muerte, ya ellos mismos habían muerto. Dice, los que te querían muerto, Moisés, ya se murieron. Así que puedes ir, confianza. Y cuando Moisés llega a Egipto, el pueblo, dice el capítulo 4, versículo 31, el pueblo le creyó. Interesante, ¿no? Dios preparando el corazón. La receptividad de Faraón, sin embargo, no fue buena. Y nosotros sentimos en sus palabras desafío. Dice Éxodo 5:2, y Faraón respondió, ¿quién es Jehová para que yo oiga su voz y deje ir a Israel? Yo no conozco a Jehová, ni tampoco dejaré ir a Israel. El hecho de no conocer a Dios lleva a una persona a cometer locura, a creer en sí mismo, a creerse a sí mismo como Dios. En lugar de aceptar la demanda de Moisés, Faraón lo que hace es ponerle la situación a los israelitas todavía mucho peor, más miserable.
Y es en este escenario que Dios entonces despliega su poder enviando las 10 plagas devastadoras contra Egipto. Que conocemos cómo Dios fue enviando plaga tras plaga, plaga tras plaga. Una manera bastante convincente de que para que Faraón hiciera la voluntad del Altísimo. Dice el mismo Crux de nuevo, estos 10 actos de juicio no fueron simples desastres naturales, sino una confrontación entre Dios y los dioses de Egipto para ver quién era supremo. Los blancos que Dios escogió no fueron al azar, sino escogidos específicamente para mostrarse a sí mismo como el Dios soberano. Por ejemplo, el Nilo, que los egipcios tenían por sagrado porque sus aguas daban fertilidad a la nación, fue convertido en sangre, trayendo muerte en lugar de vida. Los egipcios adoraban al sol, pero Dios convirtió su luz en densa oscuridad. Hasta Faraón era considerado divino, pero fue aplastado cuando Dios mató a su hijo primogénito. Este enfrentamiento con los dioses de Egipto realmente no tuvo oposición. Dios triunfó de forma decidida, mostrándose como el Señor invencible. Y no podía ser de otra manera. Moisés contra el Altísimo. Faraón contra el Altísimo. Evidentemente, todas las de ganar las tiene el Señor. Pero el corazón de Faraón estaba endurecido por dos razones. Dice que él mismo se endureció su corazón, pero más importante, Dios había endurecido su corazón. Y Dios tenía un propósito en esto. Dice Éxodo 9:15, yo extenderé mi mano para herirte a ti y a tu pueblo de plaga y serás quitado de la tierra. Y a la verdad yo te he puesto para mostrar en ti mi poder y para que mi nombre sea anunciado en toda la tierra. O sea, dice, la razón por la que tú existes, Faraón, es para que mi nombre sea anunciado en toda la tierra. Y vean la dimensión, ¿no?, de la obra de Dios. Lo que él quiere es proclamar su gloria en el mundo entero. Y él va a usar a quien él quiera, porque él es el soberano. Eso queda evidente. Dice el autor Thomas Schreiner, el Señor pudo haber aplastado a Faraón tan fácilmente como cuando uno pisa una hormiga, pero lo preservó para mostrar su poder soberano y su grandeza. La salvación de Israel y el juicio de Egipto vinieron a ser el teatro para la gloria de Dios, el lugar donde su carácter y su nombre fueron mostrados al mundo. Dice, el escenario era Israel y Faraón y Egipto. Ese era el escenario donde Dios iba a desplegar quién él era, para que ustedes vean quién yo soy. Y ese es nuestro Dios. Cuando leemos Éxodo, lo que estamos viendo es al Dios que es soberano y Él decide cómo desplegar su gloria y cómo mostrar su poder y cómo Él levanta y quita. El Señor cumplió la promesa que le había hecho a Abraham. ¿Ustedes recuerdan en Génesis 15 que habíamos mencionado cómo Dios le había hablado a Abraham? Allí le dijo, Abraham, ten por cierto que tu descendencia morará en tierra ajena y será esclava allí y será oprimida 400 años. Mas también a la nación a la cual servirán juzgaré yo, y después de esto saldrán con gran riqueza. Y el Señor cumplió su promesa. Lo que le había dicho hace tanto tiempo a Abraham se estaba cumpliendo allí, y el pueblo duró esclavo 400 años y luego lo sacó con todas sus riquezas. La liberación en sí, porque todo esto son los eventos preparatorios, pero la liberación en sí ocurre a partir del capítulo 12 hasta el capítulo 15. ¿Y cómo sucedió esa liberación? Bueno, de una forma que quedaría imborrable en la mente de los judíos para siempre. Debían matar un cordero sin tacha y colocar su sangre en los postes y dinteles de sus puertas. Y cuando yo trato esta historia siempre, yo hago la pregunta ahí. ¿Y qué diferencia hace que uno coja un animal, lo mate y coja la sangre, la pegue en los dinteles y los postes de una puerta? Eso es la gran cosa. Es como coger pintura y ponerlo en una puerta. Eso es lo que hace la diferencia. El método está raro. Porque así son los métodos de Dios. Que nos llevan a verlo como algo inverosímil. Porque piensen.
algo que ocurrió hace más de 2000 años con un judío que murió en una cruz, crucificado por romanos. Esa es la esperanza de salvación del mundo, señores. Ese es el mensaje que la Biblia misma llama que es una locura. La locura de la predicación, que predica a Cristo y este crucificado. Así mismo de extraño debió sonar: Señor, ustedes van a matar este cordero, se lo van a comer, pero la sangre la van a poner en la puerta. Cuando pase el ángel de la muerte, si ve esa sangre ahí, usted no le va a pasar nada. Y ahí es que uno se pone a pensar, pero

esa sangre colocada en la puerta, iba a pasar de largo y dejaría vivos a los primogénitos que se encontraran allí. Mientras en todas las casas de los egipcios había al menos un muerto. ¿Qué contraste? ¿Qué diferencia? El término para Pascua en inglés es Passover, que es pasar de largo, ¿no? Cuando uno pasa de largo, el énfasis de la palabra hebrea es algo también, algo que se pasa, algo que se salta. Porque enfatiza cómo las casas de los israelitas fueron pasadas por alto ante el paso del ángel de la muerte en Egipto. Un evento central en la vida de los israelitas que debían conmemorar una vez al año por lo que ocurrió ese día. En esta semana, estamos en la semana de la Pascua, ¿no? Yo en uno de los devocionales preguntaba en mi casa, ¿qué es la Pascua? Adivinen quién se ofreció para responder. Gaby. El Gaby rápidamente se ofreció para responder. Y dijo, ok, Gaby, ¿qué es la Pascua? Sorprendido yo de que él estaba dispuesto a responder. Dijo, bueno, es algo que se hace para que los niños disfruten. Porque él estaba pensando en los huevos de Pascua y esconderlo y buscarlo, encontrarlo. Eso es lo que, eso para él es lo que significa eso. No tiene otro significado. El significado que los israelitas debían recordar siempre de que esa noche el ángel de la muerte pasó por alto esas casas por la sangre que había en las puertas. Eso es lo que significa la Pascua. Pero lo que fue de bendición para los israelitas era una maldición para los egipcios, que es como Dios obra muchas veces. La bendición del arca en el que se salvó Noé era la maldición de todos los otros que no se salvaron. Normalmente el juicio contra los que se oponen a Dios es la misma salvación de los que son de Dios. El impacto fue tal que Faraón finalmente los dejó ir, arrepintiéndose poco después, lo que le llevó a movilizar a todo su ejército para perseguirles, lo cual Dios había informado a Moisés que iba a suceder, de que él mismo iba a endurecer el corazón de Faraón para que lo hiciera. Eso está en Éxodo 14:4. Ahora imagínense la escena. El pueblo acaba de salir de Egipto y ahora se encuentran frente al mar por un lado y por el otro el ejército más poderoso del mundo. Dice el texto que Faraón salió con mano poderosa en contra del Todopoderoso. Y Dios entonces realiza el gran milagro de abrir las aguas del Mar Rojo en dos, permitiéndoles cruzar por tierra seca. Los egipcios tratan de aprovechar la ocasión y hacen lo mismo, pero Dios vuelve las aguas a su lugar, pereciendo los egipcios. Pero antes aclara algo, que el Señor había trastornado el campamento de los egipcios y que le había quitado las ruedas a los carros de los egipcios. ¿Eh? ¿Quién había ganado? Ellos mismos, los egipcios, dijeron, huyamos delante de Jehová, porque Jehová pelea por ellos contra los egipcios. Ellos mismos dijeron eso. Versículo 25. Y hay un pueblo sin ninguna experiencia militar derrotando al ejército más poderoso. No estaba claro quién era que le había dado la victoria a ellos. Claro que sí, por eso cuando llegamos al capítulo 15, allí nosotros nos encontramos con una expresión de alabanza y de gratitud por esa liberación tan maravillosa que Dios le había brindado. El capítulo 15 es como un salto de alegría ante ellos ver la forma milagrosa de salvación. Imagínense frente al mar y el ejército. Ya, aquí se quedó todo. Nos morimos en el intento, comenzando. Y Dios hace este milagro. La gente estaba dando brincos de algarabía. Dice entonces, cantó Moisés y los hijos de Israel este cántico a Jehová. Y dijeron, cantaré yo a Jehová, porque se ha magnificado grandemente. Ha echado en el mar al caballo y al jinete. Jehová es mi fortaleza y mi cántico, y ha sido mi salvación. Este es mi Dios y lo alabaré. Dios es mi Padre y lo enalteceré. Jehová es varón de guerra. Jehová es su nombre.

echó en el mar los carros de Faraón y su ejército, y sus capitanes escogidos fueron hundidos en el Mar Rojo. Le atribuyeron a Dios toda la gloria y todo el honor. Lo mismo que hace su iglesia hoy, el cántico ante la redención obrada por nuestro Señor Jesucristo. Pero la liberación de Dios no se detuvo allí, sino que incluía todo lo que siguió hasta el capítulo 18. Porque no fue asunto de un día, sino de todos los días. Y les preservó de diversas maneras a lo largo del recorrido que ellos tenían en uno de los lugares más inhóspitos de la tierra. Convirtió aguas amargas en aguas que podían beber. Les dio maná del cielo. Les llevó al oasis de Elín. Les dio codornices, agua de la roca. Dios los estaba cuidando. Fueron atacados por los amalecitas, pero igualmente protegidos en medio de esa situación por la intercesión de Moisés y la labor de Josué. El pueblo estaba aprendiendo a confiar en Dios cada día. Luego el capítulo 18 añade un elemento bien interesante: la visita de Jetro. Se cree que ese evento está colocado no en orden cronológico, porque el pasaje asume que ya ellos habían llegado a Sinaí, lo cual se nos menciona en el capítulo 19. Pero Jetro dice que se encuentra a Moisés sobrecargado de trabajo, tratando de administrar las leyes al pueblo, las cuales él recibiría en los capítulos 20 al 23. La razón por la que esta historia parece estar colocada aquí en este punto, en el capítulo 18, es para llamar la atención al hecho de que un gentil mostró fe y confianza en Dios, como expresan las palabras de Jetro en el capítulo 18, versículos 8 al 12. Él oyó los hechos de Jehová y las maravillas de cómo les había preservado hasta allí, y le dio la gloria a Dios. Un gentil, y la Biblia lo destaca. El Señor les estaba recordando que la obra de Dios no estaba limitada a los descendientes físicos de Abraham, porque en él serían benditas todas las familias de la tierra. Pero Dios no es solamente el Dios que libera, Dios es el Dios que legisla a su pueblo. Versículos capítulos 19 al 24. 3 meses después de dejar Egipto, los israelitas llegan al monte Sinaí, lugar en el que Dios se revela a su pueblo por medio de su ley. Y el Señor les da a conocer que ellos son su pueblo especial, el pueblo del pacto. Dice el capítulo 19, versículo 4: vosotros visteis lo que hice a los egipcios y cómo os tomé sobre alas de águilas y os he traído a mí. Ahora pues, si diereis oído a mi voz y guardareis mi pacto, vosotros seréis mi especial tesoro. Oigan eso, Dios teniendo un especial tesoro. No que nosotros te tenemos a él como especial tesoro. Oigan esto, Dios teniendo a su pueblo como especial tesoro. Es increíble. Dice: mi especial tesoro sobre todos los pueblos, porque mía es toda la tierra, y vosotros me seréis un reino de sacerdotes y gente santa. No solamente la casta sacerdotal, todos me seréis un pueblo de sacerdotes y gente santa, un reino de sacerdotes y gente santa. Escuchen lo que el Señor le había expresado a Moisés en el capítulo 6 anteriormente. Dice: habló todavía Dios a Moisés y le dijo: yo soy Jehová, y aparecí a Abraham y a Isaac y a Jacob como Dios omnipotente, mas en mi nombre Jehová no me di a conocer a ellos. O sea, le estaba diciendo: Moisés, te estoy dando una nueva revelación mía. Dice: también establecí mi pacto con ellos de darles la tierra de Canaán, la tierra en que fueron forasteros y en la cual habitaron. Asimismo, yo he oído el gemido de los hijos de Israel, a quienes hacen servir los egipcios, y me he acordado de mi pacto. Por tanto, dirás a los hijos de Israel: yo soy Jehová, y yo os sacaré de debajo de las tareas pesadas de Egipto, y os libraré de su servidumbre, y os redimiré con brazo extendido y con juicios grandes. Y os tomaré por mi pueblo y seré vuestro Dios. El lenguaje de pacto. Eso se lo dice él en el capítulo 6 a Moisés. Y vosotros sabréis que yo soy Jehová vuestro Dios, que os sacó de debajo de las tareas pesadas de Egipto, y os meteré en la tierra por la cual alcé mi mano, jurando que la daría a Abraham, a Isaac y a Jacob, y os lo daré por heredad, yo Jehová. Como poniendo su firma: yo Jehová.
Esa promesa no quedará sin cumplimiento. Dios estaba comprometiendo con su pueblo, pero también el pueblo se estaba comprometiendo con Dios. Y podemos ver algo de la seriedad del compromiso en la manera en que Dios se aparece allí en medio de truenos, relámpagos, humo, fuego. Porque no era una relación entre iguales. Era el soberano, el verdadero rey quien les había liberado, que había vencido a los dioses de Egipto. El monarca más poderoso del momento, derrotado por el rey de reyes y señor de señores. ¿Y cómo debía ser entonces la sumisión que ellos le debían tener a ese rey de reyes? Una obediencia total. Por eso él legisla a su pueblo, les da las leyes en los 10 mandamientos y ellos debían comprometerse a obedecer la palabra de Dios. Es en ese contexto que Dios le da pues esos 10 mandamientos. Los primeros 4 regulan la forma en que debían relacionarse con él y los otros 6 cómo relacionarse con los demás. Y también el Señor les dio regulaciones detalladas que debían regir a Israel como sociedad. La sección concluye con actos que comunicaban que el pueblo se estaba comprometiendo formalmente a ser el pueblo de Dios y a ser obedientes a Él, y lo vemos en el capítulo 24. De manera que todos los mandamientos y todas estas estipulaciones que Dios les dio mostraba que la vida de ellos debía estar centrada en Dios. O sea, la razón de ser de ellos como pueblo era Dios, y que su santa adoración era el meollo de esa vida. Dios debía ser adorado y debía de ser adorado apropiadamente. Eso es lo que tenía que estar en la conciencia de cada israelita. El Dios que libera, el Dios que legisla y finalmente el Dios que habita con su pueblo. El Dios que habita con su pueblo. Ahora, definitivamente, amados hermanos, los pensamientos de Dios no son nuestros pensamientos. Los hombres normalmente procuran terminar sus obras de una forma impactante y apelan a la última impresión que se queda en las emociones, y pueden salpicar de gloria el final de un evento mediocre para dejar una buena impresión. O sea, hay un evento mediocre, una obra teatral, lo que sea, un libro medio mediocre, y al final lo ponen maravilloso, y eso al final la gente se queda, oye, qué bueno fue. O sea, los hombres son así, somos así, buscamos producir, provocar una impresión, y la última impresión es importante. Si nosotros hubiéramos escrito Éxodo, ¿qué habríamos dejado para el final? Hubiéramos nosotros puesto todos estos capítulos que aparecen en los 25 al 40, con todos los detalles de la cortina, los colores, los instrumentos, los muebles, el mobiliario del tabernáculo. O hubiéramos puesto allí el Éxodo, las plagas, y Dios como un capitán victorioso. Posiblemente lo hubiéramos escrito así. Pero la mente de Dios no es así. Y yo creo que el Señor nos muestra algo con esto. La última parte del libro llena de estacas, cortinas, pieles, muebles, medidas, colores. No causa la impresión de la Pascua, el cruce del Mar Rojo, grandes milagros. Porque la impresión final es el tabernáculo. ¿Por qué? 13 capítulos dedicados a la construcción de ese santuario móvil. ¿Por qué? El propósito de todo lo demás visto hasta ahora era llevar al pueblo a tener comunión con Dios. El propósito de todo era llevarlos allí, al hecho de que el Señor, creador de todo, moraría con ellos como su pueblo. Y el siguiente texto es uno que nosotros podemos ver como clave en el libro. En el capítulo 29, versículo 46, dice: y conocerán que yo soy Jehová su Dios, que los saqué de la tierra de Egipto para habitar en medio de ellos. Yo, Jehová su Dios. Dice, todo esto para llevarles a yo tener ese lugar, para yo habitar con ellos. Dice Crux una vez más, es un error perdernos en los detalles del mobiliario y los materiales usados para la fabricación del tabernáculo. Dios dijo a los israelitas que hicieran el tabernáculo para acercarse a su pueblo y estar entre ellos. Así como un novio quiere estar con su novia, así Dios quiere estar con su pueblo. Amén.
Dios hizo esta obra portentosa para llegar a este punto. Pero sucedió algo que lo puso todo en gran riesgo. Cuando presionaron a Aarón para hacer un becerro de oro, un acto de traición, lo mismo que si cometieran adulterio en la misma noche de bodas. Y el evento por poco acarrea la destrucción de ellos como nación. Dijo más Jehová a Moisés: yo he visto a este pueblo, que por cierto es pueblo de dura cerviz. Ahora pues déjame que se encienda mi ira en ellos y los consuma, y de ti yo haré una nación grande. Para Dios el pacto había sido quebrantado y el exterminio iba a comenzar. Pero Moisés da inicio a un largo periodo de intercesión que termina con la confirmación del pacto y la promesa de la presencia de Dios con su pueblo. Ahora, las cosas no iban a seguir iguales. El Señor tiene compasión, pero les muestra un cambio. Y saca el tabernáculo de reunión del lugar del campamento. Moisés ahora, para reunirse con Dios, tiene que salir del campamento y buscar la presencia de Dios. Y dice Éxodo 33 que allí, cuando Moisés iba, salía del campamento, el pueblo se ponía de pie viendo a ver qué le pasaba a Moisés, y cómo cuando él entraba, la gloria del Señor en la nube descendía sobre el tabernáculo y su presencia era manifestada. En otras palabras, tengo comunión con ustedes, yo no he dejado mi presencia dentro de ustedes, pero de lejito, por así decirlo. Hubo consecuencias. Y lo que se narra de esos encuentros de Moisés con el Señor es uno de los regalos que Dios nos ha dejado, de la revelación de su carácter, mostrando él: yo haré pasar toda mi gloria delante de ti. ¿Recuerdan esos pasajes? Un texto maravilloso que no tenemos tiempo de ver aquí. Pero el punto es que el énfasis del tabernáculo es la presencia de Dios. Y todos estos detalles nos dicen algo: la adoración a Dios y el estar en la presencia de Dios no se debe tratar como algo casual. Amados hermanos, yo sé que hay gozo y algarabía cuando nos vemos aquí y hablamos, pero hermanos, también tenemos que aprender a reconocer cuando estamos en la presencia de Dios. Y Dios ha prometido su presencia especial con su pueblo en su casa. Y es bueno preparar el corazón. Es bueno reconocer que estamos en su santa y bendita presencia. Dios no ha dejado de ser tan santo como Él es siempre. De manera que poder encontrarnos en su presencia es nosotros también poder preparar nuestro corazón para estar tranquilos en su presencia, meditando y reflexionando. Ahora, el libro termina hermosamente del siguiente modo, en el capítulo 40, versículo 34. Entonces una nube cubrió el tabernáculo de reunión y la gloria de Jehová llenó el tabernáculo. Y no podía Moisés entrar en el tabernáculo de reunión porque la nube estaba sobre él y la gloria de Jehová lo llenaba. Y cuando la nube se alzaba del tabernáculo, los hijos de Israel se movían en todas sus jornadas. Pero si la nube no se alzaba, no se movían hasta el día en que se alzaba, en que ella se alzaba, porque la nube de Jehová estaba de día sobre el tabernáculo. Y el fuego estaba de noche sobre él, a vista de toda la casa de Israel en todas sus jornadas. Finalmente, Jesús en el libro de Éxodo. Lo que encontramos en el libro no es un fin en sí mismo. El Éxodo no iba a ser el evento central en la historia de la redención. Los sacrificios no serían finales. El tabernáculo no sería la morada permanente de Dios. El libro está lleno de símbolos cuyo cumplimiento se llevaría a cabo en la vida y ministerio de nuestro Señor Jesucristo. Algunos sugieren similitud entre el huerto de Edén y el tabernáculo, ambos lugares protegidos por querubines. El candelabro que había en su interior, se piensa, era una representación del árbol de la vida que había en el huerto del Edén. El cielo, que es el lugar de la presencia eterna de Dios, es descrito en Apocalipsis con el árbol de la vida allí presente. De manera que ven ustedes, algunos piensan el huerto de Edén era un templo antes del templo, donde estaba la presencia especial de Dios. Y en un sentido podemos decir que la comunión perdida en Edén fue restaurada con el tabernáculo, pero solo de forma muy limitada. La verdadera restauración vendría con Jesús. Y aquel Verbo fue hecho carne, habitó entre nosotros y vimos su gloria, gloria como del unigénito del Padre, lleno de gracia y de verdad. O como dice Mateo 1:23, llamará su nombre Emmanuel, que traducido es Dios con nosotros. Porque indiscutiblemente grande es el misterio de la piedad, que Dios fue manifestado en carne.
Éxodo inicia con Israel como el primogénito de Dios en Egipto. Y dirás a Faraón: Jehová ha dicho así, Israel es mi hijo, mi primogénito. Lo que luego es citado de alguna manera en Oseas 11:1. Cuando Israel era muchacho, yo lo amé y de Egipto llamé a mi hijo. Texto que cita Mateo en el capítulo 2 de su evangelio. Cuando la muerte de los niños por Herodes, dice, para que se cumpliese lo que dijo el Señor por medio del profeta cuando dijo: de Egipto llamé a mi hijo. Y en el capítulo 3 hubo una voz de los cielos que decía: este es mi hijo amado en quien tengo complacencia. ¿Qué es lo que está diciendo el libro de Mateo? Aquel éxodo era una sombra del verdadero éxodo, de la verdadera liberación que Dios le iba a traer a su pueblo, y llamará su nombre Jesús, porque Él salvará a su pueblo de sus pecados. Jesús representa el nuevo éxodo, nuestra verdadera liberación, la liberación eterna. Moisés fue llamado por el Dios Yo Soy, y Jesús dijo: Yo soy. Yo soy el pan de vida, superior al maná. Yo soy la luz del mundo. Yo soy el que habito en esa columna de fuego que les protegió. Yo soy la puerta. Yo soy el buen pastor, el que les guió y el cuidó en el desierto. Yo soy la resurrección y la vida. Yo soy el camino, la verdad y la vida. Yo soy la vid verdadera. Antes que Abraham fuese, yo soy. Y Jesús es identificado como nuestra Pascua, como dice el apóstol Pablo en 1 Corintios 5:7. Y en la coincidencia de Dios, ¿no?, esta tarde tenemos la celebración de la cena del Señor. Cristo, nuestra Pascua, ya fue sacrificada por nosotros, porque Él es el Cordero de Dios que quita el pecado del mundo. El ángel de la muerte eterna en el infierno pasará de largo cuando vea la sangre de Jesús en la puerta de nuestras almas. Y así como podemos decir que el éxodo no era un fin en sí mismo, nuestra salvación tampoco, porque somos salvos para gozar de la comunión con Dios eternamente y para siempre. El Señor nos salva de los ídolos para llevarnos a Él, para que seamos suyos. Cuando uno termina de leer el libro, hay algo que nos queda bien claro: no era Moisés el grande, sino Jehová nuestro Dios, y nuestra esperanza está únicamente en su Hijo, nuestro Señor Jesucristo. Gloria al Señor. Que...

A ver. Yo fui comprar. Mira qué hermoso, mira qué lindo. Pero qué hermoso. Uy, Dios mío, qué tremendo se ve esto. Mira cómo se mueve el mar ahí.

el Señor les bendiga. Que el Señor bendiga a hombres de valor. Que el Señor bendiga a mujeres en acción. Este cuarto de personas nomás lo dijo. Dijo amén. Que el Señor bendiga a mujeres en acción. Y el Señor bendiga a Juventud de Conquista. Los más hermosos. Amén. Vamos, qué lindo es tener la oportunidad nuevamente de que el Señor nos da de compartir de su palabra. Y vamos de inmediato al título, si es que está allí. Miren la pregunta. ¿Qué clase de personas somos? ¿Se dan cuenta que no dice qué clase de cristiano? Sino que dice qué clase de personas. ¿Qué clase de personas somos? A modo de introducción, tenga allí abierta su Biblia en Primera de Corintios capítulo 2, que lo vamos a ver. Pero a modo de introducción, amados hermanos, ¿por qué el título de este estudio, de esta reflexión bíblica? Porque estamos viviendo en una sociedad donde ya no se sabe quién es quién. No sé si usted se ha dado cuenta de eso. A veces el que no se congrega en una iglesia parece ser mejor persona que uno que se congrega en la iglesia. A veces los que hablan y hablan y hablan, o hablamos y hablamos y hablamos de Dios, somos los que más lejos estamos de Dios. Y nuestros frutos hablan. Nuestra vida habla. ¿Cómo habla? En cómo nos comportamos, en cómo somos en el trabajo, en cómo somos en la casa, en cómo somos con el hermano, en cómo afrontamos los problemas. Conversábamos el día martes con los jóvenes que existe una cosmovisión que toda persona tiene, que es eso, la visión que tiene del mundo. Eso es una cosmovisión. Y todos tenemos una cosmovisión. Todos, todos, todos. Aunque a veces no la tenemos muy clara, pero todas las tenemos. Y una de las cosas donde, de los ejemplos donde más se manifiesta, cuando yo estoy enfermo, y hablábamos con los jóvenes, si yo estoy enfermo y voy a las plantas del Señor en primer lugar, mi visión del mundo quiere decir que yo creo en un Dios que tiene el poder para sanarme. Porque esa es mi visión del mundo. Ahora, si yo estoy enfermo y mi preocupación primera es correr donde un doctor, donde una machi, donde una gitana, etcétera, a leer las cartas. Un hermano decía a mirar las estrellas y ver qué dicen los astros. Si yo es lo primero que hago cuando me enfrento a algún problema, entonces mi visión del mundo es que creo que no existe un Dios que me pueda solucionar el problema y tengo que buscar la solución en otro camino. Y muchas veces, como cristianos, nos comportamos así, como si no existiera un Dios, porque no le hablamos, no le buscamos, no lo leemos. Y allí viene el título entonces del estudio. ¿Qué clase de personas somos? Y para entrar a eso, vamos a revisar, vamos a pasarle lista a una iglesia del Nuevo Testamento. Una iglesia del Nuevo Testamento que tenía una cantidad de problemas. Y es la iglesia de... No, ¿por qué? La iglesia de Corintio. Vamos a enumerar, mire, vaya conmigo.
No vamos a leer los textos todos por tiempo, porque no nos daría el tiempo. Vamos a leer los problemas y yo voy a ir citando los versículos donde está, para que usted después en su casita lo pueda estudiar. La iglesia de Corinto fue una iglesia fundada por el apóstol Pablo. Estuvo aproximadamente un año y medio Pablo en Corinto. Corinto era una ciudad griega inmoral y pecadora hasta decir basta. Tanto así que en ese tiempo Corinto se usó, como verbo para el pecado. Por ejemplo, mira, ese hermano está corintiando. Hasta ese punto se usaba Corinto como verbo, como sinónimo de pecado. Tú andas puro corintiando, andas puro pecando. ¿Por qué? Porque la ciudad era conocida por la inmoralidad, por el pecado, por la idolatría. Y allí Pablo, guiado por el Señor, por supuesto, formó una iglesia. Pero los problemas que están

imagino la persona que le dio a conocer los problemas, se los enumeró, y Pablo también fue dándole respuesta a cada uno de ellos. ¿Y dónde están esas respuestas? En la primera carta de Corintio. Entonces, cuando usted vaya a leer la primera carta de Corintio, son las respuestas a las problemáticas que le habían presentado a Pablo, que estaban pasando en esa iglesia de Corinto. ¿Me siguen? Amén. Vamos, mire, a enumerar los problemas. Problema número uno: división. Esta problemática la podemos encontrar en 1 Corintios capítulo 1, versículo 10, hasta el capítulo 4, versículo 21. En esos capítulos, tres capítulos y medio aproximadamente, Pablo se dedica a solucionar un problema de división que había en la iglesia. ¿Y saben qué? ¿Por qué se dividían ellos? Amén. Gracias, hermano. El palo blanco que tengo en el estudio. Para despertar. Lo más grande, hermano José Manuel. Se dividían, por ejemplo, alrededor de los maestros que iban a predicar a la iglesia. Algunos decían: yo soy de Pablo. Otros decían: no, yo soy de Apolos. Otro decía: no, yo soy de Cefas. Y otro decía, otro más espiritual decía: no, yo soy de Cristo. Pero aunque era más espiritual, igual se abanderaba y no tomaba en cuenta a sus otros hermanos. Había división de ese tipo. Unos decían: no nos vamos a juntar judíos con gentiles. Y dentro de la iglesia estaban los judíos, los que se creían que tenían el llamado y el amor directo del Señor, y a los gentiles los miraban como: sí, Dios te amó, ya, pero tú allá. Estaban divididos porque algunos se consideraban sabios y a los otros los consideraban como necios. Y también eso estaba causando la división. Acá arriba están los sabios. Bueno, allá están los sabios. Allá están los sabios, los necios. Así estaba la iglesia dividida de Corintio. Se dividían entre los poderosos y los débiles. Los que tenían más se juntaban en un grupito, aquí los adinerados, y por acá los más débiles, los más desposeídos. Se dividían entre los nobles y los despreciados, que iba de la mano con los que tenían más. Los nobles, los que venían con un alto apellido, los que venían de una alta alcurnia. Y acá los esclavos que se habían convertido. ¿Se dan cuenta el montón de divisiones que había en la iglesia de Corinto? Y eso que era el primer problema. El primero. Son 10, por si acaso. Son 10, pero vamos con el que es el primero. Segundo problema: se estaba tolerando el incesto dentro de la iglesia. ¿Qué es lo que es el incesto? La unión familiar, sexual, extramarital y todo, entre familia. El hijo estaba con la esposa del padre, y así sucesivamente. ¿Y dónde se estaba dando de eso? En la iglesia. Segundo problema. Tercer problema. El problema 2. Anótelo. Primera de Corintios capítulo 5, versículo del 1 al 13. Ahí los que están anotando. Primera de Corintios capítulo 5, versículo del 1 al 13. Problema 3. Esto estaba pasando, recuerde, en la iglesia de Corinto. Algunos se demandaban judicialmente entre ellos. Tenían problemas entre ellos y no había nadie capaz de solucionar el problema ahí. ¿Qué hacían? Le llevaban los problemas a la justicia del mundo, a la justicia secular. Y Pablo

en 1 Corintios 6, y les dice: ¿cómo no haber uno? ¿Cómo no haber uno aquí que sea capaz de solucionar los problemas? ¿Cómo no haber uno sabio? Y la iglesia, como ahora, guardaba silencio. Y Pablo, sabe, hay un consejo que a mí me quedó muy marcado una vez que vimos este capítulo. Pablo les dice: ¿por qué mejor no sufrís el agravio? ¿Por qué mejor no sufrís el ser aborrecido? En otras palabras, Pablo decía: cuando eres aborrecido, cuando eres agraviado, cuando eres blasfemado, cuando eres chismeado, en vez de ir a buscar solución allá afuera, ¿por qué mejor no lo trabajas tú y el Señor? ¿Por qué no lo sufres calladito tú y el Señor, que tienes que andar buscando soluciones allá afuera, contando sus problemas al amigo que no es cristiano? Oye, ¿sabéis que en mi iglesia pasa esto? ¿Qué respuesta me das tú? ¿Qué respuesta le va a dar alguien que no tiene el corazón conectado a Dios? ¿Qué respuesta le va a dar? Negativo. Pero allá buscamos soluciones. Y el Señor dice ahí en 1 Corintios 6: ¿por qué mejor no sufres el agravio? El ser aborrecido, te aborrecen. Aguanta. Aguanta, dijo el Señor. Yo ya pasé por eso. Leamos el siervo sufriente en Isaías 53. Mas el herido fue por nuestras culpas. El castigo de nuestra paz fue sobre él. Allí está todo el sufrimiento. ¿Cuál es el mayor sufrimiento de nosotros? Y si sufrimos, Señor, mira la condición en la que estoy. Sácame, sáname, sálvame, restáurame, levántame. Eso es lo que Pablo dice: súfrelo. Es mucho mejor que ir a buscar soluciones donde no corresponde. Problema, ese es el problema número 3, que estaba en 1 Corintios capítulo 6, versículos del 1 al 11. Problema número 4, se toleraba la inmoralidad sexual. Eso está en 1 Corintios capítulo 6, versículo 12 al 20. Problema 5, algunos cristianos se estaban desviando en temas de matrimonio y soltería. Y Pablo tiene que solucionar ese problema. Algunos decían: es bueno casarse. Los otros decían: no, hay que estar soltero. Y Pablo tiene que solucionar ese problema. Eso está 1 Corintios capítulo 7, versículo del 1 al 40. Problema número 6. Algunos comían comida sacrificada a ídolos. Pero ese no es el problema, sino que lo hacían sin importar lo que sus otros hermanos opinaban o cómo se sentían. ¿Qué es lo que estaba pasando? Corinto, recuerden, era una ciudad idólatra, hasta decir basta. Y las personas hacían sacrificio a sus ídolos, y también la iglesia estaba haciendo sacrificio a ídolos. Tristemente, no solamente sacrificio al Señor. Entonces las personas, el sacerdote y los sacerdotes de estos dioses que habían, ofrecían sacrificio, y como era la mejor carne, carne premium, guayú, como era la crème de la crème de la carne, porque se estaba ofreciendo lo mejor. Entonces, ¿qué hacía esta gente? Después que eran sacrificadas a los ídolos, la llevaban a la feria y las vendían. Entonces, habían cristianos que iban a la feria, como vamos nosotros a la feria. Vamos a la cola, donde está todo lo más barato. ¿Y qué pasaba? Se encontraban con esa carne que era sacrificada a los ídolos. Pero estos cristianos no tenían problema con eso. A ellos ya eran cristianos que se habían convertido al Señor. Entonces no tenían el problema de quién venía. No, a ellos les preocupaba comprar carne. Y su espíritu no se dañaba por comprar una carne sacrificada a los ídolos. Pero habían otros nuevitos. Habían unos más débiles que se asombraban.
y se sentían mal y cuestionaban cómo los cristianos podían estar comprando esa carne. ¿Y qué pasaba? A estos cristianos maduros no le importaba. No importa qué me digan, si lo hago yo para mí. Lo hago para mí nomás. Y no importa lo que digan los más débiles. Pero Pablo, ¿qué les dice? Si esto que estás haciendo es ocasión de caer a tu hermano pequeño, no lo hagas. Por amor a él, no lo hagas. Y incluso ahí le da otro consejo: cuando vayas a una casa y te den de comer, calladito. O vas a entrar, y Pablo le decía, o vas a entrar y vas a ir a tu casa, a la casa, y vas a preguntar: ¿esta carne es sacrificada a los ídolos o es carne fresca? No, Pablo le dijo, no vayan, no pregunten. Por amor al que los invito, ustedes vayan, sírvanse calladito, no pregunten nada, no hablen nada. Guarda silencio, come y calla. Por amor. Pero nótese el centro de eso. Por amor. Por amor. Aquí, si usted ve, por ejemplo, y dice, y nos pasan cosas, hacemos cosas, y nos dicen, hermano, no haga eso porque sabe que el hermano lo puede tomar a mal. ¿Qué me importa lo que piense el hermano? Pero por la enseñanza de Pablo, sí debiera importarme. Por amor. Si mi hermano va a pensar mal al hacer yo esto, uno que piense mal, no lo voy a hacer. Por amor al hermano. Problema 7. Había una rebeldía entre hombres y mujeres frente a la presencia del Señor. Las mujeres tenían su cabello largo y había una enseñanza de que debieran cubrirse delante de la presencia del Señor. Pero había mujeres que no le importaba la reverencia que había en el templo, y había hombres también que no le importaba la reverencia que había en el templo. Y ahí había un dilema: ¿a quién le hacemos caso? ¿Nos cubrimos delante del Señor en reverencia? ¿Nos ponemos un velo? El cabello de la mujer, dice Pablo, es su velo y es reverencia delante del Señor. La mujer, guárdese para su marido, y el marido es cabeza delante de Cristo. Y ahí había problema: ¿a quién le hacemos caso? ¿Qué es lo que tenemos que hacer? Problema 8. Algunos cristianos ricos abusaban de los pobres en la cena del Señor. Se decía, vamos a celebrar la cena del Señor, y llegaban los ricos con los tremendos banquetes, y la cena del Señor había perdido toda solemnidad, y se dedicaban a hacer una comilona mientras los hermanos pobres quedaban mirando. ¿Se dan cuenta los problemitas que habían en la iglesia? En la iglesia de Corinto. Imagínense aquí, hiciéramos la cena del Señor y cada uno la celebrara a su manera. Y el hermano Samir trae tremendo banquete, asado, anticucho. Y mi hermano el Marquito lo dejo en una orilla sin comer nada. Eso pasaba. Tal vez no entre familia, pero sí entre los pobres y los ricos de la iglesia. Entonces se usaba la cena del Señor y se tomaba la cena del Señor indignamente. Los problemas que habían en la iglesia de Corinto. Problema 9. Este era otro problema. Uy. Problema 9. Priorizaban, escucha esto, priorizaban más ser hombres de dones que cristianos que reflejaban el amor cristiano. Te lo vuelvo a repetir. Priorizaban más
ser hombres de dones, se jactaban que tenían todos los dones, pero nada de amor. Nada de amor. Y ellos tenían, dice la Biblia, todos los dones habido y por haber. Pero Pablo después les dice: ¿y de qué te sirve si no amas a tu hermano? ¿De qué te sirve parecer espiritual si no amas a tu hermano? Vienes a ser como un címbalo que mete ruido, ¿no? Y un ruido molesto. ¿No pasan nuestros tiempos? No aquí, pero en la iglesia en general, en las redes sociales, vemos cómo muchos se jactan de tener la verdad, y nada más que la verdad, y la verdad absoluta, y la doctrina perfecta, y la doctrina real, y la, esto es, nosotros tenemos la verdad. Pero por las mismas redes sociales se confrontan unos con otros. ¿Y qué dice la Biblia? ¿De qué te sirve tener sana doctrina si lo principal, que es amor, no lo tienes y está desaparecido? ¿De qué nos importa a nosotros como coristas tocar bonito, tocar lindo, tratar de hacerlo mejor, si cuando bajamos somos personas sin amor? ¿De qué sirve? ¿De qué sirve? ¿De qué sirve estar aquí si después bajo con rostro amargado, sin saludar a nadie, despreciando? ¿De qué sirve? Y era un problema que ya estaba en la iglesia de Corinto, así que no se preocupe, que no es nuevo. Y esto estamos hablando hace 2000 años atrás. 2000 años atrás y ya estaban estos problemas. Ese es el problema 9. Problema 10, el último. Muchos estaban enseñando que Cristo no resucitaría a los muertos en el día postrero. Se estaban yendo contra lo mismo que el Señor les había enseñado. Pablo le dijo: yo fui testigo y se me fue revelado, y fui al cielo y se me fue mostrado cómo el Señor resucitó de entre los muertos. Y además, no solo fue resucitado Jesús, sino que en el día postrero serán resucitados todos los que en Él han creído. Ya, pero en Corinto habían unos predicando que eso no iba a ser verdad. No, Cristo resucitó, sí, pero no, para nosotros no hay esperanza de resurrección. Pero es, por supuesto, una mentira, porque usted sabe que en el día postrero el Señor le va a resucitar, ¿verdad? No lo creen todos, pero los que dijeron amén, nos vemos en el cielo. Los que no dijeron amén, no nos vemos más nomás. No, yo sé que tal vez a esta hora el almuerzo se viene a... y cuesta, amén. Cuesta. Esos eran los problemas que habían en la iglesia de Corinto. Pero ahora vamos al centro del punto. ¿Por qué habían problemas en la iglesia de Corinto? ¿Cuál era la base de estos problemas? Como decimos nosotros en chileno, ¿cuál era el meollo del asunto? ¿Cuál? Y Pablo lo pasa a explicar. Y aquí es donde vamos a entrar al título de la palabra: ¿qué clase de personas somos? Mire,
Voy a leer en la traducción Lenguaje Actual los siguientes versículos. Lo primero que Pablo dice en 1 Corintios capítulo 2, los primeros versículos, Pablo les comienza a recordar y les dice: lo primero que ustedes tienen que tener en claro, lo primero que ustedes tienen que tener en claro, Iglesia Menap, lo primero que usted tiene que tener en claro, que el mensaje que se le fue predicado acerca de Jesucristo es real. ¿Usted cree que el mensaje que se le fue predicado acerca de Jesucristo y que se le predica constantemente es real? ¿Les el mensaje de Jesucristo les es algo difícil de entender? Por ejemplo, si yo le digo: en el inicio el hombre cayó, pecó, y con él toda la humanidad. ¿Listo? ¿Me sigue, cierto? Por culpa de... estamos donde estamos. Esa Eva y ese Adán. Pero estamos en esta condición caída porque ellos desobedecieron. Pero había un plan eterno. Había un plan eterno en el corazón de Dios. ¿Y cuál era ese plan eterno? Que su propio hijo vendría a la tierra, sería hombre, padecería todo lo que padeceríamos como hombre, no tuvo dónde nacer, que nació en un establo, fue criado con un carpintero, a los 30 años comenzó un ministerio, a los 33 años y medio aproximadamente fue crucificado. Y ese hombre perfecto fue a la cruz para redimir todo lo que en el inicio se había perdido. ¿Lo cree? ¿Es algo difícil de entender eso? No, ¿verdad? Jesús asciende a los cielos. Entregó su vida. No lo mataron. Él entregó su vida. En la cruz dijo: en tus manos, Padre, encomiendo mi espíritu. Está todo hecho. Está todo pagado, está todo listo. Señor, aquí estoy. Y dice la Biblia que Jesús expiró. Al tercer día venció a la muerte y resucitó. Estuvo 40 días aquí en la tierra, donde nuevamente reunió a sus discípulos y los preparó para la gran comisión. ¿Qué dijo el Señor? Estén unidos, velando y orando, porque yo me voy a ir, pero enviaré al Consolador, el Espíritu Santo. Entonces estaban hablando y de repente se abren los cielos y ángeles recibieron al Señor. ¿Lo cree eso? ¿O le parece ficción? Amén. Cristo vive. Y Él hizo una promesa: que todo aquel que creía en Él no se perdería, mas tendría vida eterna. Y en esa esperanza en la que caminamos nosotros hoy, ¿o no? Por eso estamos aquí, porque tenemos una esperanza de que un día seremos llevados a los cielos y reinaremos con Cristo para siempre. Por eso somos fieles, por eso permanecemos, por eso estamos en los caminos del Señor, por eso a veces, aunque sea la rastra, aquí estamos, porque hay una esperanza. Si usted no tuviera clara esa esperanza, no vendría aquí, no estaría aquí. Por eso que el que está allá afuera dice que somos locos, porque ellos no entienden lo que entendemos nosotros. Por eso yo le preguntaba, mire, le resumí así en 2 segundos la historia del Evangelio. Por eso yo le decía: ¿usted cree realmente en eso? Bueno, el que está allá afuera, si yo le cuento eso mismo, va a decir: tan loco. Ah, sale para allá, sale para otro lado con tus cosas, con tus locuras. Versículo 1 del capítulo 2 de Corintios. Hermanos en Cristo,
Cuando fui a ustedes para hablarles de los planes que Dios tenía en secreto, no lo hice con palabras difíciles. Cuando Pablo le comenzó a entregar el Evangelio de Cristo a los de Corintios, le dijo lo mismo. No vine con palabras tan difíciles. Por si acaso lo estoy leyendo en otra traducción, así que si lo ven diferente. Versículo 2. Al contrario, decidí hablarles solo de Cristo y principalmente de su muerte en la cruz. Versículo 4. No fui a ustedes como un sabelotodo, ni usé palabras elegantes. Solo dejé que el Espíritu de Dios mostrara su poder y los convenciera, tal cual como ha sido con nosotros. Cuando alguna vez nos predicaron el Evangelio, nos predicaron y nos presentaron el Evangelio así, de manera simple. El predicador hizo su tarea, presentó el Evangelio. ¿Quién hizo la obra siguiente? El Espíritu Santo en nuestros corazones. Lo que Pablo dice aquí, no usé palabras elegantes, solo dejé que el Espíritu Santo mostrara su poder y los convenciera. Si usted está aquí y entiende el mensaje del Señor, es porque el Espíritu Santo obró en su corazón, mostró su poder y los convenció que ustedes eran pecadores y necesitaban salvación. Por eso, gloria al Señor por eso. Versículo 6. Sin embargo, cuando hablamos con los que ya entienden mejor el mensaje de Dios, hablamos con sabiduría, pero no empleamos la sabiduría humana como la emplean la gente y los gobernantes de este mundo. El poder que ellos tienen está condenado a desaparecer. Simplemente está diciendo, nosotros no hablamos como la sabiduría que tienen allá afuera. Por ejemplo, usted habla con un político y pareciera que ellos son muy elocuentes, muy sabios para responder. Y para todo tienen una respuesta, aunque a veces esa respuesta no dice nada, pero suena bonito. Sabiduría humana. Pero el Señor dice, esa sabiduría va a perecer, va a morir. Pero con la sabiduría que hablamos aquí, dice la palabra del Señor, que su palabra no pasará, no pasará jamás. Cuando alguien habla de Dios aquí, cuando nosotros cantamos alabanzas de Dios, estamos cantando su palabra. Y mire esto, eso es lo que nosotros cantamos y predicamos. Por ejemplo, si yo le digo, yo me abrazo esa cruz con amor hasta el día de mi mutación, cuando a Cristo mi cuenta le dé, por su cruz yo corona tendré. Eso es sabiduría del cielo. Y solo los que viven en espíritu de cielo, de eternidad, entienden esa sabiduría. Por eso que usted la puede cantar con corazón y lo puede entender, porque sabe lo que está cantando. Es sabiduría divina que el Señor le permitió a usted poder entender. Cántele eso a un grupo de motoqueros allá afuera. ¿Qué abrazar de una cruz? Si yo tengo una cruz chiquitita, va a decir, ¿cómo me voy a abrazar a la cruz? No lo va a entender. ¿Se da cuenta? Lo que se nos ha sido enseñado es sabiduría del cielo. Y solo los que tienen corazón eterno lo entienden. Por eso, si cuando se le predica la palabra, usted entiende lo que se le predica, dé gracias a Dios. Porque puede entender sabiduría del cielo. O si no, no entendería nada. Le hablarían del Padre, del Hijo, de la Trinidad, del rapto, de la venida, y usted quedaría, ¿qué está hablando? Por eso siéntase privilegiado cuando se le predique el Evangelio y usted lo entienda, porque solo el poder del Espíritu Santo permite que usted pueda entender esa sabiduría del cielo. Versículo 13 dice, cuando hablamos de lo que Dios ha hecho por nosotros,
no usamos las palabras que nos dicta la inteligencia humana. Mire, se lo repito. Cuando hablamos de lo que Dios ha hecho por nosotros, cuando usted habla con alguien de lo que Dios ha hecho por usted, usted no usa palabras que le dicte su inteligencia humana, sino que usamos un lenguaje espiritual que nos enseña el Espíritu de Dios. Usamos un lenguaje espiritual que nos enseña el Espíritu de Dios. Y ahora aquí quiero que me preste atención, porque vamos a entrar al título del mensaje. Y ya lo vamos a hacer rapidito. Pero cuando hablamos de toda esta sabiduría, tristemente, aún aquí en la iglesia, hay gente que no lo entiende. Y Pablo pasa a decir el por qué no lo entienden y el por qué la base de los problemas que había en la iglesia de Corinto. Por eso, hermano, ahora yo los voy a invitar a que, según lo que vamos a ir viendo, usted se revise y diga qué clase de persona es. ¿Quién es? Pregúntese mejor, ¿quién realmente soy? ¿Qué persona soy? ¿Qué clase de persona soy? Y mire, vamos con la primera. Versículo 14. El hombre natural. El hombre natural. Lo vamos a ver y usted va a decir, ¿será que soy un hombre natural? Mire, ¿quién es el hombre natural? Versículo 14. Los que no tienen el Espíritu de Dios no aceptan las enseñanzas espirituales, pues las consideran una tontería. ¿Hay alguien aquí que considere una tontería lo que se le predica? ¿Hay alguien aquí que cree que lo que se predica aquí es pura locura? ¿O están convencidos que lo que se predica aquí es palabra de Dios? ¿Están convencidos que lo que se canta aquí es palabra de Dios? ¿Están convencidos que lo que se enseña es palabra de Dios? ¿O para usted es una tontería? ¿O para usted es una pérdida de tiempo? Porque para la persona natural, esto que estamos haciendo es una tontería. Es una pérdida de tiempo. Es una locura. Mire, volvemos a decir, versículo 14. Los que no tienen el Espíritu de Dios no aceptan las enseñanzas espirituales, pues las consideran una tontería. Y tampoco pueden entenderlas porque no tienen el Espíritu de Dios. El natural no tiene el Espíritu de Dios. El natural no discierne. Se congrega y considera que todo lo que se hace es una locura. Esa es la persona natural. Es una persona que no ha nacido de nuevo. Incluso puede estar aquí y no creer en Jesús, no creer en el Espíritu Santo, no creer en que Dios se hizo hombre y vino a la tierra. Puede estar aquí y no creer que Jesús resucitó al tercer día. Puede estar aquí y cree que la eternidad es una historia de fantasía. Le voy a dar 2 segundos. Pregúntese, ¿soy un natural? Respóndase. Dígaselo para usted calladito nomás, porque vienen más personas, por eso le digo. Ya, listo, no hay ningún natural. Gloria al Señor, porque no hay ningún natural aquí. Aleluya. Que el Señor les bendiga, porque no son naturales. Vamos a ver cómo nos va con la siguiente. Mire,
para terminar con el hombre natural. Ese hombre estará en un lugar o en una condición delante del Señor que aunque ore, sus oraciones no serán contestadas, porque orará equivocamente. Hay gente allá afuera que cree en Dios. Yo creo en papito Dios, dice. Sí, yo creo en papito Dios. Yo creo en Diosito. Creo en San Juanito. Creo en San Samir. Cree en todo lo que le ayude. El hombre natural está en un lugar donde el diablo es quien controla su vida. Y lamentablemente, cuando su vida termine, será el diablo quien lo está esperando. ¿Quién controla su vida? Dice un pastor: en este mundo, amado hermano, no hay nadie huérfano. O somos hijo de Dios Padre, o somos hijo de ella. ¿De quién es hijo usted? Viva entonces como hijo de Dios. No hay nadie huérfano. Piense en eso y recuerde eso. No hay nadie neutro. No hay nadie aquí al medio. No, yo no me abandero para ningún lado. Ni de Dios, ni del diablo. No. O es de Dios, o es del diablo. Si usted es de Dios, la eternidad y los brazos del Señor le estarán esperando. Si usted es del diablo, condenación eterna y un lago que arde con fuego y azufre le estará esperando. Al hombre natural es eso lo que le espera. Pero mire qué dice, sigue diciendo Pablo. En cambio, vamos a pasar ahora al hombre espiritual. Ya dijimos que aquí no había ningún natural. Algunos tenemos cara como de natural, sí, pero Dios nos dejó la cara de testimonio, ¿cierto? Ahora pasamos al hombre espiritual. Mire lo que dice 1 Corintios 2, versículos 15 y 16. En cambio, los que tienen el Espíritu de Dios, todo lo examinan, todo lo entienden. Pero los que no tienen el Espíritu no pueden examinar ni entender a quienes lo tienen. Como dice la Biblia, ¿quién sabe lo que piensa el Señor? ¿Quién puede darle consejos? Pero nosotros, los espirituales, tenemos el Espíritu de Dios y por eso pensamos como Cristo. El espiritual tiene al Espíritu de Dios y piensa como Cristo. ¿Piensa como Cristo usted? Cuando vienen las malas noticias, ¿cómo piensa? ¿Cómo pensamos? ¿Nos desesperamos? ¿Nos angustiamos? ¿Nos entristecemos? ¿Nos da rabia? ¿Nos rebelamos contra Dios? Le pregunto, ¿Cristo pensaría así? Cuando usan su nombre de mala manera, ¿qué queremos hacer nosotros? Defendernos, salir a todos lados y querer aclarar y limpiar nuestro nombre, limpiar nuestro honor. ¿Qué hizo Cristo? Padre, perdónalo. No saben lo que hacen. El espiritual piensa como Cristo pensaría, actúa como Cristo actuaría, responde como Cristo respondería, ora como Cristo oraba, estudia las Escrituras como Cristo las estudiaba. ¿Cómo andamos ahí? ¿Somos espirituales o no? Uy, ya no hay tanta convicción. Ya bajó un poquito más. Pero está bien, tenemos que ser sinceros con nosotros mismos.
Recuerde que estamos viendo el centro del tremendo problema que había en la iglesia de Corinto. Si en nuestra sociedad cristiana hay problemas, es porque dentro de nuestra iglesia hay gente natural, hay gente espiritual. Ahora yo les pregunto, mire, un cristiano espiritual, se lo voy a bajar a la práctica. ¿Qué es un cristiano espiritual? Es una persona que está en constante comunión con Dios mediante la oración y la lectura bíblica. Mire, le voy a ir dando algunos ejemplos y usted lo va tiqueando. Va diciendo, a ver, constante comunión con Dios, oro siempre, ya. Pum. Lectura bíblica. Chuta. No es una vez a las miles. No es aquí en el estudio cuando nosotros abrimos nuestra Biblia en el estudio y el pastor dice, abran su Biblia. No, dice, constante. Día a día, día a día, constante. ¿Quiénes hacen eso? Las personas espirituales. El espiritual es una persona que la palabra de Dios mora en él. Por lo tanto, lo que esa persona habla es pura palabra. Hermano, ¿cómo estás hoy día? ¿Sabes que estoy bien? Salmos 4:8 dice, en paz me acosté y así mismo dormí, porque Jehová me hizo vivir confiado. Hermano, ¿cómo estás? Feliz por la misericordia del Señor. Él dice que la renueva todos los días para mí. Grande es, Señor, tu misericordia. Grande es tu fidelidad. ¿Cómo estás, hermano? Me siento amado por el Señor. ¿Y por qué? Porque Él dijo, Él me dijo, con amor eterno te he amado. Por lo tanto, te prolongué mi misericordia. Oye, hermano, ¿y cómo estás en la vida cotidiana? Sí, ahí me echaron del trabajo. Pero no me preocupa. No me preocupa para nada. Filipenses 4 me dice, todo lo puedo en Cristo que me fortalece. Y otro mismo texto de Filipenses me dice, regocijado en el Señor siempre. Y otra vez me dice, regocíjate. Y se me viene también, hermano, decirte que en 1 Tesalonicenses 5 dice, está siempre gozoso, orá sin cesar, da gracias a Dios en todo. Entonces estoy bien, hermano. Estoy bien. Oye, pero ¿y has orado al Señor y has pedido respuesta? Sí, pero no me preocupo, dice el Señor. Clama a mí y yo te responderé y te mostraré cosas grandes y ocultas que tú no conoces. Oh. Dígame, ¿quién le puede ganar a un hombre así? No hay por dónde encontrarlo, no hay por dónde pillarlo. Es bendición, es Biblia. ¿Y sabe qué? Después a esas personas usted las sigue. Atraen. Me gusta saludar a este hermano porque siempre tiene algo. Siempre tiene algo. Siempre tiene una palabra para decirte. Y esos son los que atraen. Imagínense, va el otro. Hermano, oye, hermano, tú eres predicador. ¿Y cómo estás, hermano? Sí, bien. La verdad no tengo ánimo de, ni de predicar tengo ánimo. Estoy ahí porque el pastor me manda nomás. Pero hermano, pero es una linda bendición. Sí, pero no sé, no me siento a gusto. Me voy. ¿Se da cuenta la diferencia o no? Usted, ¿a quién se le gustaría hacerse amigo? ¿Con quién le gustaría almorzar, tomarse un café? ¿Con el que le habla del Señor y positivo o con el otro, negativo? Con el positivo, ¿cierto? Le pregunto, ¿y por qué no es usted ese positivo? Si usted lo puede hacer, yo lo puedo hacer. Es simplemente llenar nuestra mente de esto. Y la gente va a querer buscarnos y va a querer acercarse a nosotros. Ese hermano me gusta porque siempre habla de palabra, la palabra, la palabra. Incluso, te cuento una. Al hermano
le hice la prueba. Le hice la prueba. Le tiré lengua a ver si, le tiré un chismecito a ver si el hermano lo, a ver si lo agarraba. Y me dijo que no. A ese hermano no le gusta que le hablen chisme, no le gusta que le hablen cagüine. Y eso que lo probé al hermano, pero no, no le gustó. A él, háblele de palabra, de bendición, de Dios, y el hermano te va a conversar. Y qué lindo sería que nos conozcan de esa manera, ¿cierto? Que nos digan, ¿sabes qué? Mira, ese hermano, no, no, ni te vayas a meter con problemas con ese hermano, porque te va a llenar de palabra y no te va a recibir ningún cagüín ni chisme. Pero a veces nos ven todo lo contrario. Anda, mira, ¿tenía algún problema? ¿Tenía un chismecito? Anda, desahógate con ese, ¿eh? Se la recibe toda. Pero no, no hay ninguno de esos aquí. Pero en la iglesia cristiana, ¿de quién los hay? Los hay. Pero estamos hablando de los hombres espirituales. Es que ese que hace la otra cosa es un hombre natural. El cristiano o el hombre espiritual, aunque se desanima, aunque atraviese dificultades, él permanece y su mente es positiva y su conexión es netamente con Dios. Dios, Dios, Dios, Dios. Su salvación es Dios. Su alegría es Dios. La fuente de su gozo es Dios. La fuente de su salud es Dios. La respuesta a sus oraciones es Dios. ¿Quiénes viven así? Los espirituales. ¿Cómo va? ¿Cómo va con los tickets? O sea, anotó con la primera nomás de que era bueno para la oración. Y de ahí para abajo, X, cruz. ¿Qué más hace el hombre espiritual? El hombre espiritual lee la Biblia, la estudia y aplica lo que aprende. Tres, la lee, la estudia y lo aplica. Eso hace el espiritual. Ahora, si la leo y no aplico nada, ya dejé de ser espiritual. Comienza su día conectado en oración a Dios. Evalúa si en su corazón hay pecados que estén causando problemas en su conexión con Dios. El espiritual constantemente le pide a Dios: Dios, evalúame. Y si encuentras un estorbo, sácalo. Ahora, sácalo ahora. Si hay un estorbo y que detenga la conexión de mi espíritu con el cielo, por favor, ahora, elimínalo de inmediato. Pero nosotros no hacemos eso. Oramos pidiendo solo bendición material, física. Y las cargas espirituales las seguimos teniendo todos los días, todos los días, todos los días, todos los días, todos los días. Y después la carga se pone más difícil y más pesada, hasta que ya no quiere venir más. Por simplemente no ir a los pies del Señor y decirle: Señor, hay una cosita rara en mi corazón. Sácala. Urgentemente sácala. Eso hace el espiritual. Le dice al Señor que lo evalúe y que lo sane. El espiritual tiene el constante deseo de asistir a la iglesia, de alabar a Dios, de escuchar palabra y de estar rodeados de buenos cristianos. Eso hace el espiritual, busca rodearse de buenos cristianos, de gente positiva, de gente que anima, de gente que levanta. Lo busca. Y por último, el hombre espiritual busca en todo glorificar a Dios. En su hogar, el esposo busca glorificar a Dios, la esposa busca glorificar a Dios, los hijos buscamos glorificar a Dios. En el trabajo buscamos glorificar a Dios. En nuestro matrimonio, los que tienen la bendición de estar en matrimonio, buscan glorificar a Dios. En nuestro testimonio buscamos glorificar a Dios. En todo, el espiritual busca glorificar a Dios. Le pregunto,
Usted me dijo que no era un hombre natural. Aquí, no. Líbreme al Señor de ser un natural. Pero ¿y el espiritual? ¿Cómo estamos con lo espiritual? Parece que tampoco la hacemos toda con lo espiritual. Entonces, ¿qué somos? Como dice el título. Entonces, ¿qué clase de personas somos? Mire, le voy a dar la última alternativa. Con esto terminamos. Capítulo 3, versículo 1 de Primera de Corintios. Hermanos míos, antes de ahora les pude hablar como a quienes ya tienen el Espíritu de Dios. O sea, en un inicio Pablo le dice: yo antes les hablé con Espíritu de Dios y ustedes me entendieron. Pero al parecer ellos se quedaron ahí nomás. Porque ustedes se comportaban como a la gente pecadora de este mundo. Por eso tuve que hablarles como si apenas comenzaran a creer en Cristo. En vez de enseñarles cosas difíciles, les enseñé cosas sencillas, porque ustedes parecen niños pequeños que apenas pueden tomar leche y no alimento fuerte. En aquel entonces no estaban preparados para entender cosas más difíciles y todavía no lo están. Uy. Pues siguen viviendo como la gente pecadora de este mundo. Tienen celos los unos de los otros. Se pelean entre ustedes, porque cuando uno dice yo soy seguidor de Pablo y otro contesta yo soy seguidor de Apolo, están actuando como la gente de este mundo. ¿No se dan cuenta que así actúan los pecadores? Y ahí entramos a la tercera clase de persona: carnal. Usted me dijo que no era natural. Me dijo que era espiritual, pero comenzó a bajar el amén, como que de primera, amén, era espiritual. Había que orar, sí, leer la Biblia, sí. Amar a mi hermano y congregarse. Hablar como Cristo, actuar como Cristo, responder como Cristo. Oye, tampoco somos espirituales, po. Entonces nos queda una alternativa más. Pero de alguno de los tres tenemos que ser. De eso estamos claros. El carnal. Oh, Señor. Usted dice, líbrame, Señor, pero evalúese conforme a la Escritura que vamos a ver ahora. Evaluémonos. Yo mientras lo preparaba, me mandé una buena evaluación. Y tengo una mezcla de los tres. De repente soy espiritual, de repente soy natural, a veces estoy medio carnal. ¿Pero quiénes son los carnales? A ver, con esto estamos terminando. El hombre carnal, escuche, es el hombre salvado, pero sin crecimiento espiritual. Es el hombre que se considera salvado. Le gusta venir a la iglesia, pero no crece espiritualmente. Divilucho espiritualmente. Veo unas caritas por allá atrás que... El hombre carnal es un hombre que tiene fe, pero intenta vivir su fe a su manera y por su propia cuenta. Sí, yo tengo la fe en Dios, pero nunca le pregunta a Dios qué hacer, sino que en nombre de la fe hace lo que a él se le dé la regalada gana. No se somete al Espíritu Santo y actúa de forma mecánica. El carnal no se somete al Espíritu Santo. En 1 Corintios 13, sí, se nos habla del amor.
Y alguien que está lleno del Espíritu Santo sabe qué va a, qué tipo de fruto es el que va a dar. Amor. Y el amor viene con gozo, paz, benignidad, templanza, mansedumbre, fe, dominio propio. Eso, así actúa un cristiano espiritual maduro. Cuando viene la ofensa, ¡ay!, y viene la acusación, ¿cómo, qué nivel de mansedumbre tengo ante eso? Una vez más, cuando viene la mala noticia, ¿qué nivel de paz tengo? En medio de las tribulaciones, ¿puedo seguir disfrutando del gozo de la salvación? ¿O se me pierde el gozo de la salvación? El cristiano lleno del Espíritu Santo lo refleja de esa manera. Y en 1 Corintios dice 13, el amor es benigno. El amor no se envanece. El amor no se irrita. No se jacta. No busca lo suyo propio. No se envanece. Y ese amor es el que debiera predominar entre los corazones de los creyentes. Ese amor es el que debiera predominar en nuestro corazón. No un vano, debiera ser un amor que no se envanezca, que no se jacte, que no se irrite. Por el contrario, debiera florecer el amor, la paz, el gozo, la mansedumbre, ser benigno. Pero lamentablemente a veces estamos como este hombre carnal, que recibió al Señor y ahí se quedó. Hace 30 años sigue teniendo la misma maña. Está bien que ahora tengamos maña porque venimos llegando al Señor, pero estas mañas me van a acompañar 20 años y todavía el Espíritu Santo no trabaja esa. El hombre carnal no es constante en la oración, no lee la Biblia con regularidad. El espiritual era constante en la oración y en la lectura. El carnal no ora constantemente ni estudia la Biblia constantemente. Dígame, o sea, no me diga a mí, dígase usted. ¿Sigo siendo espiritual o parece que se está cargando la balanza como para acá? ¿Y sabe qué, amado hermano? Si bien es cierto, a veces nos reímos y es lindo que esté ese ambiente. Pero si yo me considero, a la luz de la Escritura, que estoy siendo un carnal, debiera preocuparme. Debiera preocuparme y comenzar a hacer un plan de trabajo con el Señor para pasar a este otro lado de la línea. El hombre carnal, por fuera parece que está bien. Aparenta ser espiritual. Oh. Por fuera parece que es espiritual. ¿Cómo se imagina usted al hermano Samir aquí danzando y gloria? ¿Qué diría usted? ¡Ay, oh, qué espiritual es el hermano Samir! ¿Y allá afuera? ¿Pero con qué se queda usted? Con lo que yo estoy aparentando aquí. Pero delante del Señor no podemos aparentar. No podemos. No podemos. No nos podemos. ¿Dónde nos iremos de su presencia? ¿A dónde nos esconderemos? Si sube a los cielos, allí está el Señor. Al fondo del mar, allí está el Señor. Al fondo de la cordillera de los Andes, allí está el Señor. ¿Dónde? ¿Se va haciéndose el análisis? ¿Se va haciendo el análisis? Aparentamos ser espiritual, pero en nuestro interior entristecemos al Espíritu Santo constantemente. El carnal aparenta ser alguien que no es. Un hombre de doble ánimo. El carnal es un hombre de doble ánimo.
hoy día tengo todo el ánimo para servir al Señor. Y ha pasado. Me gustaría, hermanos, a mí, yo quiero ser corista y hermano, quiero. Oh. Y al otro día, hermano, no cuente conmigo.

No, bu pastor, no es necesario. Un hombre de doble ánimo, un hombre que vacila, que constantemente está dudando, sus deseos son inciertos, lleva una vida mundana, pero sirve en la iglesia. ¿Qué estamos siendo? Vuelvo a preguntar. ¿Natural, espiritual o carnal? Vida mundana y sirviendo en la iglesia. Y es peor aún, estamos aparentando. Aparentamos. Pero cuando vemos que el hermano falló, somos los primeros. Y por dentro nosotros podridos. Sepulcros blanqueados, dijo el Señor. Pero cuando falla, tú, como pecador, arrepiéntete. ¿Cómo es posible? Mira al hermano, mira, ¿cómo es posible? Ah, y por dentro nosotros mismos. Ese es un hombre carnal, una persona carnal. El carnal no crece en la gracia del Señor. El carnal no se deja enseñar. Al carnal no le interesa conocer más de Cristo. Carece de disciplina espiritual. El carnal se deja llevar más por las redes sociales que por la palabra de Dios. El carnal disfruta más escuchar música del mundo que las alabanzas que son cantadas a su Dios. Decía un pastor y preguntaba, por ejemplo, las hermanas que hacen el aseo en su hogar, o los hermanos que hacen el aseo en su hogar y ponen música para sentirse, porque la música como que nos motiva, nos anima. Si Jesús fuera a tocar la puerta, ¿se avergonzaría de la música que está escuchando? Si Jesús bajara y se sentara de copiloto en el auto que va manejando el hermano, se sentara ahí, ¿se avergonzaría de la música que está escuchando el hermano? Carolina. Pudahuel. Carabineros de Chile. O Nuevas de Amor y Paz. De lunes a viernes, de las 10 de la mañana a las 12 y media del día, por si acaso. Ah, por supuesto, y por Radio Menap, desde mañana todo el día de transmisión, por si acaso. La aplicación de Radio Menap, todos los días. Y termino. El hombre carnal evalúa sus amistades. El hombre carnal, perdón, no evalúa sus amistades. Ahí te lo da. No evalúa las amistades. Porque el espiritual sí las evalúa, dice, esta me bendice, me bendice, me bendice. Esta persona es digna de mi confianza. Esta persona es digna de que yo le abra las puertas de mi hogar. Verdadera amistad. El espiritual lo analiza y lo pesa. El carnal no tiene ese discernimiento, no le preocupa más allá. Y a veces tenemos amistades que nos complican más que nos bendicen. Como dice, yo la otra vez conversaba con mi papá y disculpe el ejemplo, pero él me dijo, yo hace mucho tiempo al final comprendí, mientras más fui creciendo y más fui madurando, más solo me fui quedando. Pero mientras más solo me fui quedando, menos problemas y más feliz estuve con el Señor. Y es verdad, vamos creciendo y como que ya vemos, ¿para qué tanta amistad humana y dónde contar?

0: mis cosas y tengo a mi Señor. Y ya no los llamaré hermanos, sino que serán mis amigos. Y que el Señor nos llame amigos. Qué privilegio escuchar a alguien por ahí. Qué privilegio. Y por último, el cristiano carnal, o la persona carnal, perdón, no agrada a Dios. No agrada a Dios. Aunque nosotros creamos que le agradamos a Dios, pero no le agradamos a Dios si somos personas carnales. Ahora la pregunta final. Ahora es donde nosotros debemos medirnos. ¿Qué clase de persona soy? ¿Natural? Usted me dijo que no. ¿Espiritual? Que de sí, pero fue de más a menos. Sí. ¿Y carnal? Fue al revés, se dieron cuenta, ¿no? Cuando yo le dije espiritual, todos dijeron ¡amén! Y empezamos a ver. Y cuando dijimos carnal, ¡no! Y empezamos a ver, sí, parece que sí. Se dio vuelta. La respuesta, amados hermanos, la tiene cada uno. Y más que sonreír, porque a veces las cosas que se hablan parece que las hemos vivido y nos llega porque en nuestra vivencia, sino que podamos tomar cartas en el asunto. Porque recuerde, el carnal no le agrada a Dios. Aunque creamos que sí, aunque parezcamos que sí, pero la persona carnal no le agrada a Dios. Lleno de errores, lleno de errores. Lleno de pecados, lleno de pecados. Lleno de faltas, lleno de faltas. Con la diferencia que no nos vamos a conformar, no nos vamos a conformar con ese estilo de vida. Yo no me voy a conformar con ser el mismo que fui la semana pasada. Si respondí mal la semana pasada, la semana siguiente el Señor va a permitir que tenga el mismo problema, la misma dificultad, hasta que aprenda a responder ahora de buena manera. Así va a ser. Estuve triste el mes pasado. ¿Cómo reaccioné? Mal. No quería nada con el Señor. El Señor lo más seguro es que te va a hacer pasar por otro momento triste más adelante, hasta que por fin digas: Señor, dependo de ti. Señor, estoy en tus manos. Señor, estoy en tus brazos. Entonces yo le pregunto, ¿por qué esperar a que el Señor nos tome tantas lecciones? ¿Por qué no aprender a la primera? Si ya nos fue mal ahí, ya, Señor, para la otra sí voy a reaccionar diferente, sí voy a ser diferente. Señor, usted me va a pillar diferente, acuérdese nomás. Que ese sea nuestro desafío, amado hermano, que nos podamos analizar y pregúntese, váyase preguntando, en realidad, ¿qué clase de persona soy? ¿Persona natural, espiritual o carnal? Pero tenemos que mejorar ahora ya, porque la venida del Señor está cerca. La venida del Señor está cerca. Y más aún, está cerca la venida del Señor. Pero ¿y qué pasa si alguno de nosotros el Señor nos llama antes? ¿Qué pasa si el Señor, alguno de nosotros nos llama mañana? Entonces, ¿qué va a decir? Sí, voy a esperar del próximo mes. Ahí voy a comenzar a trabajar, a ser más espiritual. No, hermano, es una decisión de vida o de muerte que tenemos que tomar ahora, ya. Póngase de pie, denle un aplauso al Señor y dejo este lugar a mi pastor. Que aplaudan todos los espirituales.
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cuando de la vida práctica del cristiano se trata. Sin lugar a dudas que el énfasis a lo largo de todas las escrituras es el desarrollo del carácter piadoso en el cristiano. Nosotros podemos ver eso desde el Antiguo Testamento. Apenas en el segundo libro de la Biblia, el libro del Éxodo, encontramos a Jetro aconsejando a Moisés que escogiera un grupo de hombres que fueran capaces, temerosos de Dios, veraces, que no fueran amigos de ganancias deshonestas y que él los pusiera a resolver los casos menores. Luego tú te mueves hacia lo que es el Nuevo Testamento y una vez más tú encuentras a Cristo haciendo el énfasis en lo que es el desarrollo del carácter santo. Encuentras a Pablo instruyendo a su discípulo Timoteo y en su segunda carta en 2:2 le habla de que esto que tú has oído de mí en presencia de muchos testigos, esto encarga a hombres fieles que sean idóneos para que ellos también puedan enseñar a otros. La realidad es que lo que la gente escucha de ti, la gente tiende a recordar, pero lo que la gente ve es justamente aquello que le va a cambiar. Nosotros tenemos que modelar lo que predicamos, tenemos que modelar lo que enseñamos y no podemos nunca olvidar que aquellos que queremos relacionarnos con Dios necesitamos ser caracterizados por la santidad. La palabra de Dios es llamada santa, Jerusalén es llamada santa, sus profetas son llamados santos, los hijos de Dios son llamados santos, porque no hay nada con lo que Dios se relacione que Él no quiera que tenga el carácter de santidad. Recuerda,

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0: ¿Ustedes quieren más? ¿Los músicos quieren más? ¿Michael quiere más?
1: Sí, quiero más.
2: De ese vino.

¿Cuántos están enamorados del Señor? ¿Cuántos están enamorados, pero realmente enamorados del Señor? A ver si se sabe esta canción, que nació en un sermón, en un culto de Santa Cena.

adoramos, Señor. Levanta ese corazón y esas manos y díselo una vez más.

Cuando yo decía, Señor, que todo estaba acabado. Cuando yo decía, mi Dios se olvidó de mí. Cuando yo decía, no hay puertas más abiertas.

Dios ha decidido en su forma soberana, eterna de actuar, de que Él quiere aparentemente esperar hasta el último minuto y el último momento. Y nadie entiende ahí en los cielos por qué. Nadie entiende por qué Dios opera de esa manera. Pero espera hasta que te quede la última fuerza, hasta que la última puerta se cierre, hasta que tus intentos todos fallan y ya no crees ni en ti mismo. Y dices: a Dios se le acabaron las intenciones conmigo, los planes. Y se espera hasta ese último minuto. A veces son 30 segundos de Dios, en los cuales, si tú decides correr, te pierdes de ver lo que Él está esperando hacer. Pero se espera para que cuando tú y yo llegamos al límite, entonces su misericordia se luce. Por eso Él te dice esta noche:

¿Alguien está alegre? Esta noche queremos honrar a unos hombres de Dios que nos enseñaron a adorar. Cantaban canciones muy hermosas y las vamos a recordar.

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Gracias, Padre. Gracias, Padre. Brindale un aplauso al Señor. Créale a Dios, créale a Dios, créale a Dios. Jamás Él abandona a sus hijos. Él jamás abandona a sus hijos. Y yo creo que aquí están los hijos del Señor. Por eso lo único que el Señor dice, tú eres fuerte.

precioso que dice paz. Paz, cuán dulce paz. Quiero pedirles que cerremos nuestros ojos. Dígale conmigo: Señor, gracias por la paz de Dios que sobrepasa todo entendimiento, que guarda nuestros corazones y pensamientos en Cristo Jesús. Dice así:

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vivía, ahora vive. Aleluya. Yo no sé si ustedes recuerdan esa melodía. Mi nuevo amor. Mi nuevo amor. Tu amor, Jesús.

Es una noche para renovar tu pacto de amor con Él. Vamos, levanta tus manos. Yo no sé cuántas circunstancias, adversidades han venido para hacerte tirar la toalla, dejar de seguir al que tanto te ama. Pero esta canción habla de un pacto de servirle. Pero es una respuesta de lo que hizo. Nosotros lo amamos porque Él nos amó primero. Y esta canción es una respuesta de amor, de gente que lo necesita, de gente que está dispuesta a tomar una decisión firme. Yo no sé qué cosa te apagó. Yo no sé qué situación vino en tu contra para distraerte. El salmista David dijo: bendice alma mía Jehová, y bendiga mi ser su santo nombre. Y no te olvides de su beneficio, porque a veces nos olvidamos. Por eso esta noche es para recordar lo que Él hizo por nosotros.

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Buenos días, recibe la gracia y la misericordia de Dios y gózate en este día que hizo el Señor. La palabra de hoy te dice: confía en el poder de la esperanza, manténgase en contacto con Dios. La esperanza frustrada aflige el corazón, el deseo cumplido es un árbol de vida, nos dice la palabra de Dios en Proverbios 13:12. Yo defino esperanza como la feliz anticipación de cosas buenas. Puedes esperar que algo bueno te suceda aprendiendo a celebrar la vida y disfrutarla. Todo en la vida es un proceso en movimiento. Sin movimiento y progresión no hay vida. Mientras vivas, siempre te diriges hacia algún lugar y deberías disfrutar en el camino. Dios te creó para ser un visionario orientado a las metas. Sin una visión, te vuelves aburrido y desesperanzado. Pero hay algo en cuanto a la esperanza que hace a las personas ser alegres y felices. La esperanza es una potente fuerza espiritual que se activa mediante tu actitud positiva. Dios es positivo y Él quiere que te ocurran cosas positivas, pero eso probablemente no sucederá a menos que tengas esperanza y fe. Espera que Dios saque algo bueno de cada situación de tu vida. Suceda lo que suceda, confía en el Señor y confía en el poder de la esperanza. Bienaventurado el varón que no anduvo en consejo de malos, ni estuvo en caminos de pecadores, ni en silla de escarnecedores se ha sentado, sino que en la ley Jehová está su delicia, y en su ley medita de día y de noche. Nos dice en Salmo 1, 1 y 2. Manténgase en contacto con Dios hoy. Sintonice con su voz. Puede que usted tenga un plan para este día, pero Dios puede dirigirle en una dirección completamente diferente si es sensible al Espíritu Santo. Sea lo suficientemente valiente para fluir con lo que usted siente en su corazón que Dios quiere que haga. Hoy va a ser un buen día. Escuche la voz de Dios al dirigirle. Esté determinado a caminar en el Espíritu y permanezca hoy en el fluir de la dirección de Dios. Una mente superior. Tenemos la mente de Cristo. Nos dice la palabra de Dios en 1 Corintios 2:16. En palabras, a primera vista, la afirmación de Pablo es jactanciosa. No sería bien recibida en nuestra cultura políticamente correcta de hoy en día. Probablemente no fue bien recibida en la cultura corintia de entonces, excepto dentro de la iglesia. Allí habría sido una verdad atesorada y una revelación maravillosa. Así es con nosotros. Es casi impensable. La mente de aquel por la que todo el universo fue creado, la fuente de toda sabiduría, está disponible para nosotros. No estamos limitados a nuestro razonamiento humano. No estamos atados a las limitaciones de los pensadores más grandes del mundo, quienes, aunque frecuentemente sobrepasan los estándares humanos de inteligencia, se han quedado drásticamente cortos para descubrir la verdad eterna por medios naturales. No, nosotros tenemos un acceso sobrenatural a la realidad fundamental desde una perspectiva eterna. Conocemos la dirección de la historia y hacia dónde va. Sabemos cómo escapar de este mundo caído. Y sabemos quién tiene todo el poder en la palma de su mano derecha. Este tesoro enorme e incomprensible es nuestro si lo aceptamos. Ese es nuestro problema. Frecuentemente acudimos a medios inferiores de sabiduría porque no estamos conscientes de que la mente de Cristo es accesible o no somos capaces de creer una promesa tan extravagante. No obstante, si no podemos creerla, no podemos tenerla. La mente de Cristo es nuestra a través del Espíritu de Dios que llega a nosotros solamente por medio de la fe. El Espíritu explora las cosas profundas de Dios, en el versículo 10, y se las revela a su pueblo.
Esas cosas son absurdas para el mundo, pero aún así son verdad. Verdad que podemos conocer y sobre la cual podemos fundamentar nuestra vida. En Hechos, tú tienes tu propia mente. También tienes la mente de Cristo. ¿De cuál preferirías depender? Comienza cada día rechazando tu propia sabiduría. Debemos reconocer que no tenemos el entendimiento para tomar las decisiones que enfrentamos cada día. No conocemos todos los detalles ni las implicaciones futuras de cualquier decisión. Sin embargo, Dios sí, y Él pone a nuestra disposición su sabiduría. Reconoce tu dependencia total de la mente de Cristo. Pídele su sabiduría y cree. Aquellos cuyas almas están en Cristo son los verdaderamente sabios. Oremos juntos. Señor misericordioso, Jesús, pongo mi fe completamente en tu carácter y en tu eterna misericordia. No necesito todas las respuestas para confiar en ti. La fe sólida se construye sobre el fundamento de tu bondad, no de la mía, lo que me llena de agradecimiento. No existe nada que pueda hacer para convencerte de amarme más, pues ya me amas a pesar de todo y en cualquier circunstancia. Construyo mi fe alrededor de tu naturaleza y te doy acceso a mi corazón. Dejo mis preocupaciones, mis inquietudes y me cimiento en tu palabra. A pesar de que continúe dándose desafíos en mi vida, seguiré creyendo que eres bueno, que eres fiel y verdadero. Declaro que a pesar de estar rodeado por dificultades, la bondad del Señor nunca flaqueará. Pongo mi fe en el Creador de todas las cosas y me levanto en la verdad de su misericordia eterna. A medida que avance mi día, veré el poder de su Espíritu trabajando en mi vida, haciendo que crezca el fruto de la paciencia, la paz y el gozo, incluso cuando naturalmente no podría darse. El Señor es mi victoria. En tu bendito nombre, Jesús, que así sea. Amén.

Gracias, mi hermano. Mariachi México Internacional, gracias. Hey. Gloria a Dios. Dale un grito de júbilo.

0: de ser glorificado. Aleluya, su gloria está en este lugar. Aleluya.
1: A ver, 1, 2, 3, probando. 1, 2, 3. A ver, sube un poquito más el monitor, el derecho.

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A ver. Yo fui contra. Mira qué hermoso, mira qué lindo. Pero qué hermoso. Uy, Dios mío, qué tremendo se ve esto. Mira cómo se mueve el mar ahí.

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0: una corona del cielo me dará. Buenos días, Chile. Buenos días, América. Buenos días, mundo. Buenos días, hermanos, hermanas, amigos y amigas. Todos los que ya están conectados, la más cordial bienvenida para ustedes y un abrazo de oso a la distancia en este día lunes, los lunes congregacionales, donde les mostramos lo que ayer vivimos en nuestro templo, un repleto total, qué lindo, cómo siguen llegando nuevos hermanos, hermanas, cómo Dios sigue añadiendo a los que han de ser salvos. Y usted no se congrega. ¿Cómo es posible que no lo haga? Si puede hacerlo, eso queda para los que por motivo ajeno no pueden ir a un templo. Pero usted, ¿qué puede? ¿Cómo se queda en casa? No se congrega. Si no tiene una iglesia, ya la tiene ahora entonces con nosotros. Bueno, Marquito, te tocó en la mañana hoy día, lunes, hijo, los congregacionales. ¿Cómo está ese ánimo, hijo de mi corazón?
1: Más que entusiasmado, más que feliz.
0: Más que feliz.
1: Más que contento.
0: No me digas que estás sin cámara de nuevo.
1: ¿Quiere que me muestre?
0: Pero por supuesto, que la gente te vea ahí, que estás alegre, porque tú puedes hablar, decir una cosa y puede que tu cara...
1: Se demuestra con hechos.
0: Te muestra con hechos, con la carita ahí de angelito, de Dios.
1: Así es, así es. Bien, padre, bien contento, bien feliz. Un día lunes, nunca había tocado un lunes.
0: No, nunca un lunes.
1: No.
0: ¿Samir sacó la vuelta hoy día?
1: No, está sacando la vuelta.
0: Anda sacando la vuelta para afuera, para abajo, por allá, no sé a dónde anda.
1: Sí, no, está haciendo unos trámites, pero ya viene, ya viene llegando ya.
0: Ya pronto llega.
1: Pronto llega ya. Bien, feliz con la ayuda del Señor.
0: ¿Cómo estuvo ese ambiente ayer?
1: Oh, excelente. Uf. Qué palabra más buena.
0: ¿Y no hay la cantidad de hermanos, hijo?
1: No, claro, 300.
0: ¿En la tarde?
1: Sí, 301 en la tarde.
0: En la escuela bíblica.
1: En la escuela bíblica.
0: Pero en la mañana estaba repleto todo.
1: Estaba lleno.
0: Uy, qué lindo, ¿eh? Como Dios está trayendo a muchos más. Así qué es. Linda bendición. Así que, ¿estamos listos para orar, hijo?
1: Estamos más que listos.
0: Más que listos para dar gracias al Señor junto a los que ya están conectados. ¿Hay varios conectados ya o no? ¿O no hay nadie todavía?
1: A ver.
0: Hay varios. Sí, hay varios.
1: Varios.
0: Y han mandado mensajes incluso.
1: Sí, ya están. Hay unos mensajitos ya.
0: Ah, pues perfecto. Vamos a orar entonces, vamos a dar gracias y vamos a cantar la primera interpretación entonada ayer para que usted la reviva o la viva, una de las dos cosas. Si no lo vio el programa, no vio la reunión de ayer, lo pueda ver hoy día. Y si lo vivió ayer, lo viva hoy de nuevo con nosotros. Vamos a la presencia del Señor.

Señor amado. Muchas gracias en esta hermosa mañana nuevamente, porque has renovado tus misericordias para cada uno de nosotros. También renueva mis fuerzas para que de esa manera pueda llegar a muchos rincones del mundo, que mi mente esté despejada y que por mis labios pueda pronunciar palabras de bendición para todos los que están en algún lugar. Te pedimos en esta mañana, Señor, que nos uses para tu gloria y en favor de todos nuestros radioyentes. Que en cualquier rincón del mundo donde ellos se encuentren, ahí en sus trabajos, en el colegio, en el hogar, en el campo, en la ciudad, en la cordillera o en el mar, en cualquier punto del mundo, allí podamos llegar con una palabra de esperanza, una palabra de bendición. Que al hablar de ti y al cantar estas bellas melodías, podamos hacerlo con el corazón y que a través de esas canciones tú puedas tocar la fibra de esas personas, de los que están enfermitos, los que están necesitados, los que están tristes, los que están alegres, los que están solos, los que están acompañados, a toda criatura. Te damos gracias y permite que este programa cumpla los propósitos para los cuales tú nos tienes aquí. Que nada empañe tu gloria. Te lo pedimos todo, te lo suplicamos en el nombre de tu Hijo Jesucristo, nuestro buen y bendito Salvador. Amén y amén. Y vamos a cantar esas hermosas melodías entonadas ayer domingo acá en José Manuel Guzmán Riesco, 1064, comuna de Pudahuel, Santiago de Chile, donde nos reunimos los domingos y los jueves para alabar el nombre del Señor. Ya estamos ahí junto a

Mira qué hermoso. Haga cuenta que está frente al trono. Eso es. Contigo estemos en comunión. Qué lindo hacer, hermano, hermana. Alégrate en Dios. Gozando eterno bien. Todas las tristezas habrán quedado atrás. Otra vez. Oh, cuán grata. Haga cuenta que no está aquí en la tierra. Haga cuenta que ya llegó a la presencia del Señor. Oh, qué hermoso va a ser. Qué hermoso va a ser, hermano, hermana. Libre de toda cosa extraña de esta tierra. Libre de toda enfermedad, de todo problema. Y con los instrumentos y las voces.

0: usted que se siente, mire a uno que está a su lado.
1: A ver, ¿y qué le va a decir?
0: Si aquí son hermosas las reuniones.
1: Ya.
0: Dígale, imagínate cómo va a ser allá.
1: ¡Oh, qué tremendo!
0: Dígale, sí, a su hermano, antes que se siente, dígale, si aquí podemos disfrutar de la presencia de Dios.
1: Si aquí podemos disfrutar de la presencia de Dios.
0: Pese a los problemas que tenemos.
1: Sí, por supuesto.
0: Dígale, imagínate allá libre de todo mal.
1: Uy, el solo pensarlo.
0: Libre de todo peligro.
1: El solo
0: entonces,
1: pensarlo.
0: ¿Cuántos dicen, sí, Señor Jesús?
1: Sí, Señor Jesús.
0: Yo voy a estar allá contigo.
1: Yo voy a estar allá contigo.
0: Así que ahora dile a tu hermano, dale un abrazo, dile, alégrate conmigo.
1: Alégrate, hermano, hermana, te alégrate tú que estás en sintonía a esta hora de la mañana. Gózate en el Señor. Porque cuando estemos allá, libre de enfermedades, libre de cosas extrañas, libre de tanto. Tanta preocupación, así como está el mundo hoy en día aquí en la tierra. Si aquí podemos alabar a Dios así con esa fuerza, con esa energía y con esa ese contentamiento que el Señor pone en nuestros corazones, pese a todo y a pesar de todo, imagínense allá en el cielo, ¿cómo irá a ser? Por eso sigamos cantando, Marquito, ahí, sigamos alabando a Dios, porque usted está en sintonía de los lunes congregacionales, aquí en Radio Menap Chile.
0: Para alabarle.
1: Sí, yo soy libre y los que son libres ahí también le alaban y todavía siguen llegando los hermanos a la reunión. Mira qué lindo, ya los niveles casi llenos prácticamente. Qué linda bendición.

0: qué hermosura! A ver.
1: ¿Están cansados?
0: ¡No!
1: ¿Seguro?
0: ¡No!
1: La la la la la la la la la la. A ver, vamos. A ver. Tomen su asiento un momento. Esta es la mejor terapia.
0: Qué lindo, señor. Qué terapia. ¿Qué terapia más linda el día, domingo? Ya que no hacíamos gimnasia en la semana, ya que no hacíamos nada allí, es la mejor terapia el día domingo. Ahí saltar, alabar a Dios, cantar con gozo, con alegría. Mientras usted a esta hora de la mañana está en sintonía de su programa, Marquito. ¿Cómo se llama este programa? ¿Me lo puede decir, por favor, hermano Marco? ¿Cómo se llama este programa?
2: Nuevas de Amor y Paz.
0: Un programa de bendición. La iglesia de Nuevas de Amor está ubicada en
2: José Manuel Guzmán Riesco 1064, comuna de Pudahuel.
0: Así que si usted no tiene una iglesia,
2: no lo diga nunca más.
0: ¿Pero por qué, Marquito?
2: Porque ya encontró una.
0: ¿Y me puede dar de nuevo la dirección, por
2: que
0: favor?
2: Se encuentra ubicada en José Manuel Guzmán Riesco 1064, comuna de Pudahuel.
0: Las reuniones los días.
2: Las reuniones día jueves a las 19:30 horas.
0: ¿Y los domingos?
2: Los domingos a las 11 de la mañana y un estudio bíblico a las 3 de la tarde.
0: ¿Y el día martes qué hay?
2: El día martes hay reuniones por Zoom.
0: Ah, los grupos.
2: Los grupos, Juventud de Conquista, Adolescente, en Victoria, Hombres de Valor y Restaurados.
0: Los Restaurados también. Oiga, pero qué linda bendición.
2: Qué hermosa bendición que nos
0: así
2: da el Padre.
0: Así que lo sabe, hermano, hermana, ya no se pierda de venir con nosotros a alabar a Dios. Estamos en los tiempos muy difíciles que está viviendo la humanidad, todo por el mundo entero, tantos problemas. La naturaleza animada e inanimada está clamando, gimiendo para que Cristo venga pronto. Por lo tanto, no se quede en casa por nada del mundo. Sigamos entonando otra bella melodía cuando son las 10:34 minutos, porque pronto vamos con los comentarios de ustedes, el suyo, usted que está alegre, usted que está feliz y usted que está triste, también escríbanos igual para que le animemos de acá nosotros y le nos alegremos juntos en la presencia del Señor Jesucristo. Sigamos entonando otra bella melodía. No se olvide que estamos en sintonía de los lunes congregados.

0: Mire, hagamos algo.
1: A ver, hagamos algo, a ver. A ver, ¿qué va a hacer, pastor? ¿Qué se le ocurrió ahora? ¿Qué se le ocurrió ahora?
0: Que soy loco, hermano.
1: Sí, usted es loco, pastor.
0: A ver, con las manos ahí. Veré a Jesús en su gloria. Veré a Jesús.
1: Mira qué lindo.
0: En su gloria. Eso, oiga, pero mira que se ve bonito. Eso, hágalo, va. Pero qué lindo.
1: Qué hermosura, padre. ¿Cómo no alegrarnos, Señor? Ahí no hay tristeza, no habrá.

0: dale un aplauso grande, hermano.
1: Ay, Señor, ¿se da cuenta, hermano, hermana, las cosas que se pueden vivir en medio de tanta calamidad que estamos viviendo en la humanidad? Y en tantas cosas que están pasando a las familias, a las iglesias, a todos. Pero por eso que dice la Biblia, no dejándonos de congregar como algunos tienen por costumbre. Si usted puede hacerlo, tiene la posibilidad de ir a un templo, no se quede en casa. Eso solamente es para aquellos que están imposibilitados por fuerza mayor, no pueden congregarse. ¿Sabe usted que en nuestra iglesia viene gente de otros lugares muy lejos, de 3, 5, 6 horas de viaje para llegar a una reunión el día domingo, estar y después van en la tarde, de otras ciudades, para venir el día domingo? Y usted que vive acá en Santiago, vive ahí en las comunas adyacentes, y usted que tiene la posibilidad, no, es que está muy lejos, le tengo una mala noticia entonces, el cielo está mucho más lejos todavía. Si no es capaz de llegar acá, que no es tan lejos, el cielo está mucho más lejos, menos va a llegar allá entonces. Ajá. Y hay una orden en la Biblia, no es una sugerencia. La Biblia dice, no dejarnos de congregar como algunos tienen por costumbre. El salmista decía, más vale un día en tu casa que mil fuera de ella. Entonces, si usted puede hacerlo, tiene la posibilidad ahora que hay vida, ahora, no mañana, ahora que estamos con vida, hermanos y amigos, ahora que estamos en los tiempos donde aún podemos congregarnos. ¿Ya? Así que, Salmo 33, alegraos, oh justos, en Jehová. En los íntegros es hermosa la alabanza. Mira qué lindo. Aclamad a Jehová con arpa, cantadle con salterio y decacordio, cantadle cántico nuevo, hacedlo bien, tañendo con júbilo. ¿Qué más quiero? ¿Qué más le podría decir? Usted y yo tenemos una esperanza maravillosa, que un día llegar al cielo. Y dice aquí el versículo 18 del Salmo 33, he aquí el ojo de Jehová sobre los que le temen, sobre los que esperan en su misericordia, para librar sus almas de la muerte y para darles vida en tiempo de hambre. ¿Sabes qué? Vamos a hablar sobre eso hoy día. He aquí el ojo de Jehová sobre los que le temen, los que lo respetan, los que le alaban, los que le adoran, los que le sirven, los que le honran, para librar sus almas de la muerte y para darles vida en tiempo de hambre. Hermanos y hermanas, este salmo tiene un significado muy profundo y esta es la esperanza bíblica que nosotros los cristianos tenemos. Y el fundamento de la esperanza del cristiano no es las cosas de esta vida. Sigamos cantando otra alabanza y vamos a hablar sobre esto después que también usted nos mande sus mensajitos. Una alabanza más, vamos a los mensajes y después vamos a hablar sobre la esperanza bíblica, definición de la esperanza bíblica. Entonemos esta hermosa melodía en los lunes con Gregas.

0: Aleluya.
1: Gracias, Señor.
0: Aleluya. Dale un aplauso grande.
1: Oh, Señor. ¿Cómo no alegrarnos en Dios? ¿Cómo no servirle? ¿Cómo no congregarse pudiendo hacerlo? ¿Cuántos quizás perdieron ya la esperanza de una vida eterna? ¿Cuántos quizás que de ustedes que me escuchan, que por los problemas de la vida, las dificultades, que son muchas las que tenemos en esta vida, han perdido esa esperanza? Sin embargo, el Salmo 33, 18 dice: he aquí el ojo de Jehová sobre los que le temen, sobre los que esperan en su misericordia, para librar sus almas de la muerte y para darles vida en tiempo de hambre. Quiero leerles algo. Por su naturaleza misma, la esperanza está relacionada con el futuro. Sin embargo, abarca mucho más que un simple deseo sobre algo en el futuro. Escucha bien. La esperanza abarca mucho más que un simple deseo sobre algo en el futuro. La esperanza bíblica consiste en una certidumbre, una certeza, una seguridad, una convicción que yo tengo en el corazón. Incluso una firme seguridad en cuanto a las cosas futuras. O sea, quiere decir que aunque hoy día yo lo vea todo incierto, aunque yo lo vea todo difícil, mis ojos físicos y mi mente humana, aunque todo parece nada, aunque parece que ya no hay solución, yo, el cristiano, tiene una firme seguridad a las cosas futuras. Porque esas cosas que él piensa en el futuro se basan en las promesas y en la revelación de Dios, no en lo que el hombre te ofrece, no lo que la iglesia te ofrece, no lo que el pastor te ofrece, sino que lo que Dios te ofrece. En otras palabras, la esperanza bíblica está vinculada inseparablemente con una fe firme. Hebreo 11 lo dice: es pues la fe, la certeza de lo que se espera, de lo que no se ve. Entonces es una certeza, está inseparable con la fe. Y es una segura confianza en Dios. Aquí tengo varios textos, el Salmo 33, 21, en Hebreo 11, 1. El salmista lo expresa más claramente cuando compara la confianza con la esperanza. Dice: no confiéis en los príncipes ni en hijo de hombre, porque no hay en él salvación. Bienaventurado aquel cuyo ayudador es el Dios de Jacob, cuya esperanza está en Jehová su Dios. Eso lo dice el Salmo 146, verso 3, y también lo dice Jeremías 17, 7. Por consiguiente, la segura esperanza del creyente es una esperanza que no avergüenza, según el libro de Romanos 5, 5. Hermano amado, hoy día la gente ha puesto la esperanza en los hombres, en los gobiernos, en los pastores, nosotros, en los hermanos, en la familia, en los amigos, y no. Maldito el hombre que confía en el hombre. Aquí nuestra esperanza debe estar puesta en Dios, porque esa esperanza no avergüenza, según Romanos 5:5. Es decir, la esperanza en Dios no te desilusiona con promesas vacías, según el Salmo 22:4, según Isaías 49:23. Por lo tanto, la esperanza de un cristiano es un ancla para usted en medio de la vida, según Hebreos 6:19. Mira qué hermoso. Le pregunto en esta mañana: ¿ya perdió la esperanza? ¿Ya pensó y está pensando que todo está perdido, que no hay nada más que hacer? Entonces usted no está creyéndole a Dios. Entonces usted no tiene fe en Dios. Usted me dirá, pastor, ¿por qué tengo tantos problemas? Es que ya no doy más. Es que toda mi vida ha sido de luchas, de pruebas, de dificultades. Pero yo le pregunto, ¿entonces Dios está mintiéndole cuando le dice, echa sobre mí tu carga y yo te la llevaré? ¿Entonces Dios se equivocó con usted? No. Él no es hombre para mentir, ni hijo de hombre para que se arrepienta. Si Él ha permitido que pasen cosas extrañas y situaciones difíciles, muchas veces han sido por nuestra testarudez, por nuestro orgullo, por nuestra forma de ser, que no le creemos a Él, le creemos al hombre. Y a veces nosotros mismos, por los errores de la vida, nos hemos acarreado demasiados problemas. Y otras veces Dios ha permitido también para hacernos madurar, para hacernos crecer. Cualquiera sea la situación, nunca un cristiano debe perder la esperanza. Vamos a alabanza más y seguimos así por parte estudiando en esta hermosa mañana, hablando de esta esperanza bíblica, esta esperanza que no avergüenza.
0: Aleluya.
1: Gloria al Señor.
0: Oh, santo. Suéltate, hermano, y adórale como te lo mereces.

0: gracias, Señor.
1: Aleluya. Creamos, ese es mi Dios. Al Dios que predico todos los días aquí en la radio. Ese Dios que cumple promesas, amigos y amigas. Quizás la suya no ha sido cumplida aún todavía, porque no ha tenido la fe en Dios suficiente. Y Dios no te pide una gran fe. Dios te pide un poquito de fe, como un grano de mostaza, porque ya tienes un gran Dios. Un poquito de fe en un gran Dios puede hacer milagros tremendos. Él abre camino donde no hay camino. Y Él puede hacer cosas que el hombre no puede hacer. Porque lo que es imposible para el hombre es posible para Dios. Y el fundamento de la esperanza segura del creyente se deriva de la naturaleza de Dios, de Jesucristo y de la palabra de Dios. Las Escrituras revelan cómo Dios se muestra poderosamente en nombre de su pueblo. El Salmo 22, por ejemplo, revela la lucha de David con una situación personal que amenazaba su vida. Sin embargo, cuando él reflexiona sobre las acciones de Dios en el pasado, se siente seguro de que Dios lo librará. David la tenía, luchas internas. ¿Y quién no las tiene? ¿Quién no tiene luchas personales? ¿Quién no tiene luchas en el hogar, con los hijos, con la esposa, con el esposo, con los vecinos, en el trabajo, en el colegio, en la iglesia misma? ¿Quién no tiene luchas internas y externas? Cuando David aquí luchaba con estas situaciones tristes personales, él se acuerda del pasado y se siente seguro de que Dios lo va a librar. Y por eso dice en el Salmo 22, verso 4, en ti esperaron nuestros padres. Esperaron y tú los libraste. Después de estar en esa lucha interna, en esa lucha personal, en esa dificultad, se acuerda del pasado. En ti esperaron nuestros padres. Y tú lo libraste. Y por eso que en un salmo dice, ¿por qué te abates, oh alma mía? ¿Por qué estás así triste? ¿Por qué no has de alabarle? Porque normalmente los problemas que nos aquejan, las dificultades diarias, este diario vivir lleno de altos y bajos, nos complica la existencia, hermanos y amigos. Y es difícil, humanamente difícil. Y muchas veces pareciera que ya no podemos más. El poder milagroso que el Dios creador ha manifestado para el beneficio de su pueblo fiel es evidente en el Éxodo, la conquista de Canaán, los milagros de Jesús, los apóstoles y cosas por el estilo. Todo lo cual debe edificar la seguridad en el Señor. Dios como quien socorre al creyente, según el Salmo 105, según el Salmo 124, según Hebreos 13:6, según Éxodo 6:7. Por otra parte, los que están sin Dios no tienen razón alguna de esperanza, según Efesios 2:12 y 1 de Tesalonicenses 4:13. Pero no es posible, y aquí creo que detenerme, no es posible que un verdadero cristiano que tiene fe en Dios, que cree en Dios, pierda la esperanza. No, si ya no vale la pena ir a la iglesia, ya no vale la pena congregarse. No, ya le llevo tanto tiempo pidiendo a Dios y no pasa nada. No, un verdadero creyente no puede caer en ese error garrafal de desconfiar de Dios, porque está haciendo a Dios mentiroso y Él no es hombre para mentir. La plenitud de la revelación del nuevo pacto en Jesucristo proporciona aún más razón para una esperanza segura en Dios. Escucha bien esto, mire. La plenitud de la revelación del nuevo pacto en Jesucristo proporciona aún más razón para una esperanza segura en Dios. Para los creyentes, el Hijo de Dios vino a destruir las obras del diablo. Ya entonces... Y eso lo encontramos en 1 Juan 3:8. Dice que Satanás es el Dios de este siglo, según de Corintios 4:4 y según Gálatas 1:4, según Hebreos 2:14, según 1 Juan 5:9. Entonces, nosotros sabemos que el cristiano tiene mucho sufrimiento acá porque Satanás vino a matar y vino a destruir. Pero cuando Jesús, al echar fuera demonios durante su ministerio terrenal, Jesús demostró su poder sobre Satanás. Además, por su muerte y resurrección, él aniquiló el poder del reino de Satanás y mostró el poder del reino de Dios. ¿Y por qué hoy día no se ve el poder del reino de Dios en las iglesias? ¿Por qué no se ve entonces el poder del reino de Dios en los cristianos hoy día? Porque no tenemos la fe en él. Porque estamos mirando con nuestros dos ojos bien abiertos todos los problemas. Y la misericordia de Dios la miramos apenas con la mitad de un ojo. Y no tenemos confianza en él. Así que no es de extrañarse, por lo tanto, que Pedro exclame, dice, con respecto a la esperanza del creyente, dice, y mira lo que dice el apóstol Pedro: bendito el Dios y Padre de nuestro Señor Jesucristo, que nos hizo renacer, ¿para qué? Para una esperanza viva, por la resurrección de Jesucristo de los muertos. Por lo tanto, hermanos y hermanas, a Jesucristo se le llama la esperanza del creyente. Y si yo estoy tomado de él, y si estoy en una buena relación con él, él es mi esperanza, y él no me va a dejar nunca, jamás me va a desamparar. Y por lo tanto, yo debo poner mi esperanza en él mediante el poder del Espíritu Santo. Y tenemos otro factor más. La palabra de Dios es el tercer factor de esperanza. Dios reveló su palabra por medio de los santos profetas y apóstoles de antaño, a quienes él inspiró por medio del Espíritu Santo para que escribieran sin error. Como su palabra permanece para siempre en los cielos, se puede poner la esperanza en esta palabra, según el Salmo 119:49. En realidad, todo lo que se sabe de Dios y de Jesucristo está revelado en sus escrituras, en la Biblia, porque ella es infalible. La suprema esperanza y confianza del creyente no debe estar en otros seres humanos. Maldito el hombre que confía en el hombre, pero bendito el varón que confía en Dios. Aleluya. Entonces, mi esperanza no debe estar puesta en los seres humanos, ni en las posesiones materiales o en el dinero. Más bien, debe estar en Dios, en su Hijo Jesucristo y en su palabra. Vamos a una alabanza más. Mira qué hermoso. ¿En quién está puesta su confianza y su esperanza? Porque la esperanza en Cristo no avergüenza. Y si no avergüenza, ¿por qué andamos con la cabeza gacha? Aleluya.
0: Sé que estás aquí.
1: Mira qué hermoso. Mira qué lindo.
0: Siento tu caminar.
1: Mira qué hermoso. Mira lo que dice.
0: Te mueves entre el pueblo,
1: trayendo sanidad física y espiritual, hermano y hermana.

0: solo lo cante, vívalo.
1: Sigo tu caminar.
2: Qué lindo, Señor.
0: Puede ser,
2: qué hermosura, Padre. Gloria.

0: Mira lo que dice ahora. Ponga atención, mira lo que dice.
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2: Te alcanzaré.
1: Con mi fe.
2: Con mi fe.
1: Te tocaré.
2: Te tocaré.
1: Te tocaré. Y sin fe es imposible agradar a Dios.
2: 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Mi milagro recibe.
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2: Dice que transformado yo seré.
1: ¿Te das cuenta lo que puede hacer la fe?
3: Está cantando, hermano, hermana.

0: cante usted también, cante usted también, a ver.
1: Y el decárenlo, que se acerca a Dios, a crea que le hay
0: toda, y que está pasando lo malo y el día. Estabas viendo que ya no había esperanza.
1: Aleluya. Estás esperando un milagro.
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1: estás esperando una.

0: Oh, y si todos los creyeran eso.
1: Con mi fe.
0: Si todos los creyeran.
1: Cántelo, cántelo.
0: Sí, Padre.
1: Hoy más que nunca, iglesia amada. Eso. Tócalo por la fe. Cosa grande Dios quiere hacer en tu vida, en mi vida. Cosas grandes están prometidas para este lugar, iglesia.
0: Sí, sí, yo lo creo, Señor. Y tú estás haciéndolo,
1: escucha,
0: Padre.
1: La voz de Dios. Escucha la voz de Dios. No escuche voz de hombre.

0: alcance de tu mano la bendición.
1: Gloria al Señor.
0: No la dejes pasar hoy día.
1: Aleluya.
0: Toma eso que estabas esperando.
1: Toma tu bendición, hermano, hermano, y está a la distancia.
0: Esa respuesta que necesitabas.
1: Toma tu bendición esta mañana.

0: Esa es la esperanza. Esa es la esperanza de un verdadero creyente.
1: Aleluya.
0: Y continúo.
1: Aleluya. Tome sus asientos.
0: La suprema esperanza del creyente no debe estar, dijimos, en los seres humanos, en los gobiernos, en ninguna persona. No debe estar en las posesiones materiales. No debe estar en el dinero, ni el título. Solo debe estar en Dios. Nuestra esperanza debe estar puesta en la gracia de Dios, que es un don, es un regalo inmerecido. Y en la liberación de Dios, en los sufrimientos por los que pasamos en esta vida. Hay muchos sufrimientos que pasamos. Algunos injustos, injustos, otros justos. Porque justos muchos. Porque son los errores de la vida, las malas decisiones de la vida. Y no va a saber apreciar ni escuchar la voz de Dios. Otros son porque Dios permite también para hacernos aprender a depender de Él. Job lo pasó. La palabra de Dios dice que era un hombre piadoso, un hombre justo. Sin embargo, todo lo que sucedió, porque Satanás pensó que Job servía a Dios porque lo tenía cercado. Entonces él dice, pero préstamelo a mí, le dice a Dios, Satanás, a ver si en tu propia cara no va a reclamar. Entonces, hay esperanza en la gracia y en la liberación de Dios, en los sufrimientos por los que tenemos que pasar esta vida actual. Hay esperanza en que llegará el tiempo en que finalmente terminarán los sufrimientos de la tierra. Sí, y no queda mucho para eso. Los hijos de Dios pronto seremos arrebatados. Si usted no lo cree, no es mi problema. No es mi problema si usted no lo cree. Pero para los hijos de Dios, pronto van a terminar los sufrimientos en la tierra. Y su palabra dice que lo que pasamos aquí no es comparado con los que nos esperan en el cielo. Ahora, aquí los sufrimientos son fuertes, son grandes. Todos los días tenemos que enfrentarnos a diferentes situaciones adversas. Pero llegará el final, donde estos sufrimientos terminarán. Un día esta tierra, dejará de estar sujeta a la corrupción. Y que va a suceder la redención. O sea, la resurrección de los hijos de Dios. Hay esperanza, hermanos y hermanas, en la consumación de la salvación, según Primera de Tesalonicenses 5:8. Hay esperanza de una residencia en el cielo nuevo. ¿Cómo andar con los pies a la rastra? ¿Cómo andar quejándonos? ¿Cómo andar con la mano en los bolsillos? ¿Cómo andar arriando las velas? ¿Cómo soltar la mancera? Si hay una esperanza de una residencia en el cielo nuevo, según 2 Corintios 5:1 y 2 Pedro 3:13. En aquella ciudad dice que cuyo arquitecto y constructor es Dios. Eso dice Hebreos 11:10. Y hay una bendita esperanza de la manifestación gloriosa del gran Dios y Salvador Jesucristo, según Tito 2:13, cuando los creyentes seamos arrebatados de la tierra para recibir al Señor en el aire. Primera de Tesalonicenses 4:13. Y cuando los creyentes veamos a Jesús como Él es, y cuando lleguemos a ser como Él es, mire, llegamos a verlo como Él es y llegamos y lleguemos a ser como Él es. Hay una esperanza de recibir una corona de justicia, de gloria y de vida Y por último, la esperanza de la vida eterna, según Tito 1, 2 y 3, 7. La vida garantizada a todos los que confían en el Señor Jesucristo y le obedecen, una vida eterna. ¿Cómo podemos entonces estar así? Con todas estas grandes promesas que están reservadas para los que esperan en Dios y en su Hijo Jesucristo, ¿sabes lo que dice Pedro? Estás siempre preparados para presentar defensas con mansedumbre y reverencia ante todo el que os demande razón de la esperanza que hay en vosotros. Mira qué interesante. Primera de Pedro 3:15. Estás siempre preparados para presentar defensas con mansedumbre y reverencia ante todo el que os demanda razón de la esperanza que hay en vosotros. Primera de Pedro 3:15. Voy a buscarlo a ver si es verdad lo que dice aquí. Primera de Pedro 3:15. Leámoslo, si es verdad. Primera de Pedro 3:15. Vamos a ver si es verdad. Aquí está. Santificad a Dios el Señor en vuestros cuerpos y estad siempre preparados para presentar defensa con mansedumbre y reverencia ante todo el que os demande razón de la esperanza que hay en vosotros. Teniendo buena conciencia para que en lo que murmuran de vosotros como de malhechores sean avergonzados los que calumnian vuestra buena conducta en Cristo. Ay, ay, ay. ¿Cuántas cosas pasamos en el Evangelio? No, que este, no, que el pastor, que este hermano. No, que cuántas cosas dicen de usted y de mí. ¿Cuándo? La red social está lleno de basura, hermano. Pero mira lo que dice aquí. Pedro aquí hace un llamado a la reverencia interior y a la entrega a Dios como Señor, que siempre dispongan al creyente a defender su causa y explicarles el Evangelio a los demás, lo cual requiere que conozca la palabra de Dios y la verdad. ¿Te das cuenta? Mira qué interesante es. Dice que debemos tener buena conciencia para que lo que murmuran de vosotros como de malhechores. ¿Cuántas veces nos han tratado mal? ¿Cuántas veces a usted le han tratado mal? ¿Cuántas veces han dicho montones de cosas? ¿Usted cree que esto es fácil? No. Que de esto, que aquí, que allá. Y gente que se presta en las redes sociales, hermanos, para denigrar, para morder. Y usted sabe que son los que muerden son los perros. Y dice la Biblia en el Apocalipsis que los perros quedan afuera. Porque hay gente que es perra, hermano. Es verdad. Cuidado, pero los que tenemos la esperanza en Cristo, guardamos silencio. Dios dice, mía la venganza, yo pagaré. Vamos a una alabanza más y vamos a los comentarios, muchos hermanos. Usted tiene de esperanza o ya la perdió. No, no puede perderla, hermano, hermana. No se me quede atrás ahora. No vaya ahora a desertar cuando estamos llegando a la meta final. Ya Cristo está por venir. ¿Cuántos años estuvo el Evangelio? ¿Y esto va a ser en vano? No. Para nada del mundo. Cantemos otra hermosa melodía. Escuchemos los comentarios de aquellos que tienen esperanza en Jesucristo. Aquellos que a pesar de todo y pese a todo, ahí se mantienen firmes en la roca que es Cristo el Señor. Aquellos que están ahí, atentos.

0: Mira qué hermoso. Mira lo que dice.
1: Te mueves entre el pueblo,
0: trayendo sanidad física y espiritual, hermano y hermana.

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que Dios está tomando los medios. Dios está tocando corazones. Dios está trayendo a aquellos que están afuera, como a los que nunca le han conocido. A cada día los tiempos se ponen más difíciles. Y por eso que Dios, de alguna u otra manera, está llamando con dolor a muchos.

Hoy más que nunca, iglesia amada, es tócalo por la fe. Cosas grandes Dios quiere hacer en tu vida, en mi vida. Cosas grandes están prometidas para este lugar, iglesia. Escucha la voz de Dios. Escucha la voz de Dios. No escuche voz de hombre. Aleluya. Aleluya.

0: Qué maravilloso, Padre.
1: Aleluya.
0: Vamos con los comentarios de nuestros hermanos y hermanas que están atentos ahí, aquellos que tienen la esperanza, esa esperanza en Jesucristo, esa esperanza que no avergüenza para nada al mundo. Y que un día alcanzaremos la meta cuando Cristo venga, porque estaremos con Él, le veremos como Él es, tal como Él es, y seremos como Él es. Porque estaremos transformados, nuestro cuerpo físico que va a la tumba, o si no, será transformado igual, ya sea los muertos en Cristo o nosotros también, junto con ellos, y vamos a salir al encuentro del amado para recibir en las nubes e irnos a disfrutar de las bodas del Cordero. Un tiempo maravilloso, 7 años de una tremenda bendición mientras que en la tierra, 7 años de tribulación terribles, lo cual un tiempo no lo hubo antes ni lo hubo después, dice la palabra del Señor. Va a ser tremendo aquello. Por esto no pretenda quedarse aquí. No va, usted no va a poder decir que no se lo advertí, que no se lo dijimos, que esto, que el pastor, que el hermano, que la hermana, que cualquier cosa, excusa que ustedes son como trapo de inmundicia ante Dios. Así que no hay ningún

0: una excusa para no servir a Dios. Vamos con los comentarios, hermano, para que veamos ahí quiénes ya escribieron. No leemos ningún comentario al principio, se mandan todos ahora, así que tienen que haber, yo creo, varios ahí que estuvieron conectados ayer, los que vinieron de forma presencial, los que estuvieron hoy día, los que están con nosotros, aquellos que tienen la esperanza viva en Cristo, esa esperanza que nos avergüenza, esa esperanza que nos da fuerza, esa esperanza que nos anima, esa esperanza que nos levanta. ¿Qué dice la hermana Susana Escarano de Argentina? A ver, buen día, pastor, hermano Marcos, que tengan todo un bendecido día. Sí, pastor, para Jesucristo, mi Señor, en toda mi esperanza. Siempre esperaré en Él y le daré toda la gloria. Amén, pues, hija, te bendiga mucho. Gloria a Dios, papito, recién vi que dice 1000 milagros recibiré. Oh, gracias, Señor, yo lo creo. Mi Dios cumple sus promesas, Él nunca ha fallado. Te amo, mi Señor, gracias por tu amor, gracias, gracias, dice hermana Pamela Díaz desde Castro, Isla de Chiloé. Fuerzas en Cristo Jesús, todo lo podemos en Cristo que nos fortalece. Gloria al Eterno, dice hermana María Hidalgo desde Viña del Mar. Dios les bendiga, pastorcito. De verdad que escucharlos hablar de la palabra tan hermosa es una gran bendición. Dios les bendiga eternamente, hermana Emma, desde México. 1 Corintios 13:13. Ahora permanece la fe, la esperanza y el amor, pero el mayor de esto es, trae tres, es el amor. Sí, su hermana Soledad. Mi pastor querido, lo miro de Plainfield, Nueva Jersey, Estados Unidos. ¿Cómo no se extraña la palabra del Señor, hermano Gilbert Lao? Dios le bendiga mucho. Desde Argentina, hermosa alabanza todos los días. Escucho la palabra de Dios. Gracias, pastor y hermano Marcos Samir. Los bendigo y les digo siempre. Te amo, Señor, por su misericordia, dice Elida Dors. Amén, mi pastor. Saludos desde Chillán. Un fuerte abrazo. Bendiciones para su familia, Manuel Marabolí. Ningún arma forjada en contra de su iglesia prosperará. Por eso, unidos en Cristo, somos más que vencedores. Mi hermana Jacqueline. Ya, Dios te bendiga, hija mía. Ya sé ya cuál es tu. Bendiciones, pastor Fernando y hermano Marcos. Saludos cordiales de Quintero, mi hermana Insolina Ñancucheo. Buenos días, mi pastor Fernando y hermanito Marcos y hermanos conectados. Dios les bendiga. Qué hermosa reunión del día de ayer. Las alabanzas y la palabra de Dios. Me gocé mucho. Todo muy lindo. Gracias, mi pastor. Bendiciones, hermana Flor Márquez. Muy buena reflexión. Hoy miramos más con ojos carnales que con ojos espirituales los milagros y los prodigios que Dios está haciendo, lamentablemente. Sí, por eso es que no pasa nada. Para Beatriz, Dios le bendiga. Bendiciones, pastor. Les saludo desde la ciudad de Xi'an. Sandra Carimán, también otra auditora de Xi'an. Buen día, pastor. Les saludamos de la ciudad de Temuco. Bendiciones, Freddy Quintremil. Bendiciones, Freddy. Buenos días, mi pastor y hermanito Samir, que Dios los bendiga mucho. Gracias, Señor, por un día más de vida y salud. Ayer, un día maravilloso, dice la hermana Rosa Jara. Buenos días, pastor Fernando y hermano que le acompaña. Tengan una mañana muy bendecida, agradecida de Dios por un día más de Talca. Un hermoso día, dice la hermana Bárbara Prieto. Buenos días, pastor y hermano Marcos y hermanos conectados. Dios les bendiga. Les deseo, pastor y hermano Marcos, que tengan un día súper bendecido y la paz de Dios traiga un remanso a sus vidas. Un abrazo fuerte desde este su hermano Santiago Herrera de España. Bendiciones, mis hermanos. Todo lo que aquí nos hizo llorar, que en el cielo será consolado con una felicidad inimaginable en la presencia del Creador. El alma olvida el sufrimiento y se sumerge en el amor. puro, dice hermana Ana Belén Cano. Sí, sí. Bendiciones, amados, que Dios los bendiga grandemente desde Argentina, provincia de La Pampa, hermana Silvia Sosa. Buenos días, mi pastor Fernando, que tengan un feliz semana con la bendición de mi Señor Jesús, dice Alejandra Retamal. Bendiciones, pastor, escuchándole en mi trabajo desde Chillán también. Qué lindo se siente escuchar alabanzas y su palabra. Gracias, Señor. Muchas bendiciones, hermana Berta Baeza. Les saludo desde Coelemu, mi tierra natal, región del Ñuble. Bendiciones, Janet Reyes. Dios bendiga a la iglesia. Saludos de Puerto Montt, Chamisa, iglesia de Río Mar. Boris, yo estuve en Chamisa predicando hace muchos años atrás en Puerto Montt. Bendecido y muy feliz día, amados y preciosos del Señor. Hermosa congregación y hermoso culto al Rey. Van a Menab de lejos, porque ahí está el fuego. Yo también deseo poder alabar a Dios con ustedes, dice la hermana Daniela María. Algún día estará con nosotros aquí en Chile. Gracias, pastor. Dios bendiga siempre. Tengo el privilegio de escucharlo todos los días, dándonos palabras de ánimo y consuelo a través de la palabra de Dios, que nos motiva a seguir adelante. Bendiciones, pastor, dice la hermana Patricia González. Bendiciones, pastor García, desde Santa Bárbara. Muchas bendiciones para su congregación, dice Camilo Pereira. Buenos días, mi amado pastor Fernando. Les saludo en el amor de nuestro Señor desde Valdivia. Un fuerte abrazo. Muchas bendiciones. Que el Señor le bendiga grandemente, dice Débora Flores. Gracias, hermana Débora. Bendiciones, muy buenos días. Dios les siga usando para bendecir a través de las redes. Abrazos desde Argentina, Juan y Mirta. Bendiciones para ustedes también. Bendiciones, mi querido pastor y Marquitos. Qué maravillosos cultos y enseñanzas las de ayer en nuestra iglesia. Seguimos avanzando y creciendo espiritualmente, lleno de su Espíritu Santo. Un abrazo, dice la hermana Jessica Flores. Buen día, pastor y hermano que le acompaña, y a todos los hermanos en sintonía. Que el Señor les bendiga en este día lunes, y que la paz de Dios sea en vuestros corazones, dice Gene Machán. Bendiciones. Buenos días, mi pastor Fernando y hermano Marquito. Que Dios les bendiga grandemente en este día y que tengan una bendecida semana. Hermosa presencia de Dios ayer y su palabra directo al corazón. Dios les bendiga, dice Juan y Nostroza. Buenos días, querido pastor Fernando, querido hermano Marco, los hermanos que están en sintonía. Les saludo en el amor de nuestro Dios. Hermosos cultos ayer para la gloria de nuestro Dios. Bendiciones para todos desde San Bernardo, Iglesia Oriente, la hermana Magdalena Oces. Que Dios me los bendiga, pastor Fernando y hermano Marcos. Abrazo de la hermana May de Estados Unidos. Dios te bendiga, hija. Hola, pastor y hermano Marco, buenas tardes, Dios les bendiga mucho. Una pregunta, pastor, ¿hay Menab en Temuco? Abrazos, dice Javi. Sí, pero no es la misma ciudad, está para el campo. Hay una iglesia para el campo de Temuco, ahí se lo voy a dar enseguida después. Ahí se la vamos a dar a continuación. Sí, la tengo por aquí. Tengo fe y esperanza que algún día mis hijos van a servir a Dios, porque son hijos de la promesa y lo que Dios promete lo cumple. Shalom, dice la hermana Isolina. Esperamos que sí, hermana. Dios le bendiga mucho. Bendiciones, hay poder en el nombre de Cristo. Les saludamos de Río Negro, Sierra Grande. Dios los bendiga, la hermana Lara Orozco Ortiz. Bendiciones. Dios le bendiga mucho, pastor. Soy de la comuna de San Clemente. Tengo tumores, pero tengo mucha fe que el Señor me sana y hace el milagro, porque tiene mucha misericordia, dice Evelyn Encina. Que Dios le ayude mucho y que Dios obre en su cuerpo. Buenas tardes, pastor Fernando, el Señor le lo bendiga. Una vez más aquí escuchando la palabra del Señor y tan hermosa alabanza, día más que bendecido. Un abrazo desde Iapel, hermana Zaida Ibaca. Que Dios me la bendiga. Dios le bendiga, pastor y hermano. Sabes, llevo 4 meses al congregarme en una iglesia. Me cansé de tanta hipocresía. Hablan tanto y no hacen nada. Me ven en la calle y no saludan. Dios y solo ustedes están en mi corazón. Francisca, bueno. Ay, por todos lados las cosas pasan. Qué bello, pastor, poder escuchar la palabra en mi trabajo, en la cual recibo y me conecto día a día con las caricias de mi padre. Bendiciones, pastor, espero verle algún día. Bendiciones, dice Miguel Ángel Soto. Amén, pues. Buenos días, pastor, que Dios le bendiga. Bendiciones desde Chonchi, Chiloé. Angélica Gallardo. Hola, pastor, muchos saludos desde Puerto Chacabuco. Muchas bendiciones para todos, dice Irene Yancapani. Bendiciones. Léelo, por favor, ese hijo.
1: Gracias, mi Señor. Ay, mi Señor, mi corazón se estremece sintiendo tu amor y misericordia cuando me tocas. Gracias, Señor, porque sin ti no sería nada. Gracias porque sin ti, Señor, no tendría un día más a pesar de tantas adversidades. Gracias, Señor, te doy. Bendiciones, pastor amado, hermano Marcos, que sea una semana bendecida. Se ven bellos. Los quiero mucho, la hermana Jessica Paola Quesada.
0: Gracias, mi hermana Jessy. Te bendiga, hija. Estoy buscando aquí la dirección de Temuco, no la tengo. Dios lo bendiga, pastor. Yo lo estoy escuchando desde Lautaro, alemana Carmen Campos. Buen día, mi pastor, hermano Marco. Bendiciones, Marcelita Yaca, Cayupán desde Argentina. Oh, hola, pastor, me alegro de escucharlo nuevamente. Dios les bendiga de Argentina, Yacientini. Bendiciones a todos los hijos del Señor. Aquí sufrimos y lloramos, allá gozaremos en la presencia de nuestro Dios, dice la hermana Gloria. Uy, yo, amén, por hermana Gloria. Allá no habrá llanto, no habrá dolor, no habrá tristeza, no habrá nada que nos impida alabar a Dios.
1: Mi pastor, la dirección de Temuco,
0: ¿sí?,
1: es kilómetro 17, camino a sector Huichahue.
0: Ahí está Huichahue, ahí está.
1: Huichahue, comuna de Padre de las Casas.
0: Ya. Yeah.
1: Sí, kilómetro 17, camino a 5, sector Huichahue, comuna de Padre de las Casas.
0: Sí, ahí están los pastores Rubén Salamanca, la pastora Paola.
1: De todas maneras, si nuestros hermanos van a la página www.menap.cl, allí está también la información y los contactos de los pastores que pertenecen a cada local.
0: Ya.
1: Está actualizado.
0: O sea, ¿entran a la página ellos?
1: Sí.
0: ¿A nuestra página?
1: Entran a la página de Menap, sí. www.menap.cl. Hay un icono arriba que dice nosotros y ahí está la iglesia Menap en regiones.
0: Perfecto.
1: Y ahí están Nacimiento con el pastor Cristian, Pargua con el pastor Alex. Coñimó también
0: la isla, la Xeloé.
1: Sí, y también la iglesia de Temuco. Y se actualizarán ya los de Panguipulli también y San José, que están enviando su información.
0: Así y San Clemente y
1: también.
0: Y todo. Ya.
1: Exacto.
0: Ahí están todos los locales para que usted, si vive en alguno de aquellos lugares, pueda asistir a nuestros templos, a nuestros anexos de Menap Santiago. Justamente el sábado están los pastores de regiones con nosotros, sábado y domingo acá, grabando a Dios. Ahí nos juntaremos y preparándonos para lo que va a ser nuestro aniversario en noviembre. Ya en sintonía, qué bendición, pastor, comenzar la semana con su compañía a través de la Radio Mená. Dios bendiga este nuevo programa desde Río Negro, Argentina, Milagro Chirino. Hola, mi pastor Fernando y hermano que le acompaña aquí, comenzando la semana, pero confiando en que Dios es fiel. Saludos a la distancia, te les quiere muchísimo, dice Alex Andrade desde Honduras. Léelo, por favor, hijo.
1: Buenos días, mi querido pastor y hermanito Samir, que Dios les bendiga. Gracias le doy a Dios por este día tan bello. Para qué le cuento lo bendecida que me sentí ayer con los dos cultos hermosos, sí, llenos del Espíritu Santo. Cada día le doy gracias a mi Dios por su amor eterno por mí. Saluditos, abrazos de oso, hermana Daniela Nicole.
0: Le bendiga mucho, sí, la veo, alabar a Dios con ganas. Y el próximo domingo van a ser dos cultos generales, ya que están los pastores de regiones que vienen con nosotros. Así que, por lo tanto, en la tarde no será un estudio bíblico, sino que serán dos cultos, el de la mañana de las 11 y el de las 3 de la tarde. Dos cultos hermosos para el próximo domingo, solamente por el domingo que viene. Dios le bendiga a mis amados pastor y Marquito. Un abrazo grande, gracias. Lo vivido el día de ayer, a mi niño Samir, Dios me los bendiga, dice María Luisa Toro. A mi niño, claro, a mi niño Samir. Dios les bendiga, pastor. Yo los estoy escuchando desde Lautaro, Carmen Campos, ya habíamos leído ese. Pastor y Marquito, todos los cultos son hermosos, con mi fe lo alcanzaré y todo lo puedo en Cristo, dice hermana Chupanca Sandoval. Me escribió el hermano Guille, qué bien, pues Guille, te acordaste de mi hijo. Bendiciones, pastor querido y hermanos, hermosa reunión la de ayer, nos gozamos en familia junto a ustedes y también nos llenamos de su presencia. Que tengan un excelente comienzo de semana, abrazo desde Argentina, hermano Guillermo, Dios te guarde, hijo, junto a la familia. Buen día, salud desde Argentina, nuevamente Necochea, bendiciones Adriana y Carlos, alabando a Dios, Mená, que Dios les bendiga mucho. Bendiciones de Argentina, Bahía Blanca, Hugo Cartes también, mira qué lindo, Bahía Argentina, tremenda sintonía que hay, bendiciones para ellos. Buenos días, pastor Fernando, muchas bendiciones, gracias a Dios por un día nuevo, por su misericordia, para adorarle y glorificarlo, amén, dice Carlos Quirino. Dios te bendiga, Carlito. Buen día, mi amadísimo pastor, hermanito Marcos, que el Señor les guarde día a día. Gracias doy al Señor por su compañía cada mañana en Cristo, más que vencedores. Aleluya, dice hermana Blanca Burto. Gracias, hija, Dios te bendiga mucho. Gracias por este rico almuerzo de ayer. Buenos días, bendiciones desde Medicine Hat, Canadá. Elizabeth, mira qué lindo la hermana Elizabeth. Canadá presente. Qué hermoso servicio el día de ayer. Dios les bendiga grande y poderosamente. Un abrazo muy fraternal desde el puerto de Veracruz, de la familia Durán Vargas y Huerta Durán. Dios les bendiga siempre. Bendiciones para ustedes también, a las familias de aquel lugar. Gracias a Dios y a ustedes por hacerme participar de los servicios de nuestro Padre Celestial. Dios me los bendiga siempre, dice Serenita Maribel Vera. Que Dios les bendiga mucho. Muy buenos días, mi pastor Fernando, hermano Samir, que el Dios que vive y reina por los siglos de los siglos, amén, los bendiga, abrazos, los quiero mucho. Saludos a mi hermana Nieves Antonio y su esposa. Qué lindo, Juanito Garay, mira cómo los saluda ella ahí. Bendiciones. Bendecida semana, Padre, amado y hermanito Samir. Dios les bendiga grandemente en este día. Qué hermoso día de ayer vivido junto a todos mis hermanos en Menap. Dios bendiga sus vidas a todos. Un abrazo, dice Ángelo Sepúlveda. Buenos días, mi pastor, mi hermano Samir. Dios bendiga la dupla de matinal. Bienvenidos a nuestros hogares en esta mañana. Salud desde Los Sauces, hermano Alejandro, ahí de Radio Puerta de Bendición. Buenos días, amado pastor, hermosa reunión la de ayer, me gocé con la hermosa palabra, amando y glorificando a Dios, amado. Saludo desde La Calera, que Dios les bendiga y Dios tome dominio en esta nueva y hermosa mañana, dice la Laurita Rivas. ¡Qué bendición! Buen día, pastor Samir y Marcos, y a todos los conectados. Quiero saludar a mi hermana Carmen y el hermano Ítalo, que son nuestros encargados de la iglesia del Centro Ñipas. Dios les bendiga. Mira qué lindo de estar en sintonía los pastores, los hermanos aquí allí. Dios les bendiga mucho allá en mi tierra natal. Buenas tardes por acá desde Venezuela, Calabozo. Gracias, su hermana en Cristo, Milagro de Vázquez. Un saludo en el nombre de Jesús. Ayer, después de llegar de mi congregación, me activé ver la transmisión de Menab. Es de bendición para mi vida, dice hermana Milagros Franeite. Bendiciones. Yo, pastor y hermano Samir, me gozo. Otro mensaje segundo. En su presencia, nada más quiero servirle y ser fiel en lo bueno y lo malo. Aleluya. Vamos a cobrar por el segundo mensaje, ¿eh? Pastor, ¿cómo es eso? Bendiciones, pastor Fernando y hermano Barquito. Abracitos en el nombre de nuestro Señor Jesucristo. Sigo el gozo que traspasan a las naciones. Anabel de Cerón, desde El Salvador. Bendiciones de Talca, mi pastor Fernando. Dios renueve sus fuerzas cada día, dice el hermano César Palacios. Ahí están los mensajes. Vamos a la alabanza, Marquito. Cantemos al Señor a esta hora de la mañana juntos, cuando son las 12:12. 12:12 aquí en Radio Menab Chile, compartiendo estas lindas y hermosas nuevas de amor y paz. Programa de bendición para usted y también para usted. Cantemos a nuestro Dios.

Amén. ¿Y cuánto van a estar en ese mundo feliz? Sí. ¿Cuánto van a estar allá? Qué linda bendición compartir a este hermoso momento junto a todos nuestros hermanos cuando son las 12:16, ya pronto a concluir nuestra jornada del día lunes, los lunes congregacionales, y preparándonos para mañana martes, para que estemos ahí por Zoom también con los grupos alabando y bendiciendo el nombre del Señor e invitándoles para este fin de semana. El domingo tenemos a los pastores de regiones con nosotros que vienen a compartir también, y a todos los proyectos que tenemos de aquí a fin de año y todas las cosas que Dios quiere hacer para nuestro aniversario. No se olvide que estaremos en noviembre 26, 27, 28 y 29, 4 días. Jueves 26, viernes 27, sábado 28, domingo 29 de noviembre, cumpliendo 30 años de ministerio, 30 años maravillosos, donde van iglesias invitadas de otros lugares también, más el fin de semana los pastores con sus congregaciones, algunos hermanos de regiones. Así que ahí preparándonos todo desde ya para compartir estos 30 añitos de bendición. ¿Tenemos algún mensaje más, Marco, que habrá llegado? No, si no, estamos ya concluyendo, ya hoy día más temprano, un poquito más temprano, porque como ya hicimos todo, predicamos, hablamos de la esperanza gloriosa, colocamos la reunión, así que otra vez se pasó hasta la más largo, así que bueno. Dios le bendiga, pastor, los saludos de Argentina, Mendoza, Cristina Ramírez, Dios te bendiga, hermana Cristina, bendiciones para usted allí en Mendoza. Buen día, pastor, Dios le bendiga, gracias por la palabra de Dios, solo Él lo puede hacer, mi confianza está en el Fanny López, Dios le bendiga mucho, bendiciones. Pastor, le pido oración por el obispo Julio Cubillo, de 95 años de edad, que en estos momentos lo están operando, las de cataratas, bendiciones. Hermano Miguel Ángel Soto, que Dios le ayude mucho ahí, que Dios tome la mano de los médicos para que todo salga bien. Ya, estamos concluyendo nuestra jornada entonces de hoy. Padre eterno, muchas gracias por mis hermanos y hermanas que nos han mandado su mensaje, los que han estado en sintonía en esta mañana disfrutando de tu presencia, de parte de la reunión de ayer con nosotros aquí en nuestro templo. Quédate con ellos en sus quehaceres del día, guárdales a cada uno, acompáñales en sus quehaceres de la tarde. Oramos también por el pastor, Dios mío, que está siendo operado, para que tú tomes las manos los médicos, que coloques una gotita de tu sangre para que todo salga bien allí. Y así a todos aquellos que están en problemas, en dificultades, que están enfermos, extiende tus manos sobre sus vidas. Tu palabra dice que por tus llagas fuimos curados. Pedimos ahora tu bendición por todos, la que viene a través de Jesús nuestro Salvador. Amén y amén. Concluimos esta hermosa jornada diciéndole buenas tardes y que el Señor les bendiga. Chao, chao.

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Bienvenidos una vez más. Ya estamos juntos en su programa Tiempo de Vivir. Esperamos disfrutar de una linda bendición del Señor a través de su palabra. Y esta se encuentra en el libro de Josué, en el capítulo 11, versículo 23, que lleva por título La Hora de Decisión. Y dice así: Tomó pues Josué toda la tierra, conforme a todo lo que Jehová había dicho a Moisés, y la entregó Josué a los israelitas por herencia, conforme a su distribución según sus tribus. Y la tierra descansó de la guerra. Vamos a orar. Bendito y eterno Dios, muchas gracias una vez más por este privilegio hermoso, por esta linda bendición de predicar tu palabra, de llevarla a tantos lugares donde amigos y amigas, hermanos y hermanas son parte de esta programación. Los bendecimos a cada uno y pedimos que tú des el toque divino de tu presencia, que uses mis labios en favor de cada uno de ellos, que tomes dominio absoluto de la mente y del corazón de quienes escucharán este mensaje. Te lo pedimos en el nombre de Jesús nuestro Salvador. Amén y amén. Hoy nuevamente juntos estamos y yo creo que todos tenemos un motivo para estar en esta programación. Algunos seguramente para agradecerle a Dios por las bendiciones alcanzadas. Otros contentos y felices por haberse encontrado con Jesús. Otros para pedirle a Dios que los ayude y que le entregue una palabra de bendición o por algún problema que están viviendo. Otros simplemente se han quedado aquí en Menab TV para curiosear un poco o porque fueron invitados a escuchar este programa. Pero lo importante es que cada uno tiene un motivo en particular. Y aquí vamos a hablarle de algo muy interesante de un varón llamado Josué. Con la partida de Moisés, cuando Dios le habla y le dice: tú levántate porque tú pasarás este Jordán junto a todo el pueblo. Llegó una hora de decisión. Llegó una hora importantísima para este varón. ¿Sabe usted que hay momentos tan importantes en la vida de decisiones que pueden repercutir para todo el resto de nuestra vida? Y sería bueno que en esta hora usted considerara, porque a lo mejor, posiblemente, probablemente, seguramente, hoy es un día de decisión para su vida. Muchas veces nos ha escuchado la palabra de Dios, ha ido a algún templo, se congrega, canta, ora, le han hablado del Señor, pero lo más probable es que nunca se ha decidido por Él. Le gusta el Evangelio, le gusta que le prediquen la palabra, le gusta escuchar bellas melodías cuando los coros cantan, pero hay momentos en que hay que tomar decisiones. Y esas decisiones, como dije, pueden repercutir para el resto de nuestra vida. Si son decisiones favorables, vamos a poder estar tranquilos. Si son decisiones mal tomadas, nos pueden traer muchas tristezas, muchos dolores. Por ejemplo, vamos a ver aquí algunos personajes bíblicos. Y partiremos con Pilato. Pilato llegó a una hora de decisión cuando Jesús fue detenido. Pero ¿sabe lo que pasó con Pilato? Él se lavó las manos. Y no decidió él.
sino que dejó que otros decidieran por él. Él se acobardó. Y esa indecisión lo llevó a la condenación eterna. Tenemos a un joven rico, que también habla la Biblia, que también llegó a una hora de decisión cuando Jesús le dice: anda, vende todo lo que tiene, dalo a los pobres y después ven y sígueme. Era un momento clave para su vida, pero él perdió la oportunidad de vivir eternamente. ¿Por qué? Porque amaba más el mundo, las riquezas, las comodidades que a Dios. Pero cuando esos dos ejemplos, creo que podemos darnos cuenta de las malas decisiones que se toman en la vida. Pero vamos a alguien más. No todos han decidido mal. Cuando vemos aquí en la palabra de Dios a un hombre llamado Saulo, que él creía que estaba haciendo bien lo que estaba haciendo. Él llevaba cartas para perseguir, para hacer matar a los cristianos. Era un hombre con mucho conocimiento. Y él iba camino a Damasco con una oportunidad, siendo Saulo de Tarso. Cuando allí escucha una voz, que es la voz de Jesús, que dice: Saulo, Saulo, ¿por qué me persigues? Dura cosa te es dar cosas contra el aguijón. Qué terrible, ¿eh? ¿Por qué me persigues? Porque él creía que le estaba haciendo un favor a Dios. Pero no era así. Al escuchar esa voz, él cae a tierra, queda ciego y sabe lo que dice: Señor, ¿quién eres? ¿Y qué quieres que haga? Mira qué importante ese momento. Señor, ¿quién eres? ¿Y qué quieres que haga? ¿Le ha pasado en más de alguna ocasión a usted que ha escuchado la voz de Dios seguramente, pero no ha obedecido? O Dios le ha dicho: no hagas esto, y lo ha hecho. O no lo hemos hecho. O simplemente nos ha dicho: ándate por este lado y no por allá, y hemos hecho todo lo contrario. ¿Cuántas decisiones en la vida hemos tomado equivocadamente y nos han traído tantas lágrimas, tantos dolores, tanta amargura, tanta raíz de tristeza? Cuando aquí Saulo dice: Señor, ¿quién eres y qué quieres que haga? Dios le da la indicación, escucha la voz que le dice: ándate a tal y tal lugar y allí se te dirá lo que te conviene hacer. ¿Sabe lo que hace este varón? Obedece al llamado de Dios. Él inmediatamente tomó una decisión. Podría haber tomado cualquier decisión. Podría haber pensado que era una voz cualquiera que le estaba hablando. Sin embargo, él dice: Señor, ¿quién eres? O sea, primeramente dice Señor, está reconociendo que hay alguien superior, y después, ¿quién eres? ¿O qué tipo de Señor eres? ¿Qué voz es esta que estoy escuchando? La cosa es que él, obedeciendo al llamado de Dios, se va al lugar que se le había indicado. ¿Qué decisión más importante la de Saulo de Tarso, cuando se transforma después en el apóstol Pablo, un hombre con una vehemencia tremenda para llevar la palabra a muchos lugares? Un hombre, quizás no ha habido alguno como él, del ejemplo que dejó, cómo en 2 años y medio prácticamente todo Asia conoció el Evangelio, por la vehemencia, por la pasión, por lo que él fue en las manos de Dios después de haber sido un perseguidor. Jamás él hubiera imaginado que Dios lo tenía destinado para algo. Pero ¿sabe la importancia que tuvo aquí? De haber tomado una buena decisión. ¿Te das cuenta que no todos toman malas decisiones? Vamos a otro ejemplo. Tenemos a Abraham. Abraham vivía en Ur de los Caldeos con su padre, pero recibe un mensaje: vete de tu tierra
y de tu parentela a la tierra que yo te mostraré. Ponga mucha atención a esto. Vete de tu tierra y de tu parentela a la tierra que yo te mostraré. O sea, no ahora le estaba mostrando la tierra, sino que yo te mostraré. Sal primero de tu tierra, deja tu gente. Él vivía en Ur de los Caldeos. Él vivía en una ciudad muy civilizada, para la época con muchos adelantos. Él vivía cómodamente, era un joven, vivía con su padre, con su familia. No es fácil tomar ahí una decisión, salir de un lugar civilizado donde hay comodidades, donde hay de todo, estoy con mi familia, e irme a un lugar que no conozco. Yo creo que es difícil hacerlo, usted no lo haría. Porque nosotros hoy día decimos ver para creer y no creer para ver. Sin embargo, Abraham se le llama a separarse de sus parientes, a separarse de sus amistades e ir a un lugar que Dios le indicaría posteriormente. Él debía salir de allí de medio de los ídolos para andar con Dios. Debía salir del centro de la civilización a una tierra desconocida. No era cosa fácil, era difícil. La mente humana piensa muchas veces, ¿cómo lo voy a hacer? ¿Y a dónde voy a ir? ¿Y si me va mal? ¿Y si la cosa no resulta? ¿Y si Dios me falla? ¿Si Dios no me acompaña? Pero él tenía que tomar una decisión, creerle a Dios y obedecerle, o simplemente quedarse en esa ciudad. Pero ¿sabe lo que hace Abraham? Le creyó a Dios. Le creyó a sus promesas y como acto de fe y obediencia salió en dirección de esa tierra prometida. Qué importante por la fe. Porque ¿sabe lo que es la fe? Es la convicción, es la certeza, es la seguridad de las cosas que no se ven. Esas cosas que Dios nos ha prometido, que yo la espero. Yo no sé si usted la espera. Yo no sé cuántas promesas, hermanos y amigos, Dios te ha entregado. Yo no sé cuántas bendiciones Dios tiene preparadas para usted, pero hay que tomarlas por fe. Y yo creo que este es el momento para que usted se tome del Señor. Si Dios le ha prometido algo, Dios no es hombre para mentir, ni hijo de hombre para que se arrepienta. Él le va a responder siempre y cuando usted las tome en fe y le obedezca a Dios. Hay cosas que nuestra mente humana no las va a entender. Hay cosas que nuestra mente humana son absurdas, son ilógicas. Pero lo absurdo toma a Dios, lo ilógico toma a Dios. Mira lo que hace Abraham, sale de su parentela como un acto de fe, como un acto de obediencia y sale en dirección a esa tierra prometida. Vuelvo al principio del mensaje, donde le hablé de Pilato, que tomó una mala decisión. El joven rico que tomó una mala decisión. Ahora le hablo de Abraham, que tomó una buena decisión. Y como el mensaje que leímos trataba de Josué, Josué tuvo una orden de Dios. Toma pues esta tierra, levántate y pasa este Jordán, tú y todo este pueblo. Amigos y amigas, mira qué absurdo es. Cuando Dios le da la orden a Josué de pasar el Jordán, era primavera. En la primavera, los deshielos del monte Hermón venían al río. Y el río en primavera se desbordaba, venía de bote a bote. Era la época más complicada para atravesar un río como el Jordán en primavera. Ellos no tenían embarcaciones. Josué tenía a todo el pueblo de Israel que iba a la tierra prometida. Habían ancianos, habían mujeres, habían niños, estaban los sacerdotes, estaba él. Dios le da en la época más difícil, en el tiempo menos oportuno, diciéndole, pasa tú y todo este pueblo, este Jordán. Llegó Josué a una hora de decisión. Quedarse donde estaba
o atravesar el Jordán. ¡Qué difícil momento! ¡Qué difícil! Pero sin embargo, él habla con los sacerdotes, los prepara y le dice que tomen el arca, porque el arca va a ir delante de ellos. ¿Qué era el arca? Era la presencia de Dios. Qué importante es cuando el arca va con nosotros en la decisión.

y le hace que ellos pongan los pies en el agua. En un río desbordado, no esperó que las aguas se abrieran, sino que hizo que los sacerdotes pusieran los pies en el agua. Y cuando ellos pusieron los pies en el agua como acto de fe, no pensaron que se iban a hundir, no pensaron que estaba helada, no pensaron en nada, pensaron en lo que Dios había hablado a Josué y lo que Josué le había traspasado a ellos. Dice la palabra de Dios que cuando los sacerdotes pusieron los pies en el agua, las aguas se detuvieron en un montón. Y ellos pudieron pasar el río Jordán al otro lado. Y por eso que el texto que leímos de Josué 11:23 dice: tomó pues Josué toda la tierra. Cuando ya hubo pasado, él tomó una decisión. Por eso que para usted y para mí son tiempos de decisiones. A lo mejor estás entre la espada y la pared, en que me decido o no me decido, que lo hago, que no lo hago, que voy, que no voy, que me convierto, que no me convierto, que entrego mi corazón a Dios, que no lo entrego a Dios, ¿qué hago? Estás en un momento oportuno. Y por eso que el texto que leímos entonces dice: tomó pues Josué toda la tierra conforme a todo lo que Jehová le había dicho a Moisés, y la entregó Josué a los israelitas por herencia conforme a su distribución según sus tribus, y la tierra descansó de la guerra. Mira qué maravilla, mira la importancia, amigo, que tiene creerle y obedecerle y tomar buenas decisiones en la vida. Hoy usted y yo, quizás seguramente estamos luchando, estamos peleando por algo. Atrévete a tomar la tierra, atrévete a atravesar el Jordán, atrévete a creerle a Dios y un día descansarás de la guerra. Hoy hay una guerra quizás psicológica, espiritual, yo no sé de qué tipo está en tu vida, como el enemigo te dice: nunca llegarás a la tierra prometida, nunca alcanzarás bendiciones de Dios, tú no vales, tú no sirves, yo no sé cuántas cosas le ha dicho, tu padre, tu madre nunca llegarán al evangelio, tus hijos nunca llegarán, tu esposo nunca se convertirá. Pero ¿sabe qué? Decídase usted, pase el Jordán y usted un día tomará la tierra y un día descansará de la guerra cuando el Señor venga por nuestras vidas, cuando el Señor haga lo que tiene que hacer en los corazones de su familia. Dios va a hacer cosas gloriosas y maravillosas y usted va a poder descansar. Hoy estamos luchando, hoy estamos guerreando, hoy estamos luchando por ser mejores, luchando por alcanzar a nuestras familias, a nuestros amigos. Pero un día Dios nos dará la victoria como se la dio a Josué. Y entonces descansaremos de la guerra. Sí, sí, amigo, sí, amiga, sí, hermano, sí, hermana. Hay un descanso para los hijos de Dios. Hoy día quizás estamos cansados. Hoy día tenemos que luchar todos los días. Tenemos que guerrear desde que nos levantamos hasta que nos acostamos. Todos los días, una cosa y otra cosa y otra cosa, diferentes situaciones. Cada uno vive diversas situaciones. Hoy quizás a usted y a mí nos parece difícil alcanzar la victoria. Quizás estamos a este lado del Jordán y el Jordán viene de bote a bote, viene rebalsado. Los problemas vienen todos los días, uno, otro y otro y otro y otro. Pero hoy es el día o la hora de tomar la mejor decisión. Créale al Señor, no le haga caso a Satanás. ¿Qué dice Satanás? Nunca alcanzarás la victoria, las aguas no se van a detener, tu esposo nunca va a llegar, tu enfermedad nunca se va a sanar, Dios nunca te va a ayudar. Eso le dice el diablo y se lo pone en la mente, pero usted créale a Dios, Él vino a sanar, Él vino a dar vida, Él vino a dar vida en abundancia, Él vino para que usted un día pueda descansar, porque hay un reposo. Hay un descanso eterno para los que le creen a Dios. Él nos va a ayudar porque Él estará como poderoso gigante con nosotros. Se lo dijo a Josué: mira que te mando que te esfuerces y seas valiente. No temas ni desmayes porque yo, Jehová, estaré contigo donde quiera que tú vayas y todo lo que pisare la planta de tu pie será tuyo. Pero vamos más a otro texto, leámoslo y vemos cómo Dios le dice cosas maravillosas. Solamente esfuérzate y sé muy valiente para cuidar de hacer conforme a toda la ley que mi siervo Moisés te mandó. No te apartes de ella

ni a diestra ni a siniestra, para que seas prosperado en todas las cosas que emprendas. Oh, cómo queremos ser prosperados, cómo queremos alcanzar bendiciones, cómo queremos alcanzar promesas de Dios, pero muchas veces no le obedecemos. Caminamos a nuestra manera. Vamos por caminos equivocados, porque hay caminos que al hombre le parecen derechos, rectos. Pero su término es de muerte. Mira lo que le dice Dios. No te apartes de ella ni a diestra ni a siniestra para que seas prosperado en todas las cosas que emprendas. Nunca se apartará de tu boca este libro de la ley, sino que de día y de noche meditarás en él, para que guardes y hagas conforme a todo lo que en él está escrito. Porque entonces, nuevamente le repite, porque entonces harás prosperar tu camino y todo te saldrá bien. ¡Qué maravilloso! ¡Qué tremendo es Dios! ¿Qué vale entonces la pena tomar una decisión por Cristo? ¡Claro que sí! ¿Qué vale la pena obedecerle a Dios? ¡Claro que sí! Las obediencias a medias son desobediencias completas. Quizás usted le ha obedecido en algunas cosas cuando le conviene, cuando realmente usted cree que es mejor. Pero muchas veces Dios nos hace tomar decisiones que para nuestra mente humana son absurdas, son como ilógicas, como diciendo: Señor, ¿qué se te ocurrió ahora? Porque aquí pareciera que la decisión que le hace Dios tomar a Josué es absurda, es ilógica. Primavera, deshielos el río de bote a bote y quiere que atraviese a todo un pueblo, que eran muchos. ¿Cómo? ¿De qué manera? ¿No pudo esperar Dios otra época? ¿Qué quería hacer Dios? En lo imposible, hacer lo posible. En lo difícil humanamente, mostrar su poder, mostrar su amor, mostrar su misericordia, pero había que creerle. Los sacerdotes tenían que poner primero los pies en el agua para que las aguas se abrieran. No se pararon a la orilla rogando: Señor, tú nos prometiste que íbamos a pasar al otro lado del Jordán, así que abre las aguas. No, pusieron los pies en el agua. ¿Qué significa? Que hay que tomar decisiones. Tómalas ahora, amigo, tómalas, amiga, ahora. Todavía no te has rendido a Cristo. Eres un cristiano de salón que a lo mejor vas de vez en cuando a una iglesia, cantas, oras, nada más que eso. Pero no le estás creyendo a las promesas de Dios. Y está esperando sentado, sentada, que Dios te haga caer del cielo lo que te prometió. Mira que te mando, le dijo a Josué. Mira que te mando que te esfuerces y seas valiente. No temas ni desmayes, porque yo, Jehová tu Dios, estaré contigo donde quiera que vaya. Y cuando Josué le obedeció, cuando preparó al pueblo, preparó a los sacerdotes, cuando pusieron los pies en el agua, cuando pasaron al otro lado, tomó pues Josué toda la tierra conforme a todo lo que Jehová le había dicho a Moisés y la entregó a los israelitas, la distribuyó y la tierra descansó de la guerra. Un día usted y yo vamos a descansar de la guerra. Un día usted y yo vamos a tomar toda la tierra, la que Él nos tiene prometida, que nos dará a los que creemos en Él, aquellos que han luchado con lágrimas, con sacrificio, con esfuerzo, con problemas, pero que se han decidido por Dios, que le han creído a Él, porque ninguno de los que cree en Él será avergonzado, ninguno de los que cree en Él será defraudado. El hombre te podrá defraudar, los gobiernos te podrán defraudar, las instituciones te podrán defraudar, los pastores te podremos defraudar, pero el único que nunca te va a defraudar se llama Dios. Jehová de los ejércitos, en esta hora te invito a creerle a Él, a rendir tu corazón a Él. ¿Cuánto tiempo hace usted que está indeciso de entregar su vida a Dios? ¿Cuánto tiempo hace que le han hablado y ha escuchado del Evangelio, pero le ha costado tomar una decisión porque es difícil, por esto, que la familia, que los amigos, que el trabajo, que el que dirán los demás, que la burla, etcétera, etcétera? Mira lo que le pasó a Pilato, porque esperó que otros decidieran por él. Mira lo que le pasó al joven rico, habiendo sido un buen muchacho, dice que todos los mandamientos los había guardado de su mocedad, pero Jesús le dijo: te falta algo, anda,
vende todo lo que tiene y da a los pobres. Dios o Jesús no quería que él lo hiciera, solamente estaba probándolo para ver si su corazón realmente estaba dispuesto o no. Jesús no quería empobrecerlo, pero él no fue capaz de renunciar. Porque aquel que quiera ser mi discípulo, dice el Señor, niéguese a sí mismo, tome su cruz y sígame. Porque el Evangelio es con cruz, es con luchas, con lágrimas. Pero los que van sembrando con lágrimas, con regocijo volverán trayendo las gavillas. Yo creo que este es el día para que usted se decida por Dios. Y a contar de hoy diga, mi corazón lo entrego a Dios, me voy a esforzar, voy a ser valiente, le voy a creer a Él, pase lo que pase, venga lo que venga, digan lo que diga, me critiquen, no me critiquen, me miren, no me miren, me saluden, no me saluden. A contar de hoy yo rindo mi corazón a Dios. Estoy seguro que Dios hará lo imposible. Eso que no puede hacer usted, lo hará el Señor y Dios te acompañará. Te invito a esta hora a tomar una decisión. Te invito a esta hora a que le digas, Señor, aquí está mi vida. Haz de mí lo que quieras. No quiero ser un religioso más. No quiero ser un oidor olvidadizo. Quiero ser un verdadero siervo tuyo, una verdadera sierva tuya. Quiero, Señor, tomar la tierra. Quiero tomar las promesas en fe, las que tú un día me dijiste que me daría. Tú dijiste que mi esposo llegaría, que mis hijos llegarían, que mi familia llegaría. Tú dijiste que me sanaría y yo, Señor, voy a decidirme por ti ahora. Y yo voy a orar por ti ahora mismo, para que Dios sensibilice su corazón y que la decisión que usted tome en este instante sea la mejor decisión de su vida. Padre eterno, oro por quienes han escuchado esta tu palabra. Los bendigo. Aquellos que estaban indecisos, aquellos que le estaba costando, Señor, ayúdalos, levántalos, que en esta hora tomen la mejor decisión, como la que tomó Josué, como que la que tomó Abraham. Dios mío, que hoy día ellos rindan su corazón a ti, al hombres y mujeres valientes y esforzados, para que alcancen tus promesas. Los bendigo a todos a la distancia, en el nombre de Jesús, nuestro Salvador. Amén y amén. Amigos y amigas, ha sido un placer haberles acompañado. Les esperamos en una próxima edición de Tiempo de Vivir. Un abrazo a la distancia para todos y que este sea el día de su mejor decisión de la vida. Será hasta una nueva oportunidad. Adiós.

0: ver esa carita, esa carita, vamos. Muy gozoso viviré. ¿Qué cosa? A ver, solo las hermanas. Solo las hermanas, vamos, mujeres.
1: Me salvó.
0: Pero que suena bello.

0: Vamos con los varones.
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0: Mira lo que estás diciendo, hermano.
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0: Muy gozoso, diré.

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Vamos, dale gracias, dale gracias, dale gracias. No te canses de darle gracias. 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Tu amor me limpió. Tu amor me dio vida eterna, Señor. Por eso cantamos. 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

0: Hola, y qué bueno es saber que estás aquí y que podemos hoy seguir hablando de tu corazón y el dinero. Y hoy tenemos un tema especial para los padres que están en etapa de crianza. Y sabemos, a la luz de este versículo que les quiero leer de Efesios 6:4, que dice: y ustedes, padres, no provoquen a ira a sus hijos, sino que los críen en la disciplina e instrucción del Señor. Sabemos que hay más que decir que solo, o más que hacer, que solo cuidar y divertir a nuestros hijos. Y yo te quiero preguntar, Chacho, es el tema de las finanzas, algo que nosotros debemos pasarle a nuestros hijos como un legado, como una instrucción.
1: Claro, dentro de las finanzas familiares no podemos dejar fuera qué vamos a hacer de cara a nuestros hijos con nuestro manejo financiero. Y ese versículo que tú leíste, que es muy apropiado y pertinente para el tema, la segunda frase del verso dice que criemos a nuestros hijos en la disciplina, palabra original es en el entrenamiento y la instrucción del Señor. O sea, en los contenidos del Señor, de Dios, de la revelación de Dios, de la sabiduría de Dios, de su palabra. Por lo tanto, nosotros debemos hacer un trabajo de ayudar a nuestros hijos a ver la vida, a instruirlos en ver la vida como Dios ve la vida. Y obviamente, los aspectos financieros son una parte presente en las vidas de todo el mundo. O sea, nosotros tenemos todos exposición a los aspectos financieros y nuestros hijos van eventualmente también a tener que manejarse en el ámbito de lo financiero. ¿Dónde van ellos a aprender eso? Nosotros sabemos que pueden aprender algunas técnicas en la universidad, en el colegio quizás, pero los valores y los principios que los van a ayudar a ellos a relacionarse con lo material tiene que venir del hogar. Uh-huh. Lamentablemente, cuando no son dados en el hogar, cuando no son ofrecidos en el hogar ese tipo de principios que los permiten a ellos relacionarse con lo financiero, después vemos muchísimos problemas en este ámbito.
0: Ay, sí.
1: A pesar de que son gente, de que pueden ser jóvenes muy instruidos, uh-huh, en la técnica, uh-huh, pero no tienen los valores y los principios.
0: Como economistas a veces que saben todas las definiciones y todo, pero en la práctica vemos que muchas veces no.
1: Sí, yo tengo colegas que no le ha ido bien en su manejo financiero personal, a pesar de que son economistas definitivamente. Eso es un tema a considerar.
0: Así es, y también, Chacho, en ese sentido hay un versículo clave que no quiero dejar pasar, porque es una instrucción que viene directamente de nuestro Señor Jesús, donde se nos habla de este tema del dinero, y yo lo quiero leer, es Lucas 12:15. Dice: estén atentos y cuídense de toda forma de avaricia, porque aun cuando alguien tenga abundancia, su vida no consiste en sus bienes. Y eso es algo que quisiéramos como enfatizar, uh-huh, y dejarle entender a nuestros hijos, la vida no consiste en lo que tú consigas o en lo que tú obtengas.
1: Yo creo que ese es uno de los principios pilares de la educación financiera en el hogar. Sobre todo que vivimos en una generación extremadamente materialista. Uh-huh. Es bueno señalar que el materialismo y la idea, porque ¿qué es el materialismo? Vamos a ponerlo en términos prácticos. El materialismo es pensar que el que más tiene, uh-huh, mejor le va en la vida, que el que más tiene, más plenitud disfruta. Uh-huh. Y plenitud de vida y acumulación material no dos tienen cosas, relación. Uh-huh. Tú puedes tener gente rica, poderosa, con un gran patrimonio, que no tiene ningún tipo de plenitud, y gente plena que no tiene ningún, no disfruta de ningún patrimonio importante. Entonces, Cristo lo dijo de manera muy sencilla en ese verso que tú acabas de leer de Lucas, uh-huh, 12:15, de que la vida no consiste ahí. Entonces, fíjate lo que él dice. Y yo creo que eso es una de las cosas que tenemos que pasarle a nuestros hijos de manera muy temprana. Uh-huh. Él dice: cuídense, cuídense. Les advierte: cuídense de toda forma de avaricia. La avaricia es el deseo de tener más y más y más y más. Y yo creo que eso lo vemos hoy en día de muchas maneras. Sobre todo el avance digital y tecnológico de nuestra época, le ha permitido a todo el mundo concederse los impulsos de su corazón de manera muy rápida. Yo entro a una página de internet, me compro lo que quiera, me llega en 4 días, en 5 días.
0: Lo pago luego,
1: hay financiamiento, lo puedo comprar. O sea, la gente vive en una constante vorágine materialista, una vorágine de avaricia, de tener más. La gente piensa que si tiene ese último celular, ese último vehículo, esa última moda que salió, se va a sentir mejor. Y por un tiempito hay un disfrute. Lo que pasa es que ninguna de esas cosas le dan al corazón la plenitud permanente y el sentido de propósito profundo que el corazón humano anda buscando. Y por eso Cristo dice, cuidado. ¿Y por qué Él da esa nota de advertencia? La nota de advertencia se debe a que, y literalmente en el original, es como que Cristo dice, levanten la guardia. Cuídense de esto. Es como un boxeador que levanta la guardia para que los golpes no le entren, porque si se descuida, lo pueden golpear. Eso es lo que Cristo está tratando de comunicar. O sea, cuídense, levanten la guardia, porque ustedes, sin darse cuenta, lo material los puede seducir a pensar que el dinero lo es todo en la vida, que el dinero es lo más importante en la vida. Y hay mucha gente que vive así. Entonces, eso nosotros tenemos que, de alguna manera, ahorita quizás más adelante vamos a poder hablar cómo nosotros podemos dejarle eso claro a nuestros hijos. Pero ese es uno de los principios fundamentales de nuestra vida y que debe pasar a nuestros hijos, de que el dinero no llena el corazón humano y que sería una confusión fatal, existencial de la vida, pensar que eso es así.
0: Y dices eso, y también dijiste también que el dinero es potencialmente peligroso por todo lo que causa en el corazón.
1: Claro.
0: Y creo que me viene a la mente una tercera cosa, y es que ¿quién es que nos da el dinero? Es Dios quien nos los da.
1: Claro, derivado de ese primer principio, de esta advertencia de Jesús, cuídense de esta tentación, inclinación a pensar que el dinero lo llena, todo te llena. El asunto es que es peligroso también. El dinero no deja a la persona ilesa, vamos a decirlo así. El dinero tiende a corromper. Sí. Y tiende a corromper de maneras muy sutiles. El apóstol Pablo lo puso en estos términos: que raíz de todos los males es el amor al dinero. Otra forma de decirlo es que toda clase de mal es producida por el amor al dinero. Y cuando nosotros hacemos una lista de todas las cosas que la gente hace por dinero, nosotros nos quedamos pasmados.
0: Sí.
1: O sea, desde cosas tan sencillas como mentir en una declaración de impuestos para yo quedarme con más dinero, que quizás muchos de los que están escuchando se sorprenden que yo ponga eso como encabezando la lista. Sí, pero muchos mentimos en nuestra declaración de impuestos porque nos queremos quedar con más dinero. A veces lo justificamos y decimos que el negocio va a sufrir y demás. Sí, eso es cierto. Pero hay acomodo que podemos hacer para ser veraces en nuestras declaraciones y poder cumplir con nuestros compromisos fiscales. Comenzando por ahí, hasta la corrupción y la perversión más vil que podamos pensar, como la trata de mujeres o la perversión, tú entiendes, de las cosas sanas de la vida. El dinero es el motivo, el dinero es la incitación a esas cosas. Entonces es peligroso. El dinero ha tumbado presidentes, ha hecho sucumbir ministerios cristianos. El dinero ha corrompido gente que en un momento dado de su vida fue gente seria, pero se vio tan seducido por el dinero que lamentablemente claudicó y negoció sus convicciones y cayó en lo incorrecto. Entonces nosotros debemos dejarles saber a nuestros hijos que se cuiden, que el dinero es potencialmente peligroso, porque no solamente que no llena, la idea de que llena es lo que conduce a la gente a hacerlo mal hecho.
0: Claro.
1: Para producir dinero. Pero si nuestros hijos tienen claro, mira, no llena, por lo tanto yo me voy a cuidar de esto, porque si yo no me cuido, yo puedo caer en esta incitación a hacerlo mal hecho para quedarme con un poco más de dinero. Y al final, la vida no se trata de eso.
0: Así es.
1: Un segundo principio fundamental, que nos manejemos con el dinero con mucho cuidado, que lo respetemos en el sentido, que hagamos cosas incluso para decirle al dinero, tú no me mandas a mí, tú no me gobiernas a mí, yo te gobierno a ti. Y tú mencionaste un último principio que yo diría como que son los tres principios pilares de una buena crianza financiera, vamos a ponerlo así.
0: Sí.
1: Y es esto de que Dios es el dador. La gente se atribuye
2: la propiedad del dinero y de sus posesiones materiales constantemente, dentro del mundo cristiano y dentro del mundo no cristiano. La gente se siente orgullosa por el dinero que tiene, se ufana del dinero que tiene. A veces usamos la expresión, se le subieron los humos a la cabeza, uh-huh, cuando es esta persona que, disfrutando de la prosperidad económica, o teniendo prosperidad económica más bien, ya él como que se eleva por encima de los demás. Por lo menos esa es la impresión que da. Uh-huh. Cuando en realidad la Biblia dice que el dinero Dios lo concede a quien él quiere. Nosotros podemos estar en desacuerdo con esa división, pero al final él lo concede a quien él quiere. Y si lo vemos así, ¿qué implica cuando yo entiendo que el dinero Dios lo concede a quien él quiere? Bueno, yo tengo que tener una constante actitud de gratitud hacia las cosas materiales que Dios me hace disfrutar, me permite disfrutar.
0: Desprendimiento también.
2: Exacto, el desprendimiento es fruto de que si yo recibo de Dios esto, ¿cómo no abrir mis manos también y mis bienes a otros que lo necesitan? Obviamente, con estos tres principios claros de que el dinero es... No es lo que llena la vida, de que el dinero puede ser potencialmente peligroso y me puede desviar, y de que el dinero es un regalo, es una gracia de Dios, claro, también fruto del esfuerzo,
0: claro,
2: Dios concede eso, pues yo puedo tener entonces un set de principios y de valores que yo puedo pasar a mis hijos de diferentes maneras, que quizás podamos entrar en eso.
0: Que debo pasarle a mis hijos. De forma intencional. Tener esos tres principios bien presentes y ver las formas, las ocasiones que Dios nos permita, pues, instruirlos.
2: Claro. Porque ojo, va a ser difícil pasarlo a nuestros hijos si no son principios que nosotros vivimos,
0: claro,
2: en nuestra
0: totalmente.
2: Propia vida. O sea, que la máxima de esto es que si estos principios yo no los abrazo a nivel personal,
0: claro,
2: yo difícilmente podré pasarlo.
0: No, sería una inconsistencia.
2: Exactamente.
0: El hijo diría, bueno, papi dice una cosa con la boca, pero hace otra.
2: Exactamente.
0: Y eso crearía más daño que bien.
2: Exactamente.
0: Creo que sí. Entonces, mira, tú y yo tenemos dos hijos y a manera de compartir un poquito lo que, de forma práctica, lo que nosotros hemos hecho y cómo le hemos pasado estos principios a nuestros hijos. ¿Qué pudiéramos decir? ¿Cómo un papá puede pasarle, unos padres pueden pasarle esta instrucción de forma práctica a sus hijos?
2: Sí, primero hay que decirlo, estas cosas, instruirlo de manera específica en estos principios que acabamos de hablar. Quizás algunos pueden leer la Biblia en Lucas 12:15 y hablar de este pasaje en Primera de Timoteo, donde Pablo habla de que el dinero es la raíz de toda clase de mal, y hablarle de manera explícita estas cosas. Pero después, ¿cómo yo lo llevo a la práctica? Bueno, una primera forma de hacerlo es que cuando nosotros vayamos a comprar algo nosotros, o ellos, o vamos a comprar algo para ellos, ellos se percaten que hay un criterio de compra que no responde a que yo quiero eso simplemente, sino a que si yo lo necesito o no lo necesito.
0: Sí, en uno de los podcasts hablamos que no compremos con emoción.
2: Exactamente.
0: Y eso es algo que también debemos modelar a los
2: Exactamente,
0: hijos.
2: Que no compremos por impulso, por emoción, sino que compremos porque realmente hay una necesidad. Claro, cuando uno habla de ese concepto, algunos pudieran pensar, bueno, pero un juguete para un niño no es una necesidad en el sentido estricto de la palabra, porque una necesidad es que es
0: comida,
2: algo que si yo no, que si yo no lo consumo, yo fallezco.
0: Claro.
2: Vamos a ponerlo en ese término extremo.
0: Sí, sí, sí.
2: Pero no, el juguete y la entretención es una necesidad emocional de nuestros hijos.
0: Claro.
2: Y también cae dentro de la sensatez de compra. Entonces, lo primero es eso, que ellos vean en nosotros, cuando nosotros vamos a adquirir para nosotros una decisión grande como una vivienda, un vehículo o cosas normales como comprar ropa o comprar en un supermercado la comida, que ellos noten que hay un criterio de compra que responde a la necesidad. Lo que se compra es lo que se necesita, no necesariamente lo que yo quiero o lo que se me antoja en un momento dado. Incluso los cambios en los productos que yo uso, si voy a cambiar un celular, si voy a cambiar algo que yo uso, que ellos se den cuenta que es porque ya lo que quiero cambiar está deteriorado y por lo tanto debo sustituirlo. Eso es una buena enseñanza, que le está diciendo a ellos que lo material no es para llenarme.
0: Claro.
2: Lo material es para usarse, no para llenarme.
0: Correcto.
2: Primer aspecto.
0: Y también otro segundo aspecto que quiero que abundes, porque lo hemos hecho con nuestros hijos, es a retardar esa compra. No se lo damos de una vez. ¿Tú quisieras abundar un poquito?
2: No, quiero confesar que a veces se lo he dado de una vez, bueno, lamentablemente.
0: Y hemos razonado.
2: Claro. Oye, no debimos comprar eso tan rápido.
0: Claro.
2: A veces nuestros hijos nos traen una petición que es legítima, que es válida, está dentro de lo razonable y lo hemos comprado inmediatamente. Pero sí, estamos siendo más conscientes ahora de que lo ponemos a esperar. Bueno, lo vamos a comprar el mes que viene. Sí. A veces lo asociamos a alguna fecha especial. Mira, en tu cumpleaños, sí, pues podemos comprar eso. Exactamente, en Navidad compramos eso. Sí. A veces asociamos entonces ese producto, esa cosa que él quiere, con algún evento especial, alguna situación especial.
0: Sí, yo creo que pasa también que como ellos son inmaduros, uno no puede actuar con la misma inmadurez que ellos, y pasa que tú le das larga a eso y después hasta se le olvida. Sí. Dicen, no, pero ya yo quiero otra cosa. Sí. Lamentablemente piden otra cosa, no es que dejan de pedir.
2: Totalmente.
0: Pero en realidad no era tan anhelado como uno pensaba, porque los hijos tienen esa habilidad de vendernos las cosas y nosotros, por quererlo complacer, pues cedemos.
2: Exactamente.
0: Pero no, hay que recordarlo.
2: A nosotros, a mí mismo, una excelente estrategia de compra es poner la compra en la reflexión y darle, como dicen, dos o tres almohadazos, pensarla. Porque a veces cosas que yo he querido comprar y adquirir, cuando yo las pienso, digo, no, pero no es necesario. O le busco una manera distinta de suplir esa supuesta necesidad que he encontrado. O sea, que ese es un segundo aspecto práctico. No solamente darle criterio a la compra de necesidad, sino también retardar las compras que nos son solicitadas por ellos. A veces nosotros podemos comprárselo inmediatamente.
0: Sí, pero no
2: debemos.
0: Pero
2: el asunto es que no es si podemos. Es que realmente, acuérdense del versículo, cuídense de toda forma de avaricia. Uh-huh. Estén atentos de toda forma de avaricia, porque sin uno darse cuenta, uno sutilmente puede ser seducido a pensar que lo material me llena. Y cuando compramos de manera rápida e impulsiva, eso es un mal principio.
0: Y es un patrón que ellos copian cuando sean adultos. Dicen, pero es que a mí todo me lo compraban de una vez.
2: Exactamente.
0: Y cuando no puedan comprarlo.
2: Y quizás no lo dicen, pero lo sienten y viven así.
0: Y viven así. Uh-huh. Mira, Chacho, otro tercer principio.

0: nosotros, los seres humanos, tendemos a ser favoritistas hacia las personas que más tienen. Eso es pecaminoso. Según el libro de Santiago, el favoritismo es pecaminoso. Yo tratar mejor a una persona porque tiene más es un favoritismo que Dios condena. De manera imperceptible muchas veces nosotros hacemos eso frente a nuestros hijos. Nosotros tratamos al que más tiene de una manera mucho más cordial, servicial y atenta que al que menos tiene. Y eso es fatal y letal, porque le estamos comunicando a nuestros hijos que el ser humano vale por lo que tiene. Por lo tanto, ellos valen por lo que tienen. Y eso deteriora entonces su práctica financiera, su manejo financiero en la vida, porque ellos entonces quieren conseguir dinero porque asocian el dinero con el valor de un ser humano. Entonces sería extremadamente importante que ellos noten que yo trato a todo el mundo por igual. No necesariamente yo tengo que ser igual de cercano con todo el mundo, pero yo tengo que ser igual de cordial, igual de servicial, igual de respetuoso con todo el mundo, independientemente de su estrato social, de forma tal que yo modele que el dinero no determine el valor de una persona.
1: Otra cosa que nos ha pasado es que nuestros hijos nos han dicho en cumpleaños, por ejemplo, mami, tiene que ser un mejor regalo, no puede ser ese. Y probablemente ese sea el presupuesto que yo tengo para comprar un regalo. Pero el niño ve a la otra persona quizás con más recursos que él y quiere vivir a la par o regalar como ese niño quizás le ha regalado a él. ¿Cómo le enseñamos?
0: Bueno, a mí me ha pasado. Ya hoy yo creo que estoy sano de eso, pero a mí me ha pasado que a veces yo siento que le debo regalar a una persona algo bueno, porque me da vergüenza regalarle algo que no es tan bueno. Y yo no debo regalar en función necesariamente de lo que la persona es, sino de lo que yo soy, de mi presupuesto, de mis condiciones. Y el niño, mi hijo, no debe sentirse avergonzado porque lleva un determinado regalo a un cumpleaños o porque no pudo comprar el regalo y tiene que llegar sin regalo, porque es más importante la relación que el regalo. Una vez más, la relación es superior a lo material. Entonces yo debo transmitirle a mi hijo que nosotros regalamos lo que podemos y no necesariamente porque una persona tiene más hay que regalarle más. A veces el que menos tiene es el que más necesita. Bueno, no a veces, el que menos tiene es el que más necesita. Por lo tanto, y es una práctica que nosotros hemos tratado de vivir en nuestra vida, nosotros cuando estamos invitados a una boda, mientras más necesitada entendemos que está esa pareja, nosotros a veces le hacemos un regalo más significativo. Porque es lógico.
1: Ellos lo necesitan más.
0: Pero normalmente el mundo en el que vivimos lo hace a lo inverso, ¿no? Mientras más encumbrada está la persona económicamente, más grande es el regalo, porque queremos asociarnos con ellos. Queremos derivar favor de esa persona porque tiene mucho. Y es un error.
1: Y en la práctica nuestros hijos están viendo eso y lo copian. Y estamos comunicando sin palabras, estamos comunicando qué hacer cuando ellos como grande tengan que tomar esa decisión.
0: Así es.
1: También y otra cosa es que debemos enseñarle a ellos que las cosas cuestan. Yo te he oído decirle a los muchachos, bueno, este mes no, el otro, porque este mes tuvimos X o Y gasto.
0: Claro, la idea de esa frase, este mes no o más adelante, es precisamente que nosotros tenemos un presupuesto. Que ellos saben que nuestras finanzas son gobernadas por el orden, por el criterio sensato, por nuestras posibilidades, no por nuestros deseos. Y eso es lo que tratamos de comunicar ahí, que ellos sepan que respondemos a un presupuesto. Eso es súper sano que ellos lo manejen y que ellos sepan que de hecho, que cuando vengan a pedirme algo, que ellos me pregunten, no papi yo quiero, si me digan papi yo quiero, sino papi se puede. De tal, cuando esa pregunta comienza a ocurrir, yo digo, bueno, vamos por buen camino. Porque eso es una buena pregunta.
1: Están oyendo.
0: Se puede, exactamente.
1: Están aprendiendo. Y ya por último, Chacho, ¿qué hacemos con los actos de generosidad? Como padres, ¿cómo le modelamos generosidad a nuestros hijos y con eso cerramos?
0: Sí, yo creo también que es parte, no es algo que yo creo, es algo que veo en la Biblia. El dinero no nos es dado por Dios simplemente para que nosotros lo usemos para nosotros. Sino que nos es dado también para que nosotros seamos sensibles con los más necesitados y podamos abrir nuestras manos a las necesidades de los demás. Entonces, yo creo que nosotros debemos ser creativos. Nuestros hijos deben ver que nosotros somos gente generosa de alguna forma, que damos buenas propinas, que cuando vemos una persona necesitada, pues la ayudamos, que cuando compramos algo a un vendedor ambulante, somos generosos, no pedimos rebaja a vendedores ambulantes que tienen mucho más necesidad que nosotros. Y que ellos vean eso. que incluso que cuando nos acercamos a personas que necesitan, incluso hacemos una pequeña oración: Señor, bendícelo, prospéralo, ayúdalo, de tal manera que ellos

0: puedan ver que el dinero no es solo para nosotros, sino también para otros. Uh-huh. Yo creo que nosotros ahí debemos seguir creciendo. Yo mismo he sido poco creativo en generar actividades donde nosotros podamos compartir lo que tenemos con otros. Y es un tema que vamos a seguir trabajando, uh-huh. pero eso es algo importante para incluirlo como práctica en nuestra relación financiera con nuestros hijos.
1: Dice la Biblia que el que esté falto de sabiduría, que la pida. Y esta es un área en que nosotros los padres necesitamos sabiduría. Así que es nuestra oración que ustedes también, junto a nosotros, todos crezcamos en esta área y podamos ser unos buenos modelos de finanza para nuestros hijos. Gracias por estar con nosotros y te esperamos en una próxima entrega de este podcast, Tu Corazón y el Dinero.

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3: Para lograr algo en la vida hay que establecer una meta definida, o lo más probable es que nunca se haga realidad. Debe ser más que solo un deseo, debe ser algo a lo que esté dispuesto a dedicar su energía y su tiempo, y el conocimiento y la experiencia que Dios le ha otorgado. Sé que hay mucha gente que cree que de algún modo Dios no tiene una meta para su vida y, por ende, van como flotando por la vida. Dios tiene metas individuales y personales para cada uno, y por lo tanto, existen metas divinas que se aplican a cada uno de nosotros, que son metas que tiene en mente para cada uno de lo que debemos ser como sus hijos, y es una de esas metas de la que hablaré en este mensaje. Y el título de este mensaje es Humildad, la búsqueda. Es decir, la humildad no es solamente una idea, no es solo una actitud, ni es solo una de las muchas gracias cristianas, sino que es una gracia importante. Es una que a mucha gente no le entusiasma, porque su idea de la humildad es tener debilidad. Pero cuando empecemos a entender lo que Dios dice al respecto, entenderá algo extremadamente importante sobre esta cualidad en su vida. Quisiera que me acompañe a Efesios capítulo 4 y que veamos los primeros tres versículos para iniciar. Luego hablaré sobre esta idea de por qué es extremadamente importante y qué se puede hacer para al menos ir en esa dirección, reconociendo que cuando uno llegue a un punto en su vida en el que diga finalmente me he vuelto humilde, sin duda ya está perdido. Porque no existe como tal un punto de llegada en el que nosotros podamos identificar si en verdad tenemos un genuino espíritu de humildad. Comenzando en el capítulo 4 de Efesios, veamos lo que dice Pablo. Dice: Yo pues, preso en el Señor, os ruego que andéis como es digno de la vocación con que fuisteis llamados, con toda humildad y mansedumbre, soportándoos con paciencia los unos a los otros en amor, solícitos en guardar la unidad del Espíritu en el vínculo de la paz. Estos tres versículos son una introducción a una sección muy diferente de la Biblia, y quisiera que pensemos inicial y especialmente en esto, que aunque leeremos numerosos pasajes en los que la humildad es parte de la Escritura y una palabra entre muchas gracias cristianas, es sumamente importante porque sin duda es la voluntad de Dios que cada uno de sus hijos busque un espíritu de humildad. Bien, definiré a qué me refiero. No solo significa que tengamos una actitud muy modesta o una valoración muy baja de nuestro sentido de autoestima o de nuestros méritos, sino que significa algo más. Habla un poco de una actitud de ser siervo. Habla un poco de una actitud de ser absoluta y totalmente dependiente de Dios. Habla de este tipo de actitud. Cristo primero, otros después, yo al final. Si piensa en cómo debe actuar, es así. Cristo primero, otros después, yo al final. Ese es el espíritu neto de lo que la humildad debe ser. Es la actitud de depender total y completamente de nuestro Señor. Ese es el espíritu del que Dios enseña en su palabra, que es muy significativo. Cuando entienda por qué Dios dice que es importante, reconocerá que es vital. Es un rasgo cristiano vital. Es una característica vital. Es una gracia cristiana que Dios desea que cada uno de nosotros posea. Bien, hay muchos pasajes sobre la humildad, pero quisiera que veamos algunos muy importantes. Y al principio de esta serie hablamos de Cristo como el modelo de nuestra humildad, luego del problema del orgullo y ahora hablamos de la búsqueda. veremos ciertos versículos relevantes que nos dan algunas razones muy claras de su gran importancia. Quisiera que me acompañe al capítulo 4 de Efesios, capítulo 4, versículo 1. Note lo que dice: yo pues, preso en el Señor, os ruego, les suplico, les ruego, los desafío, los animo, que andéis como es digno de la vocación con que fuisteis llamados. O sea, el llamado que hemos recibido es a seguir al Señor Jesucristo. Nuestro andar, o sea, nuestro estilo de vida, debe ser congruente con quien es Él a quien seguimos. Luego dice: con toda humildad. ¿Por qué con toda humildad? Quisiera que me acompañe a Colosenses. Vamos a Filipenses, Colosenses capítulo 3. Y leamos por favor inicialmente el versículo 12 de nuevo. Pablo menciona estas gracias cristianas. Una de ellas es la humildad. Y dice así, comenzando en el versículo 12: vestíos, pues, como escogidos de Dios, los que son seguidores de Cristo, santos y amados, de entrañable misericordia, de benignidad, de humildad, de mansedumbre, de paciencia, soportándoos unos a otros y perdonándoos unos a otros si alguno tuviere queja contra otro. De la manera que Cristo os perdonó, así también hacedlo vosotros. Y sobre todas estas cosas, vestíos de amor, que es el vínculo perfecto. Ahora, por favor, volvamos a Filipenses capítulo 2. Veamos un versículo en el capítulo 2. Note este versículo que habla de la idea de lo que implica la humildad. Dice en el versículo 3, dice que no hagamos nada, ¿cómo? Por contienda o por vanagloria. Todo orgullo, arrogancia y vanidad están vacíos, es decir, quienes viven su vida con orgullo y arrogancia, queriendo conseguir esto, aquello y lo otro con esa actitud, terminan reconociendo, ¿sabe qué? Que es un triunfo vacío, una victoria vacía. Escuche lo que dice. Dice: nada hagáis por contienda o por vanagloria. Antes bien, con humildad, pensando así, estimando cada uno a los demás como superiores a él mismo. No significa que debamos considerarnos totalmente insignificantes y que los demás en el mundo son importantes. No dice eso. Simplemente dice: pongan el énfasis donde debe ir, que no somos el número uno, que nuestros pensamientos deben ser las necesidades y deseos de los demás. Dice, como dijimos al principio, primero Cristo, después otros y luego yo. Lo expresa de esta manera: estimando cada uno a los demás como superiores a él mismo. No se pongan de primeros. Es lo que dice, ese es el espíritu de la humildad. Ahora vayamos a Santiago un momento. Hebreos, Santiago, y quiero que note un versículo muy importante y en cómo se relaciona con la idea de la palabra de Dios en nuestras vidas. Capítulo 1 de Santiago. Dice entonces en el versículo 21. Santiago capítulo 1, versículo 21. Dice: por lo cual, desechando toda inmundicia y abundancia de malicia, recibid con mansedumbre la palabra implantada en el corazón, la cual puede salvar vuestras almas. Es decir, una persona no puede entender el significado de la palabra de Dios sin un espíritu de humildad. No puede venir a Dios pensando, ya entiendo todo esto y lo que no entienda, ya lo entenderé. Debemos con espíritu de humildad pedir la guía de Dios. Luego acompáñeme a Santiago y luego a Primera de Pedro capítulo 5. Son versículos muy importantes de los que ya hablamos antes. Veamos lo que dice aquí, versículo 5 del capítulo 5. Igualmente, jóvenes, están sujetos a los ancianos y todos sumisos unos a otros, revestidos de humildad, porque Dios resiste a los soberbios y da gracia a los humildes. Humillaos, pues, bajo la poderosa mano de Dios, para que Él os exalte cuando fuere tiempo, echando toda vuestra ansiedad sobre Él, porque Él tiene cuidado de vosotros. Lo que quisiera que note es esto, que no solo menciona la idea global de la humildad varias veces, sino que nos dice qué hacer con ella. Por ejemplo, en Colosenses capítulo 3, vayamos hasta allí un momento, note lo que dice. Versículo 12 dice: vestíos, pues, como escogidos de Dios, santos y amados, de entrañable, escuche, de entrañable misericordia, de benignidad, de humildad, de mansedumbre, de paciencia. ¿Qué significa vestíos? Esa palabra solo significa vestirse. Es decir, vestirse como se pone la ropa en la mañana. Cuando nos levantamos en la mañana, nos vestimos. Él dice que todos debemos vestirnos del espíritu de humildad. Luego, regresemos por favor un momento a Primera de Pedro, capítulo 5, y veamos cómo lo dice. Dice, ¿por qué usa dos palabras griegas aquí, en estos pasajes, para vestir? Y dice en Primera de Pedro capítulo 5, dice, revestíos de humildad, eso significa envolverse algo alrededor. Y lo que Pablo dice, y Pedro también lo dice, es que la humildad es la gracia cristiana, la cualidad cristiana, el rasgo personal de que debemos revestirnos. Es decir, debería ser significativo, debemos andar en ella, vestidos, envueltos en ella. Es una parte absolutamente fundamental de la vida del creyente, es su forma de pensar. Es evidente para otros si somos orgullosos, arrogantes y egoístas en todas las cosas, pero con el tiempo, si Dios comienza a trabajar en su vida, los demás verán en su ser la humildad que usted no ve y de la que no es consciente, si es consciente de ella, y sin duda lo más probable es que no esté ahí. Él dice, revestíos, por ende, sabiendo que Jesucristo, quien vive en nosotros, es quien revela la humildad a través nuestro, tengo una responsabilidad, o él no diría, vístanse o vístanse de humildad. Así que tenemos una responsabilidad definida cuando se trata de este asunto de la humildad y de cómo debemos responder a la vida y cómo responder a las oportunidades y privilegios que Dios pone en nuestra vida. Mire, si Dios dijo que nos revistiéramos cada día, significa que tengo una responsabilidad. Usted tiene la responsabilidad de, mire, permitir, vea cómo digo esto, permitir que Dios desarrolle el espíritu de humildad en usted. No dije que si hace estas siete cosas, la obtendrá. Es permitir que Dios lo desarrolle en usted. Si le permito que desarrolle el espíritu de humildad en mí, hay cosas que debo hacer, así que le daré siete palabras. Siete palabras, anótelas, todas comienzan con la D para que las aprenda. Le daré siete palabras y usaré esto como punto de partida. Antes de decírselas mientras se alista, vea esto. Este es un gran error que muchos cometen. Dicen, quiero un espíritu humilde, así que hacen esto. Y creo que algunas personas realmente desean tener ese tipo de espíritu, pero no saben cómo, y lo que hacen es pensar, si hablo lo suficiente de mí y me rebajo lo suficiente, por fin me volveré humilde. Así que dicen, ¿sabe qué? Yo soy un don nadie. No soy importante. No, mi trabajo es este, no tengo eso, no, la verdad es que soy pobre, trabajo aquí, no he tenido oportunidades en la vida, y sabe, como que Dios no responde a mis oraciones, y muchas gracias. Y así andan en su vida en modo negativo. Así es como se sienten, por eso no los critico, así se sienten y es exactamente lo que piensan. No llegan a ningún lado en la vida y se conforman, y así su idea es, si me rebajo lo suficiente y pienso lo bastante mal de mí mismo, eso es buena señal de que tengo un espíritu humilde, ¿no lo es? Esa no es la forma de abordarlo. Bien, seguro que cuando hacemos algo que no está bien, alguna debilidad nos aparece o pecamos contra Dios de algún modo. Debemos lidiar con eso y confesarlo y arrepentirnos, por supuesto. Pero piense en esto. Si, por ejemplo, su vida de oración se centra en eso y empieza orando así, Dios, aquí está tu siervo indigno y pecador, Dios, conoces mi culpa, mi pasado, pecados, desobediencia, soy insignificante, soy un don nadie, Señor, ¿podrías escuchar mi oración? ¿Cree que eso agrada a Dios? No, no le agrada nada. ¿Es una señal de humildad? No, en verdad no. Pero entiendo por qué la gente lo hace. Venir a Dios y reprenderse y decirle lo horrible que es, que no es nada y lo indigno e insignificante que es y que no vale nada y todo eso, muchas personas se rebajan. Y eso no es siempre un espíritu de humildad. Observe esto, hay un falso sentido de humildad en alguien que siempre está ahí para servir porque quiere el reconocimiento. Eso no es humildad. Es egoísmo, mire, es egoísmo disfrazado de servicio. No debemos rebajarnos, podemos acercarnos reconociendo primero que nuestro acceso a Él es por la cruz de Jesucristo y luego, si debemos resolver algo, lo resolvemos. Agradecemos su perdón, pedimos su ayuda, su dirección, su guía, instrucción, lo que sea, y seguimos con agradecimiento y alabanza. Mire, si se fijan las grandes oraciones del Antiguo Testamento, son las que magnifican y se enfocan en Dios, no en el problema. El problema o el pecado se mencionan, pero ante todo, se centra en la bondad, la gracia y la suficiencia de Dios. Y una vez que empezamos a entenderlo, la vida de oración cambia. ¿Y qué es lo que motiva a tener, qué es lo que motiva a la humildad en nosotros? No es la reiteración de la culpa y el pecado pasados. ¿Qué es? La continua reiteración de la gracia, bondad, amor y misericordia de Dios que nos abruma tanto que no nos sentimos importantes ni aún para venir a Él, pero somos tan bendecidos. Eso es lo que motiva. Lo que motiva la real y genuina humildad. Bien, 7 palabras. Número 1. Y quizá quiera anotarlas, diré solo una o dos palabras sobre ellas y muy, muy poco si puedo. Solo un par de palabras sobre cada una. Para empezar, la primera frase es deceso al yo. Si busco el espíritu de humildad que es tan importante, muerte al yo. ¿Qué significa? Significa que me niego a ponerme a mí mismo primero en una situación. Debo preguntar cuál es el deseo de Dios, su voluntad, su propósito. ¿Qué debo hacer en respuesta a lo que Él quiere? Muerte al yo. Porque debemos morir al yo. Es la primera. La número 2 es dedicación. Dedicación a los demás, dedicados a ayudar a otras personas, dedicados a suplir sus necesidades, sus deseos y a enmendar sus heridas, su dolor, su sufrimiento y su angustia, dedicarnos a entregarnos a otras personas que nos necesitan, porque piense en qué reserva de verdad somos, qué reserva de consuelo, seguridad, confianza y aliento podemos ser. Tercera, deleite. ¿A qué me refiero? Deleitarnos. Mire, deleitarnos en todo al ver las cosas buenas y la buena fortuna que llegan a los demás. Deleitarnos cuando vemos que a otros les pasan cosas buenas. Escuche esto. Deleitarnos cuando les pasan cosas buenas, aunque y a pesar de creer que debía recibirlo. Me alegra ver que el Señor bendice a alguien más. Aunque veo que alguien más avanza y prospera en su vida y tal vez tiene más o llegó lejos, me deleita que Dios lo bendiga. Me deleita lo que pasa en su vida. Si le molesta, vea esto. Ya que, escuche esto, todo don bueno y perfecto viene del Padre y Él juzga conveniente bendecir a alguien. Si siento envidia y codicia y critico lo que Dios hace en la vida de otra persona, ¿sabe lo que hago? Le digo a Dios, fallaste, te equivocaste, yo debí tener eso. Ese no es un espíritu de humildad. ¿Puedo deleitarme en la buena fortuna de otro? Y no me refiero al azar, sino a la bendición de Dios en la vida de otros. El espíritu de humildad, si lo busco, debo estar dispuesto a hacer eso. Luego está la dependencia, o sea, la humildad genuina. Si quiero verla en mi vida, debo aprender, mire, a depender de Él en cada circunstancia, en cada situación, sea cual sea. Y eso, escuche, la base de eso está en Romanos 8:28, que es creer que Dios hace que todas las cosas me ayuden a bien. De vez en cuando, esta es una desviación, un paréntesis, de vez en cuando oímos a la gente decir, no me venga con eso de la doctrina bíblica, quiero ir a la iglesia a alabar al Señor, cantar y adorar y no quiero mensajes largos en los que alguien intenta enseñarme cómo vivir según la Biblia y adoctrinarme. Mire, cuando oigo esas tonterías, eso son tonterías, y esta es la razón. Usted vivirá de acuerdo a lo que crea. Y si no cree en la verdad, no vivirá según la verdad. Y si no conoce la verdad, no sabe lo que tiene. Y si no sabe lo que tiene, no puede experimentar lo que Dios tiene para usted. Entender la verdad de la palabra de Dios, su significado y entender cómo aplicarla a nuestra vida, mire, eso es lo que Jesús buscaba hacer y es lo que nos dijo que buscáramos. Y así debemos depender de Él en cada circunstancia de la vida. Lo siguiente es dirigir. ¿Dirigir qué? Dirigir, mire, nuestros pensamientos. Mire, dirigir nuestros pensamientos continuamente hacia la gracia de Dios, la bondad de Dios, el favor de Dios. Y todo lo bueno que Dios nos da, en vez de dirigir nuestros pensamientos a nuestros fracasos, debilidades y lo que no tenemos y lo que no pasa en nuestra vida. La siguiente palabra es distancia. ¿Qué quiero decir? Distanciarse usted de las cosas que sabe que cautivarán su orgullo. Ya sea mucha riqueza, mucho prestigio, mucha honra, muchos aplausos, o sea, muchas relaciones o lo que sea. Es decir, distanciarse de las cosas que uno sabe que no contribuirán al espíritu de humildad. Y luego una última palabra. Y es solo esta. Determinar. Escucha esto. Determinar obedecer a Dios sin importar las consecuencias. Esta es la razón. Lo explicaré un poco más. Determinar, escuche con atención, hablamos de humildad, determinar obedecer a Dios, cuando la obediencia a Él le traerá humillación personalmente. Si obedece a Dios en ciertas circunstancias, la gente lo criticará, lo destrozarán, le harán todo tipo de acusaciones, lo que sea. El mundo actual es muy rápido para criticar y juzgar. Pero si queremos el espíritu de humildad, le obedeceremos sin importar la humillación que eso nos traiga. Bien, nadie puede hacerlo humilde. Dios puede enviar cosas a su vida y a mi vida que nos harán reconocer nuestra dependencia de Él. Pero ¿sabe qué? Creo que hay muchas cosas sobre Dios que no sé naturalmente. Y me encanta estudiar los caminos de Dios y creo que este es uno de ellos. Uno de los caminos de Dios es este. Nos bendice. Él nos bendice de una forma como solo Él puede hacerlo, a fin de llamar nuestra atención, ayudarnos a entender cuán bueno es, cuán generoso es, que tiene lo mejor, quiere lo mejor, planeó lo mejor para nosotros, tiene el poder de darnos lo mejor si tan solo lo escuchamos. Y la humildad, del camino de la humildad, la vida de humildad, el espíritu de humildad, es el camino de Dios. Lo fue en la vida de Cristo y es su camino para usted y para mí. Lo único que importa es seguir su camino. Cuando seguimos su camino, somos bendecidos inmensamente. Bien, si nunca ha creído en el Señor Jesucristo como su Salvador y dice, bueno, ¿cómo se aplica eso a mí? Escuche bien. Si no ha creído en Jesucristo como su Salvador, puede ser porque nadie se lo ha explicado. Puede ser porque quizá no lo entienda. Puede ser que sabía que algo andaba mal en su vida, pero no sabía qué hacer. O quizá lo haya oído una y otra vez, pero no lo quiere, no cree necesitarlo y lo desecha. No sé cuál razón sea, pero hasta dónde sé. Mientras no se humille a sí mismo delante del Dios vivo, por la gracia dada por medio de su Hijo Jesucristo, quien murió por sus pecados, mientras no se humille y reconozca que es pecador, que sus pecados lo han separado de Dios, que necesita perdón, que enfrenta un juicio eterno sin tener el perdón de Dios, y que no es capaz en sí mismo, al llegar la muerte estará indefenso. Al llegar a la eternidad, más vale que lo haya resuelto de este lado, no podrá resolverlo del otro lado. Hay un Dios, hay eternidad, hay un cielo y hay un infierno. Quizá no le guste como suena. Quizá no le guste la idea, pero no puede cambiar la eterna palabra de Dios. Él dice, sécase la hierba, marchítase la flor, mas la palabra del Dios nuestro permanece para siempre. Lo más sabio que puede hacer es humillarse ante Él y decirle, Señor, lo he hecho a mi modo, y la verdad es que hay oscuridad en el interior de mi alma. Lo hice a mi modo, Dios, y la verdad es que sé que estoy vacío. Tengo todo esto y sin Dios no tengo nada. Y estas relaciones y sin Dios no tengo ninguna. Padre, te necesito. Te pido que perdones mis pecados porque creo que cuando Cristo fue a la cruz, su muerte pagó mi deuda de pecado, culpa y vergüenza de una vez por todas. Y te pido que perdones mis pecados. Y hoy creo en ti como mi Salvador, Señor y mi amo. Ese es el espíritu de humildad. Y ese es el espíritu de humildad que, mire, lo llevará de esta vida a la vida eterna. No hay otro camino posible. Y quisiera animarlo a que se humille delante de Él y le diga que lo que Él quiera, usted lo quiere. ¿Y sabe qué? Este día marcará el comienzo de la mejor parte de su vida. Padre, te agradecemos ahora por tu paciencia, bondad y ternura. Cuando pienso en cómo nos has soportado todos estos años, no siempre hemos hecho lo que sabemos que es correcto hacer. Hemos flaqueado, tropezado y fallado, y fuimos frágiles y débiles. Pero por tu gracia, bondad, amor y misericordia, siempre nos levantas, nos pones de pie, nos llevas por el camino correcto, en la dirección correcta. Oro por aquellos que seguirán tu camino y lo pisarán hoy por primera vez. Demuéstrales entonces a ellos el maravilloso Padre que eres. Sé que lo harás. Ruego, Padre, por los que han tropezado en su vida, pensando que son insignificantes e indignos, llenos de ira, amargura y resentimiento por lo que la vida les ha hecho. Muéstrales, Padre, que pueden descubrir lo que harás por ellos si solo se humillan totalmente ante ti. Y dicen: Dios, Padre Celestial, Señor Jesús, te necesito. Lo pedimos en su nombre. Amén.
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dice el Salmo 68, verso 1. Levántese Dios y sean esparcidos sus enemigos. Y huyan de su presencia los que le aborrecen. Como es lanzado el humo, los lanzarás. Y como se derrite la cera en medio del fuego, así perecerán los impíos delante de Dios. Pero el versículo 3 dice: mas los justos se alegrarán. Se gozarán.

Yo tengo en mi mente un cuadro de este Salmo 68. Yo puedo imaginarme a Dios sentado sobre su trono. La Biblia dice que su trono es eterno. Su trono es un trono de justicia. Yo puedo escuchar a los coros angelicales cantar. Puedo escuchar las orquestas del cielo tocando. Pero de pronto miro al Señor

0: chicas en esta noche busquen conmigo o en esta tarde. Busquen el libro de Ezequiel. El profeta misterioso del Antiguo Testamento. Ezequiel fue un sacerdote. Leyendo la primera palabra del primer verso del primer capítulo de Ezequiel. Y este gran profeta de Dios que vio la misteriosa visión de aquellos seres vivientes, los querubines y aquellas creaciones de Dios, cuatro caras, alas, que parece que están entre el hombre y Dios. Nada en la tierra como ellos. Muchas cosas y la mayoría de las cosas en la palabra de Dios que leemos, hay algo semejante a eso en la tierra. Pero no hay nada que remotamente se parezca a los querubines. Aconteció en el año 30, en el mes cuarto, a los 5 días del mes, que estaba yo en medio de los cautivos junto al río Quebar. Los cielos se abrieron y vi visiones de Dios. ¡Qué palabra tan maravillosa! En el 5º año de la deportación del rey Joaquín, a los 5 días del mes, vino la palabra de Jehová al sacerdote Ezequiel, hijo de Buzí, en la tierra de los caldeos junto al río Quebar. Vino allí sobre él la mano de Jehová. Quiero usar como tema la visión de Ezequiel. Y esperamos que cada persona en este lugar y que cada alma que ve a través de la televisión tenga una revelación de Dios que cambie su vida por toda la eternidad. Incline su rostro, por favor. Padre, mientras ministro esta tarde aquí en Boston, pido en el nombre de Jesús que tu presencia, tu espíritu fluya a través de mí, a través de estos que están aquí. Solamente soy una voz. Y podemos decir como Juan el Bautista dijo hace mucho tiempo atrás, una voz que clama en el desierto preparando el camino del Señor. Úngenos, Padre, y unge a estos que están aquí para recibir, y lo pido todo en el nombre de Jesús. Y todos dicen amén y amén. La vida espiritual inicia con la revelación de Jesucristo en el alma. Quiero que se detenga un momento y quiero que piense en eso, lo quiero reiterar una vez más. La vida espiritual solamente puede llegar al individuo con la revelación de Jesucristo en su vida. Lo que estoy a punto de decir sonará fuerte y tal vez un poco difícil y no tengo alternativa más que decirlo. La mayoría de los predicadores y sacerdotes que están detrás de púlpitos en las iglesias, en esta tierra, en esta nación, en lo que tiene que ver con el cristianismo, no son salvos, no han sido nacidos de nuevo, no conocen a Jesucristo y nunca han tenido una revelación de Dios. Y eso es algo fuerte lo que estoy diciendo. Y algunos dirían, Jimmy Swagger, ¿pero por qué desea decir tal cosa? Y lo voy a reiterar. La mayoría de los predicadores y sacerdotes que están detrás de púlpitos y en iglesias no son salvos y nunca han nacido de nuevo. Están llevando no a miles ni decenas de miles, sino a millones de humanos. Los ciegos están llevando a los ciegos y todos están cayendo en un abismo. Ahora, una vez más, hago la pregunta, ¿por qué digo eso? Si estuviésemos hablando de la participación por alguien en la ciudad de Nueva York o otra ciudad, no fuese importante. Pero cuando estamos hablando del alma eterna del hombre, eso que Jesucristo dijo que era tan importante, que si gana todo el mundo y pierde su propia alma, realmente no le beneficiará en nada. Y por eso es que lo digo. Y vuelvo a lo que dije inicialmente, la mayoría de la religión que tiene que ver con el cristianismo, e incidentemente el cristianismo no es una religión, el budismo es una religión, judaísmo es una religión, hinduismo es una religión, confucianismo es una religión, el bahaísmo es una religión, espiritualismo, el comunismo es una religión, el humanismo secular es una religión, pero el cristianismo no es una religión. Es una relación con una persona y esa persona es Jesucristo. Pero la mayoría del mundo en la iglesia, podemos decir, nunca ha tenido una relación con Jesucristo. Lo de ellos es una religión de hacer, de no hacer, de ser miembro, de ser aceptado, de ganarse, de trabajar. Algunos de ustedes que me están viendo por la televisión ahora mismo, han estado viendo por varios meses ya. Están conectados. Han dicho varias veces, yo no sé por qué yo veo a este hombre, Jimmy Swagger. Yo sé, recibo sus cartas. Yo me levanto de esa televisión molesto en ocasiones porque usted me molesta. Y eso es lo que estoy tratando de hacer. Estoy tratando de moverle, estoy tratando de despertarle, estoy tratando de que reconozca que está en camino a un precipicio y que el puente está caído y que está cayendo en perdición, y si no se despierta y se da cuenta de lo que está sucediendo, acepte a Jesucristo, si no va a morir y se va a ir al infierno, y eso quiero que entienda. Un pastor el otro día me dijo, él era la persona que dirigía la campaña en una ciudad, un hombre de Dios. Me dijo, Jimmy Swagger, yo era pastor, y no voy a decir la denominación, yo era pastor en una denominación específica durante años. Y dijo, yo no era salvo, nunca he sido nacido de nuevo. Y él dijo, estudié durante años para recibir mi doctorado. Y no estamos hablando de una denominación desconocida que está en la esquina recibiendo limosnas. No. Estamos hablando de una de las principales denominaciones en los Estados Unidos de América. Dijo, yo no era nacido de nuevo, no creía en la Biblia, no creía que Jesucristo era el propio Hijo de Dios. No sabía mucho acerca de eso. Pero yo era pastor de una iglesia y era aceptado en esa denominación de una manera positiva. Y sabes, Jimmy Swagger, algo sucedió en mi vida. Me dijo, yo empecé a visitar uno de esos avivamientos católicos. Y él dijo, fui salvo y entonces fui bautizado con el Espíritu Santo y la evidencia de hablar en otras lenguas. Ahora él dijo, estamos hablando de un cambio de verdad. Yo, desde estudiar para mi doctorado, ni siquiera creyendo que Jesucristo era el Hijo de Dios, ni siquiera sabiendo, aún ni me interesaba ser el Hijo de Dios, no creyendo en la Biblia, no salvo ni nacido de nuevo, yendo a convertirme en un hombre, aleluya, alabando a Dios, hablando en lenguas de la noche a la mañana. Porque tenía una relación con Jesucristo. Y él dijo, cuando me iba a graduar para mi doctorado, me dijeron en este seminario, a menos de que tú anuncies públicamente que no crees en la Biblia, piensa en lo que yo le estoy diciendo ahora, y digas que ese mensaje pentecostés, eso es tontería y es fanatismo, no te vamos a dar tu título de doctorado. Quiero reiterar eso una vez más. No estoy hablando de la Unión Soviética, estoy hablando de un seminario en los Estados Unidos de América. A menos de que públicamente digas por qué se había enamorado de la Biblia. Y es que cuando usted es bautizado con el Espíritu Santo, se enamora de este libro, se enamora de Jesús, se enamora con Él. Le dijeron, a menos que públicamente digas que no crees en la Biblia. Simplemente es una fábula, es una historia, etcétera, etcétera, etcétera. Y públicamente digas que esta experiencia pentecostés es fanatismo y tonterías, no te vamos a graduar. Y él salió de aquella institución sin graduarse. ¿A quién le importa? Él ya había sido promovido por Jesucristo y el poder del Espíritu Santo. Ahora Ezequiel vio visiones. Empezamos a leer acerca de esa experiencia y es realmente sorprendente. Ezequiel tuvo una revelación de la gloria. Y quiero decirles algo, los hombres que han movido al mundo han sido hombres que han tenido una revelación de la gloria. Cada uno de ustedes en este lugar, ustedes nunca realmente sabrán lo que Jesucristo realmente es, aunque son salvos, hasta que no haya una definitiva revelación de la gloria en su vida. Y no estoy hablando de su salvación, no estoy hablando de llegar al cielo, estoy hablando de ese poder del cielo. Estoy hablando de una revelación de la gloria que literalmente puede transformar su vida. Muy bien. Reconozco que de eso no se habla hoy en día. Es lo que hizo al grupo metodista maravilloso, lo que hizo a los antiguos presbiterianos grandes, lo que hizo a los antiguos bautistas grandes. Es lo que hizo a los grandes pentecostales grandes, ¿no? Pero hoy en día se rechaza, se mira a un lado porque todo está empaquetado muy bonito y hoy en día hay libretos, tomamos decisiones por Cristo, no dependemos en lo que sentimos, eso es peligroso, y ahora la iglesia está llena de personas que son estereotipos de robots espirituales, humanoides, atómitos, que realmente creen con la mente, creen con su mente, son salvos, no dudo de su salvación, pero ellos realmente nunca han tenido una revelación de la gloria. Cuando Ezequiel tuvo esta revelación de la gloria, él no la entendía completamente. Y quiero decirles algo, he orado todo el día, Señor, ayúdame de alguna manera a mostrarle esto a este pueblo. Ayúdales a entender que esta maravillosa experiencia con Dios es más que simplemente ser miembro. Es mucho más que simplemente poner el nombre en el libro de la iglesia o visitar la iglesia el domingo en la noche, el domingo en la mañana o el miércoles en la noche, un poco de la Biblia de vez en cuando y las personas dicen, qué bueno, qué lindo, qué bonito, pero es mucho más que eso. De lo que yo estoy hablando puede tan cambiar su alma, su espíritu, y tristemente la mayoría de ustedes no lo han recibido. La mayoría de los predicadores que aún aman a Jesús con todo su corazón no lo han vivido. Pero yo estoy hablando de una revelación de la gloria que va a llenar su corazón de tal manera al punto, como dice Ezequiel, dijo, va a haber visiones de Dios, va a haber algo en la natural que no comprende, pero va a transformar su vida tanto que usted saldrá de esa experiencia para nunca volver a ser la misma persona. Va a ser una revelación de gloria. Cuando Charles Finney se puso en serio con Dios, hizo un círculo. Entró en medio de ese círculo. Ahora, de todo lo que yo le voy a hablar a ustedes, la mayoría de los bautistas dirían que estoy loco, la mayoría de los metodistas dirían que estoy loco, los presbiterianos dirían que estoy loco, los luteranos dirían que yo estoy loco. La mayoría de los episcopales definitivamente dirían que estoy loco. Y la mayoría de los nazarenos y los de santidad y los pentecostales dirían que estoy loco. Pero no me importa, yo sé que estoy diciendo la verdad. Que Dios sea veraz y todo hombre mentiroso. Yo sé de lo que estoy hablando. Hasta que Charles Finney hizo ese círculo, no me interesa lo que digan, él hizo un círculo. Entró en medio de él y dijo, Dios Todopoderoso, hasta que tú no fluyas en mí con fuego del cielo y empoderes a mi alma hasta que las llamas de la gloria quemen en mi corazón, yo estaré en este círculo y voy a estar aquí hasta que yo me muera, a menos de que llenes mi alma con poder del cielo. Y Charles G. Finney recibió una revelación de la gloria del Dios Todopoderoso. Predicadores nunca valdrán 2 centavos hasta que tengan esto. D.L. Moody, destruyendo el inglés cada vez que abría la boca. Así me cuentan. Pero D.L. Moody, en una habitación de hotel en Londres, Inglaterra, se puso de rodillas en el piso y lloró hasta que estaban corriendo por sus mejillas aquellas lágrimas. Y dijo, Dios, hasta que no te reveles a mí, hasta que... Y usted dice, bueno, pero quería ser salvo él. No, ya él era salvo. Pero él estaba hablando de maravillosa gracia. ¡Qué dulce el sonido que salvó a un miserable como yo! Estaba leyendo en una reciente edición de la revista Pentecostal, Charles Harris. Tal vez la leyeron. Estaba hablando acerca cómo en el 1947 él se dirigió a un grupo capellán en una escuela en Wakefield y estaba hablando acerca de cómo Dios se iba a revelar ahora como lo hizo tiempo atrás. Y él se detuvo en medio del mensaje y gritó, ¡Aleluya! Y cuando él hizo eso, el poder de Dios tocó aquel lugar y los estudiantes por los cientos se pusieron de pie y empezaron a adorar el nombre de Jesús, adorando a Dios. Y el predicador dijo que de ese momento en adelante no volvieron a ser los mismos. ¿Qué le estoy diciendo? El mundo tal vez diga que eso es locura, estúpido, ignorante, fanatismo y absurdo. Pero va a transformar su vida y lo hará usted lo que debe de ser y lo va a hacer una llama encendida para Jesucristo. Gloria. Esto es indescriptible. Pero ¿y cómo? ¿Cómo se puede describir? Ezequiel no lo podía hacer. Él dijo, vi fuego, vi viento, vi tornados. Él dijo, vi predicadores, rostros de hombres, leones. Él dijo, yo vi ángeles, vi llamas que estaban quemando. Traté de decirle el color de todo esto. Una vez usted ve esto, realmente pone en bancarrota la lengua inglesa para describir esto. Y me pregunto cuántos me están viendo y están diciendo, Jimmy Swagger, eso es lo que me asusta, yo no quiero eso. No se preocupe, usted no lo va a recibir. Pero si en algún momento lo recibe, no volverá a ser el mismo. Las personas van a pensar que está loco, el mundo lo va a ver como que se está comiendo el pan crudo, pero nunca volverá a ser el mismo, porque de lo que yo estoy hablando realmente pone en bancarrota el idioma. El mundo nunca ha sabido cómo poder describir esta revelación de gloria. Lo mencioné el otro día brevemente en la televisión. Se me pidió que predicase el segundo servicio del Consejo General de las Asambleas de Dios en México. Y yo dije, Dios, que sea una noche que toque tan dramáticamente en aquel lugar que el hombre no vuelva a ser el mismo. Estoy hablando de una transformación a la gloria, estoy hablando de una revelación de la gloria a su corazón. Y cuando llegamos allí, todo estaba mal. Realmente todo estaba saliendo mal. El auditorio no estaba terminado. La pequeña plataforma no estaba terminada y era tan ancha, tal vez de 6 o 8 pies de ancho. Así era el tamaño para todo el mundo de todo México, miles de personas que estaban allí. La electricidad no había sido terminada todavía, tuvieron que poner luces provisionales, todos los alambres colgando. Acondicionador de aire, estamos hablando de que anoche estaba caliente aquí. Si hubiese predicado sobre el infierno en México, todo el mundo se hubiese salvado. Estaba sentado en esa plataforma, tal vez habían 100 personas en esa plataforma, no se podía caminar en el lugar. Estaba sudando y dije, Dios mío, pero ¿y qué voy a hacer? Las personas estaban al punto de que no se podían mover. Me entregaron al servicio y yo estaba temblando dentro de mi corazón. Pero quiero presentarles un punto, y es que no importa dónde usted esté, Él puede. ¡Gloria a Dios, Él puede! Y empecé a predicar acerca del río de milagros del Espíritu Santo. Jan Bueno estaba interpretando. Y en 20 minutos en el mensaje fue y llegó aquella presencia, esa transformación, esa revelación de la gloria que tomó aquel lugar. Fue como un ciclón, fue como un tornado que explotó en ese edificio. Se llama la experiencia Pentecostés. La mayoría no lo quieren, la mayoría seco, muertos, no quieren esa bendición. No lo quieren, predicadores, no les gustan y no lo van a recibir. Pero si quieren el poder de Dios, va a tocar su vida. Y aquel día, sin yo dar un llamado de altar, las personas empezaron a pensar. Estoy hablando por predicadores que estaban pasando llorando. Y cayó como un ciclón que estaba en ese lugar por los cientos. Y no estoy hablando de algo psicológico. Yo estoy hablando del poder del Dios Todopoderoso. Literalmente cayó. Y yo recibí carta tras carta tras carta tras carta de pastores mexicanos, evangelistas que decían: hermano Swagger, yo nunca volveré a ser la misma persona otra vez. Nunca volveré a ser el mismo. Soy un distinto predicador ya. Una revelación de la gloria que limpia su alma. Ahora, cuando usted tiene una revelación de la gloria, usted también va a tener una revelación de santidad. Oh, estoy predicando algo que es difícil para muchos. Vamos a Apocalipsis 4:5. Apocalipsis 4:5. Palabra de Dios dice lo siguiente: y delante del trono había un mar de vidrio semejante al cristal, y junto al trono y alrededor del trono cuatro seres vivientes llenos de ojos. Lo mismo que vio Ezequiel lo vio Juan. El primer ser viviente era semejante a un león, el segundo semejante a un becerro, el tercero con un rostro de hombre y el cuarto era semejante a águila volando. Y los cuatro seres vivientes tenían unos seis alas alrededor y por dentro estaban llenos de ojos y no cesaban día y noche de decir: santo, santo, santo, santo, santo, santo, Dios Todopoderoso que era, que es y que siempre será. Note que estos querubines clamaban: santo, santo, santo. Y quiero decirles algo, escuchen cuidadosamente. Si usted proclama la soberanía de Dios e ignora su santidad, va a destruirle tan ciertamente como si usted maldijese al Dios Todopoderoso. Porque si recibe una revelación de la gloria, también va a recibir una revelación de santidad. Dios es un Dios santo. Ahora, en los últimos años, hemos tenido un gran derramamiento del Espíritu Santo sobre toda carne, y gracias a Dios por eso. Y muchos de estos hombres y mujeres, niños y niñas, muchos de ellos que salieron de iglesias y denominaciones que tenían muy poco estándar, vamos a decir, porque Dios los había bautizado con el Espíritu Santo y habían hablado en lenguas, pensaban que Él no demandaba nada más de ellos. Pero totales denominaciones que tropezaron sobre la soberanía de Dios e ignoraron su santidad terminaron en la destrucción. Escúcheme. Y si destruye a toda una denominación, definitivamente le destruirá a usted también. Porque Dios es un Dios santo. Y usted no puede divorciar su santidad de su soberanía. Es imposible. Y alguien dice: pero Dios es soberano, Él puede hacer lo que Él quiera hacer. Si Él quiere bautizar a una persona con el Espíritu Santo y ellos siguen viviendo alcohol y siguen fumando esos cigarros y quieren continuar yendo a los lugares nocturnos y discotecas, Él lo puede hacer si Él quiere. Pero recuerden lo siguiente, la soberanía de Dios nunca va a ir en contra de su naturaleza. Escuchen eso. Y la naturaleza de Dios es salir de medio de ellos y ser separados, dice el Señor. Ahora, una vez usted recibe una revelación de Dios, la razón por la cual tenemos a púlpitos llenos de predicadores hoy en día que no creen en nada, que no están firmes en nada, no hay nada malo, no están en contra de nada. Yo creo que si el propio diablo llega a la iglesia, le permiten que predique. ¿Me escuchan? Los jóvenes están en sus iglesias y no escuchan que el predicador detrás del púlpito les dice: salgan de las películas, salgan de las bailes, salgan del rock and roll, de esa basura del mundo. Nunca escuchan eso. Esos son hombres que nunca han tenido una revelación de la gloria. Porque una vez usted tiene una revelación de la gloria y busca su maravillosidad y gloria, usted va a tener una revelación de la gloria. Y quiero que sepan que una revelación de santidad limpia su vida. ¿Me escuchan? Ahora les voy a molestar un poco. Ahora sí le voy a pisotear los pies. ¿Ven este libro? Demanda cada cosa que usted tiene. Vivir para Dios es algo de 24 horas al día, 7 días a la semana. Así es. Tiene que estar preparado. Debe de estar preparado para que su casa se vaya en contra de usted. Tiene que estar preparado para que el mundo le mire a usted como que está loco. Tiene que estar listo para que si está en la equivocada iglesia, que lo saquen de allí, es decir, lo expulsen. Tiene que prepararse. Tiene que prepararse para que las personas le digan que está loco, es loco, no está pensando correctamente, algo ha sucedido en su mente, el ascensor no llegó hasta arriba. Porque un verdadero hijo de Dios no es como el mundo. Usted es distinto al mundo. Está en el mundo, pero no es del mundo. A mí me molesta un poco, me molesta. Así como Moisés cuando salió de la presencia del faraón, Egipto estaba en ruinas y el faraón todavía decía: voy a durar una noche más con las ranas. No entendieron, mañana lo van a leer y van a entender. Me molesta un poco cuando veo la televisión cristiana y están hablando de una película. Eso me molesta. Me molesta. Y usted dice: pero Jimmy Swagger, usted es una persona que está en la antigua, está loco. No, yo estoy en mi mente. Ellos están fuera de la mente. Yo estoy en mi mente. En mis cabales. Soy un hijo de Dios. Camino de la mejor manera que puedo con las palabras de este libro. Y este mundo es mi enemigo. Este mundo es su enemigo. No importa lo que le diga la iglesia bautista o asambleas de Dios o iglesia de Dios o nazarenos digas, católicos digan, los metodistas digan, los presbiterianos digan, el púlpito, la Biblia dice: salgan de medio de ellos y sean separados, dice el Señor, y que no toquemos lo inmundo, y entonces dice: los recibiré para mí. Una revelación de santidad va a limpiar su vida. Hoy yo no quería entrar en todo eso. ¿Sabe lo que hace una revelación de la santidad? Hace que ustedes, damas, se vistan distintas. ¿Sabe lo que hace la revelación de la santidad? Hace que ustedes, caballeros, caminen distintos. Algunos de ustedes aquí no los conozco, pero Dios sí. Y yo que conozco a algunas de ustedes, se van después de esta campaña, hace calor y abren el refrigerador y miran, y creo que yo quiero una lata de Budweiser. Vamos. Sea honesto. Oh, hermano Swagger, pero que yo no creo que eso está mal. Leí el otro día en la revista Time Magazine que el Papa bebe cerveza. Eso no es nada malo. El Papa la bebe, yo me la puedo tomar. A mí no me importa si un ángel se la toma. Ahora, Jimmy Swagger, un momento, vamos a dividirnos aquí. Cuando vengo a las campañas, siento la gloria de Dios, veo la programación, siento la gloria de Dios, pero eso es un poco muy estricto, le estoy diciendo la verdad. Abandone esa basura, la basura que es la cerveza lo va a hacer usted más tonto. Hay algunos de ustedes que son más sofisticados, no hacen eso. A ustedes les gustan sus copas que tienen esa parte larga y la parte arriba donde usted la puede agarrar con los dos dedos así. Todo lo que usted puede hacer así tiene que estar bien y fino. Y usted puede vertir ese pavo frío que le ponen a esas cosas. Y usted se la toma de esa manera, vino blanco, nunca lo he probado, pero dicen que el blanco, el rojo, no sé lo que significa. Seco, vino seco, ¿cómo se puede hacer el agua seca? Yo no entiendo. O Martini, el Martini, no el vino, no sé de lo que estoy hablando, pero sí sé lo que va a hacer en su vida eso. Estaba en un avión el otro día, aproximadamente 30,000 pies de altura, y un hermano y hermana estaban enfrente de mí, y él volaba en los 727, y él y su esposa iban a volar. Buenos cristianos, me reconocieron y empezamos a hablar. Y ellos empezaron a contarme lo que Jesucristo había hecho en sus vidas y cómo el Señor había fluido sin ellos. Y me empezaron a contar cómo el Señor resucitó una mujer entre los muertos. Y yo quiero que lo sepa, que eso es algo maravilloso. Me contaron cómo el paramédico había dicho que estaba muerta y la habían tapado ya con una sábana. Y los niños estaban llorando y la madre estaba muerta. Y un grupo de personas estaban esperando para llevársela y de repente un hermano se acerca y dijo, yo quiero orar por ella. Y le dijeron, usted está loco. Él dijo, yo quiero orar por ella. Y el predicador, no, yo quiero orar por ella. Impuso la mano sobre ella y dijo, en el nombre de Jesús, levanta a esta mujer, Señor. ¡Oh, Señor! Yo no sé si tengo ese tipo de fe. Yo no sé, pero Él lo hizo. Él dijo, en el nombre de Jesucristo. Él no sabía nada, nunca había estado en esos seminarios, no había ido a esos lugares. Y de repente dijo, Jesucristo, ella canta en el coro y la necesitamos. ¡Gloria a Dios! ¡Aleluya al Cordero! De repente esa mujer dijo, alabado al Señor, y fue resucitada por la gloria y el poder del Dios Todopoderoso. Y algunos de ustedes dicen, Jimmy Swagger, es que yo no creo eso.
1: Ella estaba inconsciente, no estaba muerta.
0: Mire, plátano verde, a mí no me importa lo que usted crea. Yo creo en un Dios que puede hacer milagros. Yo creo en un Dios que puede responder a la oración. Yo creo en un Dios que puede hacer maravillosas cosas. No. Yo nunca he visto a nadie resucitado. No muchos lo han visto, pero Él sí lo vio y yo lo creo. Y Él me contó eso y estábamos hablando, el avión lleno de personas. Y ese es un tiempo difícil de uno emocionarse. 30,000 pies de altura, lleno de personas. Y me acaban de contar de una mujer que acaba de ser resucitada. Él estaba llorando, ella estaba llorando, yo estaba llorando. Y en ese momento vino la azafata con esa bandeja. Ella vino así en el pasillo. Ella dijo, tengo Coca-Cola, Pepsi-Cola, tengo jugo de tomate, y tengo champaña, y tengo vino. ¿Qué quiere, caballero? Y le dije, ¿cómo? Y finalmente entendí lo que me dijo y le dije, no, señora, gracias, ya yo estoy borracho, yo no necesito eso. ¿De qué estoy hablando? Estoy hablando de un Dios que está vivo, más que un Dios que está en un libro escondido o un nombre en una puerta o un púlpito en una iglesia, sino que está vivo y Él puede hacer maravillosas cosas en el corazón y en la vida de hombres y mujeres que se atreven a creerle. Tenemos que tener una revelación de la santidad. Y mientras cierro este punto, yo no estoy hablando de una lista de reglas. En nuestra iglesia en Baton Rouge tenemos una sola regla para ser miembro y eso es ser salvo. Usted puede ser negro, blanco, amarillo, rojo y sigue siendo miembro. Puede ser miembro con pelo corto, largo o sin pelo. Puede ser miembro gordo o delgado. ¿Me quiere decir Jimmy Swagger que una persona que fuma cigarros puede ir a la iglesia y esto le va a molestar? ¡Claro que sí! ¡Claro que sí! ¡Claro que sí! Entonces puedo trabajar con ellos cuando lleguen a la iglesia. ¡Aleluya! ¡Aleluya! No estoy tratando de echarlo, quiero que usted entre para yo predicar este glorioso mensaje de Jesucristo en su vida y en su corazón. Él limpiará su vida, Él limpiará su corazón, Él limpiará su idioma, Él limpiará cómo usted habla, cómo se viste, cómo piensa, limpia su corazón, limpia cómo camina, limpia cómo habla, limpia todo en su vida. Él es un Dios de santidad, santo, santo, santo. Oh, tengo que avanzar. Tengo que avanzar. Ezequiel tuvo una revelación de la gloria. Y Ezequiel tuvo una revelación de santidad. Y Ezequiel tuvo una revelación de poder. Ezequiel 1:4, vamos a leerlo. Capítulo 1, no leí ese pasaje. 1:4, vamos. Y miré y aquí venía del norte un viento tempestuoso, una gran nube, con un fuego envolvente y alrededor de él un resplandor y en medio del fuego algo que parecía como bronce refulgente. Vamos a Hechos ahora, Hechos 2. El hermano lo leyó. Hechos 2. Versos 2, 3. Y de repente vino del cielo un estruendo como de un viento recio que soplaba, aleluya, aquí está, el cual llenó toda la casa donde estaban sentados y se les aparecieron lenguas repartidas como de fuego. Se asentaron sobre cada uno de ellos y fueron llenos del Espíritu Santo y comenzaron a hablar en otras lenguas según el Espíritu Santo les daba que hablasen. Ahora, este es el poder que le puede libertar a usted. La única manera que va a tener una revelación es a través del poder del Espíritu Santo. Usted no puede llamar a Jesucristo Señor sino a través del Espíritu Santo. Bien, esto es lo único que le puede libertar de las ataduras de la oscuridad. La única razón que tenemos iglesias llenas de personas atadas, no porque son hipócritas o no aman a Dios. La mayoría de los casos es porque el predicador que está detrás del púlpito no cree en el poder del Espíritu Santo. Ese es el problema. Entonces, consecuentemente, hay iglesias llenas de personas que no tienen poder porque no creen en el poder. Es como un caballo que está muriéndose de sed, pero estaba dentro de un río, pero no creía en el agua. Lo único que puede vencer el problema de las drogas, alcoholismo, la lista es larga, demonios, malicia, es que el Espíritu Santo viva en su vida. Y ese fuego empezará a quemar eso. ¿Sabe por qué la razón que se menciona el viento y el fuego? ¿Sabe cuando Juan dijo, yo los bautizo con agua para arrepentimiento, pero viene uno después de mí que los bautizará con el Espíritu Santo y con fuego? Y él mencionó el viento recio y luego mencionó el viento que echaba al lado la paja. Estaba hablando de que en aquel tiempo tiraban el grano y la paja al aire y entonces el viento se llevaba la paja y eso es lo que el Espíritu Santo va a hacer. Y lo que quedaba era el grano y el Espíritu Santo recoge, pero va a quemar la paja. Tengo un amigo en una ciudad distante, él es abogado, uno de los mejores abogados y cristianos que personalmente conozco. Gracias a Dios por hombres como Ernie acá. Creo que Ernie es más predicador de lo que es obrero. Este hombre tomaba 3 botellas de vodka al día. Ahora, amigos, yo nunca he probado ningún tipo de alcohol, cerveza, nada de eso, pero 3 botellas de vodka al día tienen que ser algo fuerte. Él a veces tomaba 100 píldoras al día, pastillas. Era uno de los brillantes, óigame bien, uno de los abogados de defensa en la nación, un hombre brillante. Es mi estima de él. Él me dijo, hermano Swagger, yo defendí caso tras caso, tras caso, tras caso, la mayoría de las veces tan borracho que no sabía dónde estaba. Y perdí muy pocos casos. Destruí no sé cuántos vehículos en esa ciudad donde vivía, en medio de sus autopistas. Y nunca me hice nada. Me desperté muchas veces en mi vehículo, frente de mi casa, no sabía dónde estaba y cómo había llegado a casa. Dijo, yo era miembro de una iglesia, me perdí pocos servicios, nunca escuché un mensaje del evangelio desde ese púlpito, ninguno. Me iba en camino al infierno, sabía que estaba muriendo, mi esposa no podía vivir conmigo, yo me airaba y le pregunté un día, le dije, si Jesucristo no hubiese entrado en tu corazón, ¿piensas que hubieses matado a tu esposa? Y él tiene una bella esposa, una mujer de Dios. Me miró y empezaron a temblar sus labios y me dijo, Jimmy Swagger, nunca me han preguntado eso. Pero sí, yo creo que sí la hubiese matado. Pero su esposa, eran ricos. Él botaba dinero, dinero, dinero, fortunas en alcohol, drogas, todo tipo de cosas. Ella empezó a escuchar a la radio cristiana en nuestra programación en conjunto con otros, estaba allí, y ella empezó a ordenar música de nosotros y ordenó uno, Hay un río. Y ella ponía ese disco y cada noche cuando él llegaba sonaba esa alabanza, Hay un río que nunca se secará, Hay un río. Y él dijo, Jimmy Swagger, yo le odiaba a usted. Si lo hubiese podido ver, lo hubiese matado y seguramente lo hubiese hecho. Me dijo, no soportaba, yo rompí álbumes de ellas. No sabía, ella compraba por docenas los álbumes. Y yo lo sacaba del tocadisco y lo rompía en la pared y le dije, estoy cansado de ese río. Iba, buscaba una botella, llenaba un vaso y escuchaba otra vez el radio empezar otra vez a sonar. Vino un sonido del cielo como un viento recio que llenó nuestro corazón con gozo y paz dentro. Y dijo, una noche me senté enfrente de ese tocadisco y lo maldije. Y estaba cantando esa canción, usted, hay un río que nunca se secará y de repente un poder mayor que el vodka o el whisky o la cocaína fluyó a aquel lugar, gloria, y me dijo, Jimmy Swagger, empecé a temblar en todo mi cuerpo, alguien como que me tenía agarrado por el hombro y empezó a moverme en esa gran casa. Y de repente empecé a llorar lágrimas por mis mejillas. No fui salvo en ese momento, pero estuve cerca. Una semana después, pasé al frente. En una pequeña iglesia y dije, esta era distinta. Cuando ese coro cantaba de verdad. Él dijo, yo sentí eso en mi corazón cuando entré. Yo dije, Señor, yo sé que no saldré de aquí otra vez. Y él estaba en lo cierto. Él murió en esa iglesia al mundo, al pecado y a Satanás. Me dijo Jimmy Swaggart, después que Jesús me salvó y me llenó con el Espíritu Santo, aquella mañana yo volví a mi oficina y con la última botella de vodka la puse encima del escritorio. Durante 20 años había consumido suficiente para matar a un hombre 10 veces. La puse en el escritorio. Estoy hablando de una revelación de poder. La miré. Le dije, diablo, estás destruido. Vencido totalmente. No hay más deseo. No tengo esa necesidad. Mis nervios ya no afectados. Ya soy libre. Le quitó la tapa. La tomó y la derramó en el lavamanos. Fue 10 años atrás. Salvo y lleno del Espíritu Santo. Y ese es el Jesús del que yo estoy hablando. Y algunos de ustedes que me están viendo ahora mismo por la televisión dicen, Jimmy Swaggart, yo no soy un borracho, no soy una persona que consume drogas, no soy una persona que vive en libertinaje. Sí, tal vez eso es verdad, pero usted necesita al mismo Jesús que ellos necesitan. Inclinen sus rostros, por favor. Padre Celestial, yo soy eternamente agradecido por aquel maravilloso día cuando Jesús entró a mi corazón y limpió mis pecados. Yo estaré eternamente agradecido por ese poder del cielo, Dios, que hoy sea el día donde haya una

así. He tratado de presentarles a ustedes que Jesucristo es más que una historia. Él es más que palabras en una alabanza. Es más que escrituras en una Biblia. Jesús es más que una cruz encima de una iglesia. Él es más que la religión. Él quiere hacerse real en su vida y su corazón. Y hasta que no tenga usted una revelación de Él, realmente nunca va a saber cómo realmente Él es. ¿Cuántos en esta audiencia, y hay miles de personas aquí, dicen: Jimmy Swaggart, soy salvo, sé que soy salvo, no lo dudo, pero aún no he sido bautizado con el Espíritu Santo y la evidencia de hablar en otras lenguas, y yo quiero ser lleno con el Espíritu? Levante sus manos, no le avergonzaremos, se lo prometo. Muy bien, quiero que todos en este lugar se pongan de pie, por favor, todos de pie. Le voy a pedir a Thomas y a las muchachas que canten. Y Thomas, por favor, canta esa alabanza que mencionamos, hay un río que nunca se secará. Y mientras cantan, yo quiero que todos ustedes que levantaron sus manos, quiero que pasen al frente, quiero que vengan desde arriba, de los lados, y quiero recordarles que no estamos aquí para gritarle en el oído, estamos aquí para señalarle a usted al camino del Rey de Reyes y Señor de Señores. Creemos que reciba del cielo, nunca volverá a ser la misma persona. Venga aquí al frente, y yo quiero que usted venga tan pronto sea posible. Canten ahora mismo mientras vienen, Thomas.

alíñenlos en estos pasillos. Canten una vez más, están todavía pasando, canten una vez más.

Ustedes han pasado aquí al frente para recibir el don del Espíritu Santo. No pasaron para esperar, para rogar, para clamar. Y no me malinterprete, yo espero ante Dios todos los días de mi vida. Pero usted no hace eso para recibir un regalo. Hechos 2:38 dice...

recibirán el don del Espíritu Santo. Es un regalo. Usted es salvo creyendo y es lleno del Espíritu Santo de la misma manera. Usted ha venido a recibir un regalo, no se lo puede ganar o nada más. Usted vino a recibir. Así que no vino aquí a rogar, a suplicar, vino a recibir. También enseñamos que cada persona que recibe, todos, sin excepción, cuando reciben el Espíritu Santo, hablan en otras lenguas conforme al Espíritu de Dios da las palabras. No hay excepciones. Nosotros enseñamos que lenguas son idiomas, conocidas no por usted quien las habla, pero sí conocidas en este mundo. Son idiomas. Tal vez son peculiares para usted o para otra persona, pero son idiomas conocidas en alguna parte del mundo. Y enseñamos que cada persona que recibe habla en otras lenguas conforme al Espíritu de Dios da las palabras. Ahora, hermano Swagger, ¿cuál es el requerimiento para ser lleno? Hay requerimientos, ¿tengo que ser miembro de su denominación, su iglesia, su grupo, su asociación? No, no en lo absoluto. Él va a llenar a cualquier persona, protestante, católico, judío, no importa, él le llena si usted está de acuerdo con sus condiciones. Solamente un requerimiento, no dos, diez, ni cinco, solamente uno, y eso es ser salvo. Si usted es salvo, es el único requerimiento. Tal vez todavía tiene problemas con algunas cosas, con cigarros, tal vez otros con celos, envidia, ira, muchas cosas que podemos mencionar. Temperamento, usted dice, Jimmy Swagger, ¿quiere decirme que Jesús me va a bautizar con el Espíritu Santo a que tengo estos problemas? ¿Usted es que realmente lo necesita? Alabado Dios. Cuando somos salvos no perdemos la humanidad y cuando somos llenos del Espíritu Santo tampoco. Usted sigue siendo un humano. Las antiguas tendencias están allí. Cuando es lleno con el Espíritu Santo, Satanás todavía va a estar allí. Después que es lleno con el Espíritu Santo, los problemas todavía van a llegar, tal vez más. Después que es lleno con el Espíritu Santo, usted va a tener la tendencia de airarse como lo hacía cuando las cosas estaban mal. No va a cambiar. La diferencia es que antes no tenía poder, ahora tienen poder para venir en contra de ese que trata de entorpecerle. Recibiréis poder después que el Espíritu Santo haya venido sobre vosotros. Gloria a Dios, aleluya. Alabado su nombre. Muy bien. Solamente dos cosas que le pueden detener a usted de ser lleno. Voy a tomar un momento. Dos cosas. Uno, incredulidad. La segunda, falta de saber ceder. Lo voy a explicar. No voy a hablar de la incredulidad porque creo que son creyentes o no estuviesen aquí. Tal vez no entiende muchas cosas y sin lugar a dudas hay muchas cosas que no entiende. Hay cosas del Espíritu Santo que yo no entiendo y ellos tampoco. Él es Dios, sus caminos son totalmente distintos a los nuestros. Pero usted sí cree, así que dejaremos eso a un lado. La segunda es el mayor problema. Un hermano vino el otro día a mí y me dijo, hermano Swagger, he estado buscando al Espíritu Santo durante años. Hablé con él como estoy hablando con usted, oré por él, y en unos momentos él estaba hablando en otras lenguas. Ahora escuche, número uno, él quiere llenarle. Jesús es quien bautiza, no yo, no ellos, sino Jesús. Él quiere llenarle, él está listo ahora. Él pagó un terrible precio por que usted fuese lleno de poder. Es por gracia y eso viene a través de la cruz y la sangre del Cordero. Bien, en un momento voy a orar, no tiene que ser de esta manera, pero es una manera. Yo voy a orar, estos hombres de Dios van a orar, y después que yo ore, voy a pedirle a estos creyentes que están detrás de usted que impongan las manos sobre ustedes. No lo empujen ni los remuevan, no los pueden llenar. Yo sé que usted lo sabe, pero lo digo por el beneficio de ellos. Solamente impongan las manos y que Él fluya sobre ustedes e impongan las manos hablando en lenguas. Y ustedes, sobre quien imponen las manos, les voy a pedir que levanten las manos como una señal de entrega a Dios. Y después que yo ore, dentro de usted, dice, de lo profundo de su ser fluirán ríos de agua viva. Él está listo para fluir. Él tiene sus manos en el botón listo para encenderlo. Dentro de usted, y escúcheme cuidadosamente, va a sentir, va a escuchar, como usted quiera llamarle, palabras, frases, como usted quiera llamarle, que no son inglés o cualquier otro idioma que usted ha aprendido, italiano. No va a ser ningún idioma, pero usted lo va a sentir dentro de usted, usted lo va a percibir, va a sentirlo dentro de usted. Y ese es el Espíritu Santo, escúcheme bien, dando las palabras. Ahora, hasta ahí Él va a llegar.
Algunos de ustedes piensan, bueno, cuando Él me obligue a hablar, yo voy a hablar. Él no le va a obligar y usted no va a hablar. Él me puede ponerme en un trance. No, Él nunca va a hacer eso. Usted nunca va a perder control de sus facultades. No sé qué va a pasar después de ser lleno, pero mientras se le está llenando, Él siempre es un caballero. Él le va a tratar como si usted es un perfecto caballero y una perfecta dama. Recuerde eso. Él dará las palabras, ¿y qué estoy diciendo? Escúcheme cuidadosamente. Él va a dar las palabras y usted va a escuchar, sentir palabras que no son inglés o cualquier otro idioma que usted haya aprendido. Y ese es el Espíritu Santo dando las palabras. Usted hable, empiece a hablar. Y usted dice, Jimmy Swagger, pero yo voy a ser yo. Sí, claro que sí, usted es a quien queremos llenar. Usted va a ser el que va a estar hablando. En todo momento en la Biblia donde leemos que fueron llenos con el Espíritu Santo, no dice que el Espíritu Santo habló, o Dios el Padre habló, los ángeles o Jesús, sino que el pueblo habló en lenguas. Empiece a hablar, empiece a decirlo, y usted dice, es muy fácil. No, Él pagó un terrible precio en la cruz del Calvario por eso. Ahora, 10 segundos después que impongamos las manos sobre ustedes, deben de estar hablando en lenguas. No empiecen a rogar en inglés, solamente escuche. Esté en silencio ante Él y cuando lo sienta, empiece a hablar lo que sienta. Ahora inclinen sus rostros, por favor, y cierren sus ojos. Levanten sus manos ante Dios como una señal de humildad y entrega a Él, porque Él les ama. Sé que hay muchas personas. Vamos a orar. Padre Celestial, estamos aquí en Boston el día de hoy y hay cientos y cientos y cientos de tus hijos por los cuales tú moriste. Y tú, Padre, dijiste que tú no rechazarás un corazón contristo y humillado. Nunca, Señor. No importa qué tan débil sean, el más débil, Señor, te necesita. Y no importa quiénes sean, Señor, protestantes o católicos, Él murió por nosotros todos. Y yo pido ahora en estos pasillos y enfrente de donde estamos, pido que cada varón, niño, niña, mujer, hombre, que ha venido a recibir tu Espíritu Santo, que así como cayó en el día del Pentecostés, yo pido, Señor, que el Espíritu Santo caiga aquí, en este lugar, en este Coliseo, en Boston. Y yo estoy pidiendo que cada hombre, mujer, niño, niña, reciba de tu Espíritu, sea bautizado con poder del cielo, en el santo y poderoso nombre de Jesucristo. Ahora mismo, reciban el don del Espíritu Santo. Impongan las manos ahora en el nombre de Jesús.

Empiecen a hablar ahora mismo. Empiecen a hablar ahora mismo. Es suyo. Empiecen a hablar. Le pertenece a ustedes. Que Él fluya como un río. Que Él fluya como un río en su corazón y en su vida. Alabado el nombre de Jesús. Padre, en el santo nombre de Jesús, muévete en la vida de cada hombre, varón, niño, niña, cada persona aquí.

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Gracias orquesta, gracias coro, congregación. Jesús está aquí, en medio nuestro. Amén. Confío en que si estás aquí, ya hayas tenido un toque del Señor en tu corazón y el Espíritu Santo te haya calentado y tocado de una forma muy especial. Yo vine al servicio esta mañana sin entender por qué Dios puso este mensaje en particular en mi corazón. No tenía idea por qué sentí cuando vine a la iglesia esta mañana que la mayoría aquí tal vez no se identificarían total y completamente con el mensaje que él puso en mi corazón. Y no lo entendí hasta estar en mi asiento. Y de hecho, la última media hora más o menos he estado diciendo, Espíritu Santo, ¿por qué? ¿De qué se trata este mensaje? ¿A quién va dirigido? El Espíritu Santo me habló tan claramente como es posible hacerlo el día de hoy. Nosotros empezamos aquí hace 20 años. Y el Señor lo dejó muy claro. Les voy a hablar sobre un eclipse de fe. Un eclipse de fe. Y esto está dirigido a alguien. Y lo entiendo claramente en el Espíritu. Porque si caminamos en el Espíritu y si oímos del Espíritu, Él organiza servicios como este, a veces para un individuo, para dos, para cinco, 10, 12, 15. Miren, esta iglesia es bendecida. Hay muchos pastores predicadores aquí, ungidos e invitados que vienen, verdaderamente ungidos y nos traen la mente de Cristo y la palabra de Dios. Pero hay tiempos en que el Espíritu Santo pescará. Él organizará un servicio completo. Lo arreglará y traerá la palabra, la música y todo para influir en ciertos individuos que el Señor trajo para este momento y este lugar. Y algunos vinieron esta mañana sin esperar escuchar algo sobre su situación exacta, pero el Espíritu Santo conoce su corazón. Él sabe por lo que pasan. Hay algunos aquí esta mañana y voy a hacer una invitación después de hablar y no espero. A veces hacemos llamadas al altar aquí y abrimos el frente de la iglesia para que la gente venga y abra su corazón al Señor o sean tocados por el Espíritu y muchos vienen y se llena todo hasta el vestíbulo. Si solo 6, 10, 12 vienen esta mañana, yo sabré. Y tú sabrás que Dios ha encontrado tu corazón. Él sabe por todo lo que has pasado. Hay algunos aquí ahora, tal vez un pastor que ha conocido al Señor, que Él lo ha usado, ha cambiado en la fe, pero que estás aquí esta mañana y tu fe está destrozada, se encuentra eclipsada. Hay otros aquí que no pretendían venir y tal vez vinieron bajo ese eclipse. Su fe está destrozada o débil o algo así. Están tan destrozados por los problemas que les han llegado, están destrozados por lo que pasan en sus vidas. Y dicen, yo ya no puedo creer más, mis oraciones no han sido respondidas, he pasado por mucho y vengo a esta iglesia esta mañana. Se sientan aquí con dolor, se sientan aquí abrumados. Bueno, tengo un mensaje para ustedes desde el corazón de Dios. Un eclipse de fe. Voy a leer Lucas capítulo 22, versículos 31 al 34. Ahora, Señor Jesús, oro para que hables claramente. Yo solo soy la herramienta, solo soy un vaso y te pido que vengas y tomes el control. Santifica este vaso. Señor, sácame de la imagen, déjame ser solo una voz, déjame decir lo que piensa Dios. Señor Jesús, necesito tu toque. Hay gente aquí que ha entrado en esta iglesia, tal vez en los anexos, donde sea que me oigan. Y Señor, este es un llamado directo del trono de Dios. Señor, tú arreglaste este momento y has traído una palabra. Y quiero que hables a sus corazones, Señor, y abras sus corazones y les hagas saber que no estás enojado con ellos. Hazles saber que esta es una súplica del corazón amoroso de Jesucristo mismo. Señor, háblanos claramente a los que están destrozados en su fe, a los que vacilan en su fe. Señor, para exponer los planes del diablo. Y Satanás, ¿cómo trata de destruir la fe de los que realmente aman a Dios? Oro en el nombre de Jesús. Amén. Versículos 31 al 34. Dijo también el Señor, Simón, Simón,
He aquí Satanás os ha pedido para zarandearos como a trigo. Pero yo he rogado por ti que tu fe no falte. Y tú, una vez vuelto, confirma a tus hermanos. Él le dijo, Señor, dispuesto estoy a ir contigo no solo a la cárcel, sino también a la muerte. Y él le dijo, Pedro, te digo que el gallo no cantará hoy antes que tú niegues tres veces que me conoces. Oh, amigos, esto es la Pascua. Este es el último día del Señor en la tierra. Y aquí, sentado junto a Cristo, en su última hora, hay un hombre llamado Pedro que dice, aunque otros fracasen, yo no te abandonaré en tu hora oscura. No seré zarandeado, no seré sacudido en mi fe. Ahora, amigos, Jesús se vuelve hacia él y le dice, Pedro, por favor. El diablo pidió permiso. De hecho, algunos eruditos de la Biblia dicen que el diablo exigió que te entregue para zarandearte. Él lo exigió. Ahora, el diablo no exigiría, no pediría zarandear a Pedro si tuviera una fe de espuma, si fuera solo carne humana o solo emoción. Él no persigue ese tipo de fe. Si ustedes tienen esa fe débil y han vivido así, no caerán bajo opresión, no serán zarandeados y probados, a menos que realmente tengan fe. La fe de Pedro era muy fuerte. Su testimonio sobre la divinidad de Jesús fue tan fuerte que Jesús dijo sobre este testimonio, Pedro, sobre tu testimonio de fe, tu testimonio de que realmente crees que soy el divino Hijo de Dios, voy a edificar mi iglesia sobre este tipo de fe. Así que había algo en Pedro de fe que realmente confiaba en Dios. Y la Biblia deja en claro que Jesús advierte a Pedro. Pedro, entrarás en una prueba y caerás, fallarás, dijo. Y una vez vuelto, en otras palabras, cuando pases por este zarandeo y el Señor está a la espera mientras Él es probado, Pedro, el enemigo pondrá a prueba a Pedro, usará toda la fuerza del infierno contra él. Y él, su fe pasará por un eclipse. Ahora, un eclipse, ustedes saben qué es. Han visto tal vez un eclipse. El siguiente creo que es en agosto. En general hay dos al año. Es cuando la luna pasa entre la tierra y el sol y bloquea el sol. Y de repente se oscurece. El sol no tiene... Eclipse en realidad significa en griego ausente. Ya no está allí. Viene del concepto medieval de que el sol ya no estaba allí, que se extinguió y que se oscurecía y que Dios o algunos otros dioses habían extinguido el sol. Y Pedro va a entrar en ese tiempo de oscuridad. Tendrá su fe totalmente eclipsada. Ahora hay eclipses parciales y totales. Y si estás caminando cerca de Jesús y realmente has caminado en fe, has sido un hombre o una mujer de oración y búsqueda de Dios, vas a enfrentar tiempos de eclipse. Cuando tu fe sea probada, cuando el enemigo dice, yo voy a acosar, voy a sacudir. Sacudir significa mover hacia arriba y hacia abajo, hacia los lados, hacia adelante y en todas direcciones, agitar, revolver. ¿Cómo hubieran reaccionado si... Esto es lo que Jesús le dijo a Pedro. Te digo que el gallo no cantará hoy antes que tú niegues tres veces que me conoces. Ahora, ¿qué dirían ustedes si Jesús les dijera eso directamente? Yo estaba sentado en mi estudio pensando en eso, y si Jesús me dijera eso, miren, Pedro ha tenido una fe genuina. Pedro ha sido fiel, él no vive en pecado. Y él trata de descifrar esto en su mente. ¿Y qué pensarían si Jesús les dijera, ahora miren, yo sé que son fieles y sé que me aman y sé que han caminado en fe hasta ahora, pero esa fe será probada? El enemigo traerá a sus vidas situaciones, pruebas y voces y confusión. Él traerá cosas a sus vidas. ¿Y qué dirán? Bueno, Señor, ¿qué pasa con estas promesas? Dijiste que nunca me dejarías fallar, que tú me sostendrías y estas promesas que me hiciste. Ese es el problema con muchos de nosotros. Cuando entramos en pruebas y angustias, no vemos que era por nuestro caminar, no nos damos cuenta porque era nuestra hambre.
Era porque Dios trataba de sacar a Pedro para que se volviera un pilar de la iglesia, para que se levantara en Pentecostés, o nunca le hubiera dejado pasar por esto. Nunca le habría permitido ese tipo de prueba. ¿Qué dirían a eso? ¿Cómo se mantendría su fe bajo ese tipo de advertencia, de que van a pasar por eso, van a pasar por estas cosas que serán tan severas, que van a terminar diciendo cosas y actuando cosas y haciendo cosas que nunca creyeron posibles? Porque miren, en la sala del sumo sacerdote esa noche, Pedro se calentaba junto al fuego y el enemigo vino a zarandear. No puedo imaginar lo que el diablo arrojó en la mente de este hombre, las horribles voces que vinieron a él. ¿Cómo puede ser este el Hijo de Dios si permite tal humillación de sí mismo? ¿Cómo puede salvarme si no puede salvarse a sí mismo? ¿Cómo puede ser Dios cuando no está respondiendo nuestro clamor y oración y todas las cosas que nos dijo ahora se esfuman? ¿Cómo puede ser este el Hijo de Dios? Y él fue probado en su fe, así como tú y yo somos probados cuando oramos y oramos y no vemos respuestas a nuestra oración. Parecen retrasarse y lo malo empeora y viene el terror. Parece que estamos bajo un, amigos, es un ataque satánico. Miren, el diablo no pudo destruir a Job, él intentó y fracasó. No pudo destruir a Jeremías ni a Elías. No pudo destruir a ninguno de ellos, así que ahora entra en el Nuevo Testamento y sabe que Jesús le dijo a Pedro, vas a ser un pilar. Este tipo de fe que cuando dijo, voy a construir mi iglesia, el diablo dijo, déjame probarlo. Veamos qué tan fuerte será. Y amigos, no pudo con Pedro. Falló con Pedro. Falló con la iglesia del Nuevo Testamento. Falló con todos los mártires. Pero viene en estos últimos días, dice la Biblia, a la tierra con gran ira porque sabe que su tiempo es corto. Así que él vendrá contra la iglesia de Jesucristo en estos últimos días porque él falló en cada generación y esta es su última generación, su última oportunidad. Así que puedo decirte, hermano, que oras, hermana, que oras, si vienes a esta iglesia y has tenido la palabra implantada en ti y te has fortalecido en el Señor y has creído y confiado en él, todo el infierno viene por ti. Estos son los últimos días. El enemigo dijo que crearía el caos. Él hará cosas que preocuparán y asustarán mucho a las masas. Sus corazones fallarán por el miedo. Él les hará pensar que perderán su casa, perderán sus hijos, perderán su trabajo, que estarán en un caos total. Y en ese temor robarles su simple confianza en la fidelidad de Jesucristo. Miren, todos hemos tenido angustias. Miren, agradezco a Dios por la fe sustentadora día a día de la iglesia de Jesucristo, pero la mayoría de nuestras pruebas y de nuestras angustias de la carne codician contra el espíritu. Están en la carne y estas no son pruebas sobrenaturales, son pruebas de la lucha cotidiana de la carne contra el espíritu. Oh, pero hay otra prueba que viene sobre los más justos. Viene a los que han querido a Dios con todo su corazón y viene con este zarandeo satánico, esta sacudida satánica. Jesús la llamó la hora y poder de las tinieblas. Y eso fue un eclipse. Un eclipse espiritual es una hora oscura. Cuando el cielo parece, recuerden que la palabra dice ausente, que Dios parece estar ausente de nuestras vidas. Él parece no estar obrando. Parece dejarnos cuando estamos bajo este ataque del enemigo. Ustedes pueden oír la voz de Satanás, vendrá diciendo fuerte y claro que no sirven para nada, que su vida ha sido emocionalmente en vano, que no cuenta,
que son insignificantes y no están logrando nada. Él vendrá con voces furiosas y voces tranquilas de todos lados para atacar su fe. Y ustedes encontrarán este ataque a lo largo de la Biblia sobre los justos. Elías, un hombre que en verdad oye de Dios, la Biblia dice que estaba delante del Señor. Un hombre de gran fe. Él se levanta en el monte Carmelo y hace descender fuego del cielo. Un hombre con una fe que puede cerrar y abrir los cielos. Un hombre que puede enfrentar al diablo y a toda la opresión del infierno y literalmente destruir la religión de Baal, que se había infiltrado en Israel y destruido su fe. Un hombre que puede correr más rápido que el carro de Acab e ir a Jezreel. Y el enemigo, el diablo mismo, sabiendo a dónde conducirá este tipo de fe, porque iba a traer a Israel de regreso a Dios fuera de la idolatría. Y el diablo vio las consecuencias si dejaba ir a este hombre. Él toma posesión del corazón, los labios y la mente de Jezabel, la reina. Ella pone un precio a su cabeza y le dice a todos en la entrada de la puerta: díganle que hay un precio por su cabeza y que se considere un hombre muerto. Y de repente un eclipse viene sobre su fe, una hora oscura. Él está agotado física, espiritual y emocionalmente. Y amigos, pueden estar en batallas. De hecho, a veces pueden trabajar tan duro en el ministerio que pueden cansarse. En especial si no están recargando sus baterías. Y él está abrumado. Él está espiritual, física y emocionalmente superado. Ahora, pueden imaginar las palabras, en primer lugar, de Pedro cuando llegó a este punto. Abrumado, cansado y sin entender. Cuando el enemigo vino contra él, él dijo, cuando le preguntaron, ¿no eres uno de ellos? Él dice, yo no estoy con él. La segunda vez, ¿no eres uno de los suyos? Y él dice, no entiendo lo que dicen. Yo no lo conozco. Y viene una tercera vez, y él grita y maldice, les digo, ni siquiera sé quién es él. Amigos, eso fue un eclipse total de fe. Su fe está destrozada. Y miren, él cruzó la línea. Él está hablando como un ateo. ¿Cómo podría un hombre de Dios que ha echado fuera demonios y todas estas cosas y ha sido usado por Dios y tenía tanta fe decir tales cosas? Bueno, él cruzó la línea, pero este hombre se hace a un lado y llora y dice, oh, yo no pequé solo una vez, yo sentí la tentación una, luego dos y luego tres veces. Y hay algunos aquí que ahora mismo viven bajo condenación y su fe ha entrado en un eclipse parcial porque dicen, bueno, tú no sabes lo que hice. Lo hice no una ni dos, sino tres veces. Yo lo repetí y he pecado y parece que no puedo obtener la victoria. Así que su fe entra en un eclipse y ya no pueden creer en Dios ni en su pacto que promete que Él obrará un milagro en sus vidas. Y se mantienen bajo culpa, temor y condenación. Y aquí hay otro hombre de Dios. Y este hombre, ahora, la depresión viene sobre Elías. Depresión y miedo. Y él sale, él corre, literalmente corre. Y dice, él dice, renuncio. Y él renuncia a la fe, a la esperanza, renuncia a su ministerio. Y él dijo, quiero que me mates, Señor, ya sácame de este desastre. Nada de esto tiene sentido. Lo he dado todo y todo me explota en la cara. Y ustedes dirán, bueno, seguramente este hombre cruzó la línea. ¿Cómo puede un santo profeta de Dios que predicó tanta santidad y tanto temor de Dios y logró tan grandes cosas,
A través de su caminar con Dios, puede un hombre de Dios, puede una mujer de Dios ser tan probados y llegar a un lugar bajo ataque satánico que tú puedes sentir que Dios te ha abandonado y que Dios ya no responde a la oración. Ustedes dirán, seguramente Dios está enojado con él ahora. No, él envía un ángel y le prepara una comida caliente, una comida tan llena de vitaminas y minerales que duró 40 días. Dios conocía su corazón. Dios sabía que esta era una batalla de la que no podía saltar y liberarlo porque estaba llevando a Jeremías a algún lugar en revelación. Ustedes lo encuentran con el profeta Jeremías aquí. Aquí hay un hombre que sufrió un eclipse de su fe, un predicador de santidad, un predicador de arrepentimiento, un profeta sin miedo. Y en el capítulo 20 de Jeremías, Satanás posee un sacerdote llamado Pasur. Jeremías predica cerca de la puerta del templo y predica el arrepentimiento y el temor de Dios. Este sacerdote, Pasur, invade la reunión. Se acerca a Jeremías mientras predica el arrepentimiento y los juicios venideros de Dios sobre la tierra y sobre el templo. Y Pasur le da una bofetada. Y luego manda a su unidad llevarlo a la cárcel, encerrarlo en público, en la plaza, frente al templo, y ponerlo en el cepo, encerrando su cabeza, sus piernas y sus manos en el cepo. Durante horas y horas, las multitudes se burlaron y se rieron de él. Es liberado y cuando es liberado, justo antes de volver a su casa, se vuelve hacia Pasur y le dice, Pasur, tú, esta iglesia, esta nación, todos estarán bajo juicio, todo ha terminado. Después de profetizar, va a su casa y colapsa. Literalmente, va al trono de Dios, va a su closet de oración o donde sea que hablaba con Dios, donde sea que se encontraba con el Señor, y dijo estas palabras. Ahora, amigos, piensen en este, es Jeremías. Este es uno de los predicadores más penetrantes en la palabra de Dios. Nadie ha predicado como Jeremías en la historia, aparte de Cristo mismo, y tal vez Pablo el apóstol. Y escúchenlo, Señor, renuncio. Así es. Y eso no es todo. Él dijo, Señor, me has engañado. Todos los días se burlan de mí, me ridiculizan. La palabra que me diste se volvió un oprobio para mí. Las promesas no sirven. ¿Qué se hace con un hombre así? ¿Qué dicen? Bueno, yo nunca he dicho eso. Si me preguntan, Pastor David, ¿alguna vez has pasado por ese tipo de eclipse de fe? ¿Alguna vez ha...? Yo nunca le he pedido a Dios que me mate. Nunca le he dicho a Dios que me engañó. Yo nunca he querido que un ángel venga y me quite la vida. Y de hecho sigo orando, Señor, solo dame vida. Pero miren, ahora no usamos palabras. Nuestras acciones hablan más que las palabras. Es una actitud que desarrollamos. Es algo que le hacemos a Dios cuando sentimos que nos defraudó, que no ha respondido a nuestra oración, que no se mueve en el horario que creemos que debería, y las pruebas siguen llegando. Y no lo entienden porque conocen su corazón y saben que Dios conoce su corazón. Ustedes no son sus enemigos, son sus amigos, sus defensores de la fe. Y sin embargo, si no entienden quién está detrás de esto, es el mismísimo diablo. No es algo de tu propia naturaleza, es sobrenatural. Es el enemigo que viene contra la iglesia de Jesucristo. Es el enemigo que viene tras los que mejor lo han conocido y amado. Y si no reconocen la mano del enemigo, serán derrotados.
Deben darse cuenta y decir, este no soy yo, este no es el Cristo en mí, esta no es la forma en que camino y actúo como cristiano. Hay algo que viene como una invasión en mi vida. Y si dicen, el enemigo dirá que es porque nunca han entregado algo en sus vidas. Si creen que son malvados en la raíz de su corazón, que hay algo allí en lo que el diablo podría trabajar, no, el diablo no necesita nada en lo que trabajar, excepto en su fe. Todo lo que quiere es verlos ir allá de cualquier lugar, hacerlos dudar del Señor en cuanto a fe y confianza, y que pierdan la seguridad en su absoluta fidelidad. Ustedes dirán, Jeremías, realmente cruzaste la línea. No, dice la Biblia en el siguiente capítulo, y la palabra del Señor vino a Jeremías. Vino la palabra del Señor. Ahora lo que trato de decirles y de decirle a mi propio corazón, les digo a los que han sido muy lastimados en su fe debido a situaciones en su vida. No, no, ustedes no han dicho, Dios, aléjate o renuncio. Pero miren, nosotros tratamos a Dios con indiferencia. Retrocedemos. Y ya no oramos y casi nunca abrimos el libro, porque ahora se está volviendo un libro muerto y no parece tener vida, porque dicen, no lo he visto funcionar, las promesas no parecen funcionar. Entonces nos quedamos en silencio y optamos por la indiferencia. Y si algunos casados aquí son realmente honestos sobre su caminar en Cristo, saben que no hay nada peor en un matrimonio que la indiferencia. No, él no discute, no grita, solo se va, solo se aleja. Y él no me habla, o ella no me habla. Me alegro de que Gwen y yo superamos eso hace años. No lo hacemos. De hecho, ahora es que yo ni siquiera puedo ir a la cocina porque dice, ¿a dónde vas? Y si ella va al dormitorio, ¿a dónde vas?

¿Voy por una bebida? Pero miren, el diablo quiere adormecer nuestras mentes en nuestros problemas y dificultades. Él quiere interponerse entre nuestro Dios y nuestra visión de su misericordia y gracia y su fidelidad y solo bloquear el sol. Y yo sé en mi espíritu que hablo directamente a algunos de ustedes, tal vez a un pastor en un, puede ser a través del video o mediante la proyección en televisión o donde me estés viendo. Estoy hablando ahora por el espíritu en el corazón y en las mentes de los amados por Dios, usados por Dios, pero algo ha sucedido. Comenzó con el eclipse parcial. Solo un pensamiento. Dios no está allí. Dios no está obrando. No estoy viendo por lo que oré. Y sigue, y sigue, y sigue. Y poco a poco la nube, esa luna se interpone. El enemigo se pone justo entre nuestra visión de la fidelidad de Dios. Y Dios les dice, yo entiendo lo que piensas. Y no estoy enojado contigo. Nuestros pensamientos incrédulos, las cosas que decimos y hacemos cuando estamos en eclipse, hieren su corazón. Sí, lo hacen, y puede conducir al caos, puede conducir al desastre, y puede conducir al ateísmo. Si no se detienen un momento y reconocen la mano de Satanás, y aunque no tenga la energía para llorar en voz alta, aunque no tenga la energía para entrar en la Biblia y decir, voy a quedarme aquí hasta que cabe un pozo, hasta que el agua comience a fluir. Si solo puede gritar en su corazón y decir, oh Dios, yo sé que algo me está pasando, sé que mi fe está vacilando, sé que te he estado ignorando, pero ahora, oh Dios, vengo a ti, oye el clamor de mi corazón, y todo lo que pueden dar es un clamor, y quiero que vayan un paso más allá de eso, yo quiero que lleguen al conocimiento de que no importa por lo que pasen, si han entregado su vida a Cristo. Y si ni siquiera le han dado su vida a Cristo, pero hay un hambre en su corazón de conocerlo mientras están aquí, Dios va a verlo, Dios vendrá y Dios obrará. Y lo crean o no, a veces cuando somos más incrédulos, a veces cuando nos hemos rendido, Dios está haciendo la mayor parte del trabajo en ese momento. Y luego cuando llega la respuesta y llega cuando estamos deprimidos y no hemos estado en la cima de la fe, entonces decimos, oh, si tan solo hubiera creído. Porque como yo siempre he dicho, la parte más difícil de la fe es la última media hora. Pero miren, la salida del eclipse, dos cosas prácticas que quiero darles es que crean y reposen en el amor que Dios les tiene. Nosotros predicamos el pacto aquí, y el pacto cuando lo reduces todo y llegas a la verdad raíz, llegas a lo básico, es creer que Dios descansa en su amor por ti, que Él descansa. Voy a leerlo en las Escrituras. Y esto es Sofonías 3:17. El Señor tu Dios en medio de ti es poderoso, Él salvará, Él se regocijará en ti con amor, Él reposará en su amor, se regocijará en ti con cantos. Yo quiero que sepan que no importa cómo se sientan, no importa por lo que estén pasando, porque cuando no creemos, la Biblia dice que Él sigue siendo fiel, cuando nosotros no lo somos, Él es fiel. Y Dios ha venido a ustedes y ha reposado en su amor, Él dijo, te amo.
Eso es todo, está establecido, no hay nada que agregar ni quitar. Me regocijo en ello. Él tiene un amor establecido. Él lo estableció. Y si quieren la victoria, si quieren perseguir al eclipse, si quieren que la oscuridad se vaya, deben saber que no importa cómo se sientan, permanezcan en esta palabra de Dios, de que Él se regocija en su reposo, en su amor por ustedes y por mí. Y Él se regocija con cantos, dice la Biblia. John Owen, el gran escritor puritano, dijo: Él se alegra en su reposo por su amada. Él reposa en su alegría, todo está establecido. No se puede añadir ni quitar nada. Ahora mismo, mientras están sentados aquí, no importa cómo se sientan, Dios ha reposado en su amor por ustedes. Él no se los robará ni quitará. Puede que estén abatidos, cansados, exhaustos, pero Él dijo: Yo estoy en reposo, no me inquieta tu condición. No voy a salir de tu vida, no voy a poner al Espíritu Santo dentro y fuera de tu vida, de acuerdo con tus emociones y tus miedos y las voces del enemigo que vienen contra ti. Yo estoy en reposo. Aleluya, gloria a Dios, amigo. Esto se ha aplicado a mi vida a lo largo de los años más de lo que haya predicado o creído. Es el pacto que Dios reposa en su amor por nosotros. A veces no sé cómo orar. A veces sí, es difícil leer la palabra de Dios porque mi mente está ocupada por otras cosas. Pero no importa, yo no puedo acercarme a Él y ganarme su amor. No puedo esperar. Dios no dirá algo como: bien, cuando recuperes el fuego, cuando vuelvas a la palabra, cuando ores una hora al día, te amaré de nuevo. Dios no obra de esa forma. No son nuestros méritos ni nuestra bondad, sino ese amor eterno de Dios por nuestras almas. A nosotros que a veces éramos necios, desobedientes y engañados, apareció el reino de Dios y el amor de Dios, que Dios derramó sobre nosotros abundantemente por medio de Jesucristo. Y con esto termino. Dios dijo: cuando todo estaba fuera de control, a veces necedad, a veces desobediencia, a veces engaño, Él dijo: en ese momento apareció el amor de Dios. Lo leeré de nuevo. Pero apareció el reino y el amor de Dios, que Dios derramó sobre nosotros abundantemente por medio de Jesucristo. Y esa palabra apareció en griego, significa superpuesto. La palabra de Dios vino cuando estábamos deprimidos bajo el eclipse de la fe. Pero la palabra del Señor vino, la palabra del Señor, de su amor, apareció, es superpuesta. Dios mira hacia abajo y ve la lucha, los miedos, preocupaciones, cuestionamientos. Él ve todo eso en sus hijos y se superpone a esa imagen, a esa escena. Él aparece o superpone su amor divino y dice: no importa cómo se vean las cosas, ven al reposo. No luches más contra eso. No camines con miedo. Reposa en que me deleito en ti. En que me deleito en ti. Ya estoy en el punto donde digo que he llegado a la conclusión. Ni siquiera he llegado a la mitad de mis notas, pero voy a cerrar esta reunión con una invitación ahora. A los que saben en su corazón que lo que les dije hoy fue enviado para ustedes. Saben en su corazón que han oído del corazón del Señor. No sé quién eres, no sé dónde estás sentado, no te avergonzaré. Esto no es algo vergonzoso, esta es una hora de victoria y liberación. Quiero que te pongas de pie, donde sea que estés.

Si estás aquí esta mañana y dices, Pastor David, mi fe es fuerte, yo estoy bajo juicio, todo está bien, gracias a Dios, doy gracias a Dios por eso con todo en mí. Solo guarda este mensaje en tu corazón, lo necesitarás luego. ¿Dios te habló? ¿En el palco, aquí en el piso principal? Quiero que te pares de tu asiento, vengas aquí y digas, Jesús, te traigo esto ahora. Y en el anexo, Lo pido solo a los que realmente

terrible eclipse se moverá mientras aún están en esta casa. Por favor, no vengan, a menos que realmente digan: hermano, Dios está salvando mi vida hoy, me está cambiando. Dios ha oído mi clamor. Ahora, Señor Jesús, guíanos ahora a tu corazón, para que lo que oigamos no sea en vano y dejemos que cambien nuestros corazones. Digan esto conmigo: Dios no está enojado conmigo. Una vez más: Dios no está enojado conmigo. Si pueden creer ahora que no importa el pasado, no importa nada antes de salir de aquí, y aquí están en la presencia de Dios, tienen que convencer a su corazón. Y aférrense a esto: es una promesa, es su palabra, y es esa verdad la que los hará libres. Soy verdaderamente amado. Ahora oren esto conmigo: querido Jesús, perdona mi incredulidad, perdona las cosas que he dicho y las cosas que he hablado apresuradamente, las cosas que he pensado, la incredulidad que ha estado en mi alma. Te la traigo a ti y a tu amor. Perdóname. Tú conoces mi corazón. Te quiero, Señor. Te necesito, Señor. Y me rindo. Ahora, Espíritu Santo, entra en mi corazón con nuevas fuerzas. Fortalece mi confianza, fortalece mi fe y dame un entendimiento completo del amor de Dios y de su regocijo sobre mí en mi tiempo de lucha. Estoy necesitado, Señor, pero prometiste satisfacerme y yo reposaré en esa verdad. Ahora oraré por ustedes. Padre, te damos gracias porque no tenemos que hacer largas oraciones. No tenemos que llorar muchas lágrimas para llegar a ti. Esas lágrimas vendrán, Señor, cuando comprendamos tu amor y gracia. Pero, oh Espíritu Santo, deja que el calor de tu amor nos abrace. Pon tus brazos alrededor nuestro y ayúdanos a decir: Señor, confiaré en ti. Creeré que me oirás. Creo que mis oraciones serán respondidas. Señor, creo que estás caminando conmigo. Creo que haces algo incluso ahora en mi corazón, mi vida y mi familia. En el nombre de Jesús. Amén. Denle gracias.

el título del mensaje. Lo vamos a leer ahí en el libro de Nehemías, en el capítulo 6, en el versículo 10, que dice de la siguiente manera: en el nombre de nuestro Salvador Jesucristo. Vine luego a casa de Semaías, hijo de Delaías, hijo de Metabel, porque él estaba encerrado, el cual me dijo: reunámonos en la casa de Dios, dentro del templo, porque vienen a matarte. Sí, esta noche vendrán a matarte. Wow. Entonces dije: un hombre como yo ha de huir. ¿Y quién que fuera como yo entraría al templo para salvarse la vida? No entraré. Y entendí que Dios no lo había enviado, sino que hablaba aquella profecía contra mí, porque Tobías y Sanbalat lo habían sobornado. Diga conmigo: wow. O sea, no todos los que nos profetizan es de Dios. Hay que tener cuidado cuando te empiezan a decir: dijo el Señor, dice el Señor. Porque aquí vemos que esta profecía aparentemente era de Dios. ¿Dónde podría Nehemías esconderse? Mejor estar más seguro que no era en el templo. Podía haberla creído en el templo. Él dijo: no entraré, no iré. Yo creo que usted y yo hubiéramos obedecido de inmediato en la casa del Señor, estoy seguro. Pero qué lindo cuando hay discernimiento. Porque la Biblia habla que debemos examinar todo y no tragarnos cualquier cosa. Así que dígale que está al lado, cuando te vengan a hablar de parte de Dios, dígale, cuando te vengan a hablar de parte de Dios, examina los espíritus primero. Ve la vida de la persona primero. Porque muchos falsos profetas se levantaron antes y hoy día también. Bueno, vamos a hablar entonces de la dignidad y el honor. ¿Qué tiene que ver con Nehemías y qué tiene que ver con usted conmigo? Existen muchos falsos conceptos de lo que es la dignidad y el honor. Para algunos, ¿qué es? Solo es digno lo que es popular. Para otros, la dignidad es el orgullo o la soberbia. Para otros, es la vanidad, el buen vestir, la etiqueta, las buenas ceremonias, etcétera, etcétera. Pero para el cristiano, ay, parece que hay varios aquí arriba también y abajo. Para el cristiano es la nobleza, la entereza de carácter, el amor al Señor y el concepto que esta persona tiene de su llamado y de su vocación. ¿Qué concepto usted tiene del llamado de Dios? ¿Por qué usted está aquí? ¿A qué vino? Bueno, porque entretenerme un rato. Entonces usted no tiene dignidad ni honor. Ah, ese no soy yo, nadie dijo, ese no soy yo. Si usted vino a entretenerse aquí solamente a tocar para que lo vean, entonces usted no tiene dignidad ni honor. Si usted hace las cosas porque tiene que hacerlas, porque otros las hacen, entonces dile al que está al lado: no tienes dignidad. Ah, ese no se atreve a decirle, ¿eh? Para el cristiano la dignidad es la nobleza, la entereza de carácter, tener de una sola línea, el amor al Señor por sobre todas las cosas. Y el concepto que tiene, porque sabe el cristiano verdadero que lo llamó fue el pastor. Ah, no. ¿Quién lo llamó? El Señor. Y si Dios te dio un talento, te lo dio para que lo aproveches para trabajarle a la obra del Señor. ¿Qué cosas son las que se fomentan en el corazón un sentimiento de dignidad? Por ejemplo, el nombre de cristiano, porque ese nombre significa lo más puro y lo más noble. Hermano, ser cristiano no es una deshonra, es lo más noble, es lo más puro, lo más hermoso. Por eso cuando dice: tú eres cristiano, sí, a toda honra. Tú
eres cristiana? Mira, bueno, voy a la iglesia. Qué ganas de aplaudirle la cara, hermano, y ungirlo con aceite hirviendo. Ser cristiano es algo noble, es algo maravilloso, es lo más puro. Ser cristiano es ser seguidor de Cristo. El mahometano, el que sigue a Mahoma. El confucio, el que sigue, el confucionista a Confucio. Los marianos son los que siguen a María, pero el cristiano son los que siguen a Jesús. Y el que no sigue a Jesús no es cristiano. Dale un aplauso y se lo va a hacer para el Señor. Porque hoy todo el mundo se cree cristiano, todo el mundo, porque va a la iglesia de vez en cuando. Yo soy cristiano, ¿dónde la vio? Cualquiera entra a la iglesia. ¿Yo porque entro a un gallinero soy gallo? ¿Porque entro a un garaje soy auto? ¿Porque fui a unos papeles a la universidad soy universitario? ¿Porque fui a un hospital soy médico? Dile, o eres cristiano o no lo eres. Una de dos. Y ser cristiano es algo puro, algo noble, es una honra, es un privilegio. Así que dile al que está al lado, más cuidado conmigo, soy cristiano. Amén. El nombre de cristiano entonces es un símbolo de lo más puro, de lo más noble. Y también el nombre de cristiano es porque ese hombre, esa mujer, ¿está preparado? Es un hombre responsable. ¿Cómo es que? Irresponsable, no. Responsable. ¿Por qué? Porque el Señor a ese hombre, esa mujer, le ha confiado su honra, le ha confiado su causa. Y ese cristiano valora y cumple lo que Dios le ha confiado. Por eso le responde: tengo que llegar a tocar hoy día, aunque esté como esté, aunque no haya locomoción, a la rastra, pero llego a tocar, a cumplir mi deber, porque Dios me llamó. Me toca predicar, estoy cansado en las semanas duras, pero me toca, tengo que hacerlo porque lo hago para la gloria del Señor. Él me encomendó una honra maravillosa. Me toca día de reunión, voy a ir. ¿Por qué? Porque voy a ir a alabar al que vive para siempre, porque Él me llamó para que le alabe, para que le bendiga, para que le glorifique. Cuando dicen amén, ese es un verdadero cristiano, esa es una verdadera cristiana. Nombre maravilloso. Así que cuando le pregunten, ¿tú eres cristiano? Miras, sí, voy a la iglesia de vez en cuando. Ese no es cristiano, hermano. Oye, ¿tú eres cristiano? Sí, pero estás andado ahí fumando, po. ¿Eres cristiano? Sí. Oye, pero te escuché hablando garabatos por ahí. Oye, ¿eres cristiano? Sí. El jefe te dice en el trabajo, ¿eres cristiano? Sí, pero deja de robarte los clavos. ¿Eres cristiano? Sí. Oye, pero el pobre perrito, a puntapié lo tienes para afuera de la casa. ¡Wow! Parece que nos pilló el Señor. No le digas nada al que está al lado a ti mismo. Te pillaron, Juan, María, Rosa. Aleluya, Señor. Entonces ya dijimos que las cosas, el sentimiento, lo que fomenta en el corazón el sentimiento del cristiano. Algunas cosas que se manifiestan ahora en la dignidad, en la prontitud, en la prontitud con que se rechaza la sugerencia indigna. No entendió nada. La prontitud con que yo rechazo eso que no es de un cristiano. Perdóneme el término chileno, no me meten el dedo en la boca. Cualquier cosa no me convence. Si hay que robar a la empresa, no, señor. Yo soy cristiano, soy hijo de Dios. El que tiene negocio, que tengo, le roba a la pesa, no, yo soy cristiano. Peso el kilo, no 900 gramos. Diga conmigo así, ay, ay, ay. La señorita como cristiana se viste como hija de Dios. El joven en el colegio, en el trabajo, habla como hijo de Dios. Se comporta como hijo de Dios. Entonces, el verdadero cristiano, la dignidad se muestra en la prontitud para rechazar a aquellos que es indigno. Veamos algún ejemplo. José en Egipto, frente a la mujer de Potifar. Él prefirió huir desnudo
pero no fallarle a su Dios. No voy a leer el texto para no atrasarme. David, cuando tuvo la oportunidad de matar a Saúl, cuando le cortó el manto y se lo mostró de lejos, pero no hizo nada, dijo: yo no he de tocar al ungido de Dios. Eso es dignidad de un cristiano. Pedro, cuando Simón el mago quiso pagarle para que le diera, el don ahí de lo que hacía, dijo: no, el evangelio no se vende. Ay, ay, ay, Señor. Jesús, tengo todo basado en textos bíblicos. Cuando Satanás lo quiso tentar, o cuando lo tentó, pero él no aceptó la tentación allí en el templo, que las piedras se convirtieran en pan, que esto, que aquello, que esto, otro. No, porque eso es dignidad y honor. Entonces, la dignidad de un cristiano se muestra en la prontitud para rechazar toda sugerencia indigna, y se muestra en la disposición para cumplir su deber a costa de cualquier dificultad, para cumplir con su responsabilidad. Dile al que está al lado: me parece que tú eres digno de honor. Pero dígale, ¿por qué usted cumplió su deber de estar aquí hoy en día? ¿Porque usted podría haberse quedado en la casa? ¿Quién le paga para que venga aquí? Nadie. ¿Quién lo obligó a venir aquí? ¿Y por qué está aquí? Entonces usted es una persona digna. Usted es una persona honorable, porque usted, aunque venga de allá y estuvo cansado, tuvo problemas la semana, pero llegó a alabar a Dios. ¿Quién lo obliga a levantar las manos? ¿Quién lo obliga a danzar? ¿Quién lo obliga a cantar? ¿Quién lo obliga a orar? ¿Quién lo obliga a aplaudir? No, usted sabe que a la casa de Dios se viene para alabarle con el corazón, con el alma. Y usted lo hace con gratitud, porque lo hace para el Señor. Dígale al que está al lado: yo no sé cómo llegaste, dígale, no sé cómo llegaste. Pero sabe, dile, tú eres una persona digna, porque Dios te hizo digno. Eres una persona responsable, porque el irresponsable, ¿sabe cuándo va? Cuando la carne tiene gana. Y la carne, como nunca tiene ganas, no viene nunca. El irresponsable, cuando está con la buena, canta. Pero el responsable, en la buena, en la mala, alaba y bendice a Dios. Y el que es responsable, cuando no puede venir por fuerza mayor, está enfermo, hay problemas, hay dificultades, hay luchas, ahí en su casa está alabando a Dios igual. Y está pendiente de la reunión de acá. Dile al que está al lado: ¿te pasa eso? ¿O te da lo mismo cuando no vienes? Ah, Señor. Entonces, la dignidad se manifiesta cuando uno rechaza toda sugerencia indigna. Es la disposición para cumplir el deber a costa de cualquier sacrificio. Daniel en Babilonia, ¿podía haber comido de la comida del rey? Pero dijo: no me contaminaré. Deme a comer legumbres solamente. No se vendió por un plato de comida como se vendió Esaú, por un plato de legumbres, de lentejas, que son ricas. Pero no era el momento para comérselas. Así que dile al que está al lado: fíjate bien cuando aceptes lentejas. Otro cumplió su deber, Pedro, en la cárcel, cuando estaba allí, cuando vino un ángel y lo sacó. Pero él dice que cantaba y alababa a Dios, y los presos los oían. Ah, igual que usted cuando tiene problemas: yo estoy contento porque soy de Cristo. ¿Cómo no, por Lucho? Lo primero que... ¿Por qué a mí, Señor, me pasa esto si yo soy tu hijo? Lo primero que hacemos es reclamarle. ¿Nos hacen algo? ¿Sabes lo que hacemos? El gozo que el Señor ha puesto en mí es la fuerza de mi vida. Te están retando y te están diciendo esto y tú cantas. ¿Cómo no, por Lucho? ¿Y qué tenés?
se nos para la pluma de inmediato, hermano. Bueno, ¿pero qué tiene que ver eso con lo que, con lo que leyó el texto de Nehemías? One moment, please. Ahora vamos con Nehemías. Nehemías servía como copero del rey Artajerjes I, rey de Persia. Cuando él recibió la noticia de los exiliados que habían regresado a Judá, estaban en deshonra y el muro de Jerusalén todavía estaba en ruinas. Él estaba tranquilo, era copero del rey. Estaba bien. Vamos a Nehemías 1:4. Ahora empezamos con los textos. Cuando oí estas palabras, me senté y dije: eso le pasa por desobedientes. Porque nosotros somos, dijo el guaso, rebuenazo, hermanos, para juzgar y condenar cuando alguien, te está pasando porque algún pecadito tenís, pues, es que no te has arrepentido, es que, pues, no, hermanos, nosotros no estamos llamados para eso. No estamos llamados a juzgar. Nosotros debemos orar, porque del árbol caído, ¿qué pasa? Cuchillo de palo. Ah, no, ¿cómo es? Del árbol caído todos quieren hacer leña, hermano. Y en vez de levantarte te pisotean. Es verdad que habían desobedecido, es verdad que estaban mal, pero mira lo que hace Nehemías. Dice: me senté, lloré e hice duelo por algunos días y ayuné y lloré delante de Dios de los cielos. Eran sus hermanos. Estaban a muy mal traer. Tenían problemas, pero qué lindo es cuando nos preocupamos de la vida de nuestros hermanos. Cuando en vez de juzgarlo, condenarlo, le decimos: hermano, ¿qué pasa contigo? Y le pedimos que llore en nuestro hombro. Ay, ay, ay. Parece que guardaron silencio, todos se fueron. Nehemías estaba profundamente agobiado por su pueblo, por la obra de Dios en Judá. Dice la Biblia que durante cuatro meses, él derramó su corazón delante de Dios y ayunó y oró con muchas lágrimas debido al infortunio que afligía al pueblo de Dios en Jerusalén y Judá. O sea, esto nos muestra que un cristiano digno, un cristiano honorable, o sea, el verdadero creyente, debe tener una visión clara de la grandeza de la obra de Dios que lo ha llamado. Orar, clamar, interceder, ayudar. En el caso de Nehemías, fue firme el objetivo que él tuvo de ir a Jerusalén y reedificar el muro. Por lo tanto, no sería distraído por nadie hasta que la obra estuviera terminada. O sea, un hombre responsable. En la responsabilidad se muestra la dignidad. En la responsabilidad se muestra el honor. Cueste lo que cueste, yo voy a hacer lo que Dios quiere que yo haga. Mira, del 1 al 3, en el versículo, el capítulo 6, por favor. Cuando oyeron Sanbalat y Tobías y Gesem el árabe y los demás de nuestros enemigos que yo había edificado el muro, cuando había ido, por supuesto, y que no quedaba en el portillo, aunque hasta aquel tiempo no había puesto las hojas en las puertas, miren los enemigos lo que hicieron. Sigue el otro. Sanbalat y Gesem enviaron a decirme, ¿qué cosa? Veamos. Ven y reunámonos en alguna de las aldeas en el campo de Ono. Mas ellos habían pensado hacerme mal. No era para bien. Cuidado con lo que te mandan mensajitos medio extraños por ahí de repente. Cuidado con el WhatsApp y el Facebook y la cuestión y cosas por el estilo. Y le envié mensajeros diciendo, ¿qué dijo Nehemías? Yo hago una gran obra y no puedo ir porque cesaría la obra dejándola yo para ir a vosotros. Porque este hombre entendía que no había sido Dios que lo había llamado, que la intención de esta gente no era buena, porque el mundo está lleno de buenas intenciones. Y cristianos también, entre comillas, que parece que son buenos cristianos, buenos de intenciones. Tengan cuidado. Dijo: yo construyo una gran obra, yo no voy a ir porque cesaría la obra. Ay, me voy a meter en problemas, señores. ¿Cuántas veces cristianitos dejan
botada la obra de Dios por cosas seculares. Y voy a ir de inmediato al grano. Día de la mamá, día domingo. En todo el año no fue a ver a la mamá. Pero hoy día que inventó el mundo, hoy día uno, estamos a 10, a ver a la mamá. El día del niño, día domingo. Antes era otro día. El día del papá, día domingo. Y todos son día domingo. ¿Y por qué no va el sábado? Te callaron todos. Diga, pero eso no es para mí, diga. Diga, porque yo estoy aquí. Ay, que a lo mejor ninguno tiene mamá a ustedes, por eso está aquí. Ay, pobrecito de los que no vinieron. Alguno viene en la mañana y después va a almorzar con su mamá. Perfecto, o ayer, o mañana. Pobre viejita, no tiene ni zapato, pero el día de la mamá, un par de chancletas le llevan recién y todo el año la pobre a pata pelá. Ni una llamada. Hermano, yo sé de casos de cristianos. Y el mundo para vender y para todo. Entonces dejamos las cosas del Señor de lado. No es que es malo que atienda a la mamá o al papá o al perrito o al gatito, porque hoy celebra el día del papá, de la mamá, del perrito, del gatito, el día de este, el día de este. Hoy día faltan dedos, hermanos, para celebrar cosas seculares. ¿Y a Dios cuándo lo celebran? Diga conmigo, pero yo estoy aquí, pastor. Entonces dejemos pasar eso ya. Bueno, los hijos de Dios. Uy, que reaccionaron tarde. Los hijos de Dios, los verdaderos creyentes, deben tener una visión clara de lo que es la obra de Dios y a qué Dios lo ha llamado, porque somos responsables y voy a cumplir mi deber. Amén. Amén. No, todavía falta. Amén. Nehemías fue firme en su objetivo. ¿Cuál era el objetivo? Reedificar el muro. Por lo tanto, no sería distraído por nadie ni por nada. Diga conmigo, muchas veces, diga, el enemigo me ha tratado de distraer y ha tomado a mis amigos y ha tomado a mi familia, pero yo, diga, no voy a ceder. Porque para mí, diga, siempre va a estar Dios primero. Usted lo dijo, usted se comprometió. Mire, ay, pero que tanto que no toque yo hoy día, si hay hartas mandolinas. No, señor, mira, aun cuando la tarea que se me encomendó en forma particular o personal o individual, aun cuando la tarea o la contribución como individuo pudiera parecer insignificante, ¿qué más tanto? Una voz menos, una voz menos. ¿Qué tanto? No, señor. Es verdad que no soy indispensable, pero soy necesario. Para Dios yo valgo. Para Dios yo sirvo. La reunión sin mí va a estar igual. La reunión sin el vocalista va a estar igual. La renuncia en usted va a estar igual, pero usted es necesario aquí. Porque a quien lo llamó a usted fue Dios. Y lo llamó para que traiga gloria a su nombre. Así que dile al que está al lado, estás prohibido que falte por faltar. Dígale, basta de flojera, basta de quedarse en la casa por cualquier cosa, excepto hay problemas de repente, hermano, que uno falta para enfermedad y cosas muy fuertes. Y la gente que falta por esas cosas fuertes, como quisiera estar aquí. Y el que puede estar, no, ya no voy a ir, voy el próximo domingo. ¿Quién sabe si el próximo domingo Dios te da la oportunidad? Hoy es el día para alabarle, hoy es el día para bendecirle. Para el Señor. Entonces, aunque nuestra tarea como individuos parece ser insignificante, pero colectivamente como pueblo de Dios estamos haciendo una gran obra como la de Nehemías. El hecho de que usted toque allí, mira allá, vocalista allá, los chicos, su instrumento, que uno coordine, que uno predique, que usted aplauda, que usted aquí, usted está haciendo una gran obra. Dile al que está al lado, no está de más. Dígale por favor, tú no estás de más.
y aunque nadie te haya recibido en la puerta, pero Dios te estaba esperando. Aunque nadie te salude, Dios te estaba esperando. Y aunque llegaste con luchas, con dificultades, pero Dios te valora porque está aquí. Hermano, a mí Dios me ha dado una tremenda capacidad de ver y mirar. ¿Dónde está? ¿Dónde está? ¿Está? ¿Está? Sí, vino, no vino, no vino. Ah, ya está. ¿Qué está haciendo? Ah, está con la cara larga. Ah, se fue arriba porque llegó atrasado ya. Allá está. ¿Dónde está este? Hoy día se me perdió uno por ahí, no lo voy a encontrar, pero ya lo encontré. Estaba por allá, en otro sentado. Si yo, que usted no me viene a alabar a mí, yo me preocupo y me alegro al verlo, cuanto más el Señor. Porque el Señor te mira. Llegó mi hijo, pese a la semana dura que tuvo. Mira, mi hija, el marido le hizo la guerra, hasta el perro se enojó en la casa, pero me está ahí alabando. Mira, mi hija, yo hoy día la bendigo aquí. Mira, mi hija me está tocando para mí, no va a ser vista. Mira qué lindo el teclado, la batería. Mira las vocalistas, cómo me alaban el nombre del Señor. Dios ve cada actitud que usted tiene para Él. Así que una visión grandiosa, unida a una fe constante de un pueblo que alaba a Dios, logra realizar el propósito de Dios para la vida de un creyente. Y Dios permite. Si aquí no hubieran coristas, ¿quién tocaría? Si todos fueran coristas, ¿quién estaría abajo? Si todos fueran predicadores, ¿quién escucharía? Si todos estuvieran abajo, ¿quién predicaría? Si no hubieran porteros, ¿quién recibiría a la gente? Si no hubiera quien cuidara los autos, ¿quién ordenaría afuera? Si no hubieran cocinera, que de buen corazón la hermana, ¿qué comeríamos? Todos, el más insignificante es útil en la casa de Dios. Y todos hacemos algo para la obra del Señor. Los enemigos de Nehemías no se quedaron conforme porque siguieron molestándolo cuando él no quiso ir, cuando le pidieron reunirse. Vamos a Nehemías 6 del 4 al 9. Mira lo que dice. Increíble, hermano, cómo Satanás se enoja y se molesta cuando usted alaba y bendice el nombre del Señor. Nehemías 6 del 4 al 9. Veamos. Y enviaron a mí con el mismo asunto hasta 4 veces para juntarse. Y yo le respondí de la misma manera. O sea, ahí tenemos un hombre de honor, un hombre de dignidad. Ya les dije que no. Segunda vez, ya les dije que no. Cuatro, ya. ¿Hasta cuándo van a seguir? Ya le dije que no. Yo soy cristiano aquí y en la quebrada del ají. Dile al que está, mira al que está al lado, que tiene cara de cristiano o no, míralo a ver así de reojo. Entonces, mira lo que sucede. Entonces Sanbalat envió a mí su criado para decirme lo mismo por quinta vez. Oiga, porque es el diablo y Dios lo reprenda. Te va a insistir, te va a insistir, te va a insistir, te va a insistir. Pero un verdadero cristiano honorable, con dignidad, va a decir siempre no, no. Porque mi no es no y mi sí es sí. Aunque me ofrezca todo el mundo, no. Yo no transo con Dios. Para mí Dios está primero. Enójate si quiere, pero para mí Dios está primero. Ay, ¿qué pasa? Escuchando a ese chinito. No importa, será chino todo lo que sea, pero Dios lo usa para la gloria de su nombre. Aleluya. Hoy pasa y metía todos los domingos en la iglesia. Sí, y como tú todos los días vas a trabajar. Hermano, es que a veces no vengo para evitar problemas. Y él todo domingo va al estadio. Ah, que el día domingo cuando yo estoy aquí, tú te vayas a la iglesia, entonces quédate conmigo tú aquí y no salgas, pues. Bien simple. Si quieres, quédate contigo. Y cuando se queda con él, ¿y por qué habla así, pastor? Porque sé, pues, no lo de casos. Y cuando se queda con él se pone a ver televisión, se va a encerrar y la pobre mujer queda ahí. No le haga caso, hermana. Pastor, está leonando a las mujeres. Ay, Señor. O si no, la mujer, cuando el marido es cristiano, le escondió la camisa o se la quemó.
cómprate otra, hermano, pero a la iglesia, la casa no se voy a ir igual nomás. Y por último le pido una corbata al pastor. Ya sigamos. Envió a mí su criado por decírmelo por quinta vez, con una carta abierta en mano. Siga. Oiga, pero en la cual estaba escrito: mire cómo el diablo hace, mire. Se ha oído entre las naciones, Gamu lo dice, que tú y los judíos pensáis rebelaros y que por eso edificas tú el muro, con la mira, según estas palabras, de ser tú su rey. Qué calumnia, hermano. Lo único que él había venido allá es edificar el muro a favor de sus hermanos que estaban en un mal estado. Y cómo lo, claro, sí, tú. Entonces, mira lo que hacen. Y que has puesto profetas que proclamen acerca de ti en Jerusalén diciendo: hay rey en Judá. Y ahora serán oídas del rey las tales palabras. Ven, por tanto, y consultemos juntos. A cualquiera que no es cristiano de verdad, que no tiene dignidad, que no tiene honor, lo convencen, hermano. Porque hoy día Satanás, y Dios lo reprenda de nuevo, ha convencido a muchos cristianos que no tenían buen fundamento bíblico y que lo han sacado de las iglesias, lo han sacado de la sana doctrina, y le creen a cualquier farsante que se dice ser pastor, apóstol, apóstol de apóstol, profeta y qué sé yo por el estilo. Dile al que está al lado: ten cuidado, hermanito, hermanita. Entonces, dice, envié yo a decirle: no hay tal cosa, yo no quiero ser rey, yo vengo a trabajar solamente, sino que de tu corazón lo inventas. Oiga, un hombre con una seguridad igual que usted. Dios te bendiga, te invito a almorzar, hermanos, por tu... Oh, Señor, qué hermoso es el Señor, qué hermoso es el Señor. Porque todos ellos nos amedrentaban diciendo: se debilitarán las manos de ellos la obra y no será terminada. Ahora pues, oh Dios, fortalece tú mis manos. Porque siempre los enemigos, los que atornillan al revés, tu propia familia, no va a querer que tú seas bendecido. No va a querer que tú progreses. No vas a querer que tú seas una persona feliz. No va a querer que tú crezcas espiritualmente. Pero pégale un puntapié al diablo. Dile: soy cristiano aquí y en todas partes. Bendito es el Señor. Nunca trances, porque tú eres una persona elegida por Dios. Uy, pensé que también iba a ser más fuerte. A usted lo eligió el Señor. Pero veamos lo que sigue después de quinta vez, hermano. Veamos ahora a Nehemías 6, 10 y 11. Mira qué interesante. Vine entonces después de eso, él vino a la casa de Semaía, hijo de Delaía, hijo de Meatel, porque él estaba encerrado. ¿Por qué estaba encerrado? No tengo idea, pero digamos. El cual me dijo, ojo, el texto que leímos: reunámonos en la casa de Dios. Hermano, hermana, si no tenemos discernimiento, ¿qué tiene de malo reunirse en la casa del Señor? Al contrario, pues podría haber creído.

0: me van a matar. Sí, vamos, vamos, ponle candado, ponle 7 picaporte a la puerta. Oh, esto me pasa por ser cristiano.
1: Entonces dije, mira la rebeldía que tomó Nehemías, pero en el lado positivo. A veces, hermanos, somos rebeldes para Dios y no rebeldes para las cosas del enemigo. Mira lo que haces. Dije, un hombre como yo ha de huir, porque un cristiano noble, un cristiano honorable, un cristiano que tiene dignidad, no anda escondido debajo de la silla. Dile que está al lado, hola. Un cristiano noble no le tiene miedo a nada, porque sabe que más poderoso es el que está con él. A un cristiano verdadero cualquier cosa no lo echa para afuera. Le dice, un hombre como yo ha de huir. ¿Y quién que fuera como yo entraría al templo para salvarse la vida? ¿Tú crees que tengo miedo? Le dice, que me maten. Yo estoy haciendo una gran obra. Yo estoy haciendo lo correcto delante de Dios. No me importa morir, porque yo sé a quien sirvo. Yo sé a quien alabo. Me voy a meter en problemas de nuevo. ¿Que te querés ir de la casa porque soy cristiana? Ándate, po. Estoy alionando a la hermana de nuevo. Ándate, po. ¿Tu Dios o yo? Dios. Y el diablo te dice, ¿y de qué vas a vivir? Él te va a quitar la pensión. Oye, me van a pegar a unos varones. Porque los hijos de Dios dependen de Él. Si me van a matar, que me maten. Pero mi vida está escondida con Cristo en Dios. Esa es la exclamación de un hombre de honor, un hombre que se respeta a sí mismo, un hombre que sabe lo que quiere, lo que tiene, que sabe quién lo llamó. Ahora dígale a que está al lado, dígale, ¿tú sabes quién te llamó? Pero no se quede callado, dígale, ¿tú sabes por qué estás aquí hoy? ¿Tú sabes a quién sirves? Cuando uno tiene la seguridad, nadie te mueve. Nada, no nada, me ha de mover. Nada, no nada, me ha de mover. Pues cual la roca eterna de los siglos, firme estaré. Fuerte es Jesucristo, puedo en él confiar. Todo me ha provisto, puedo en él confiar. Pues cual la roca eterna.

Que bendito es el Señor. Hermanos y hermanas, cuando este hombre va a decirle que viene a matarlo, es una profecía que le entrega. ¿Qué nos muestra? Como dijimos delante, que debemos probar a todos los que afirman ser mensajeros de Dios. Uy, poquito amén. Voy a repetirlo. Debemos probar a todos los que afirman ser mensajeros de Dios. No se trae cualquier cosa, para ver si de verdad son de Dios. Porque algunos afirmarán y proclamarán que Dios los ha enviado, como pasó en este caso de Nehemías. Sin embargo, es todo lo contrario. El pueblo de Dios, los hijos de Dios, el creyente, necesita discernimiento para juzgar el carácter personal y la lealtad a Dios de todos los que se presentan como voceros de Dios. Usted no puede tragarse cualquier predicación.

predicación en cualquier iglesia o en la radio. Tiene que discernir, ver, esto es de Dios, no es de Dios, está conforme a la palabra, busquemos la palabra, a ver, ¿dónde está esto? Por ahí me decían ayer algo, no sé qué cosa, me pedían consejo de afuera, cosas que nada que ver, los pastores predicando, hermanos. Es increíble la ignorancia. Y la gente, amén, se los traga todo, amén. Sí, así debe ser, pues. No, hermanos. La palabra es clara, que Dios nos apartó para que seamos un pueblo santo, apartado por Él y para Él. Veamos ahora la oración de Nehemías cuando este muchacho le profetiza. Nehemías 6:14. ¿Qué dice en el 6:14? Acuérdate, Dios mío, de Tobías y de Sanbalat, conforme a estas cosas que hicieron. También acuérdate de Noadías, profetisa, y de los otros profetas que procuraban infundirme miedo. Ah, ¿por qué? Ahora entiende por qué somos cuidadosos con las profecías aquí nosotros. Ahora lo entiende, ¿o no? Ay, su iglesia, no, ¿usted no deja profetizar? No, no. Nunca hemos prohibido. Pero la persona que profetice, si está hablando la profeta mayor ya, si está aquí, dice el Señor que te va a bendecir. Eso no es profecía. Me lo dice la palabra. Yo ya sé que soy un bendecido por Él. Dice el Señor que tú te casas con Él y el otro es casado. Cada uno le conviene que yo le profetice eso para separarse. Ay, Señor, no. Dice el Señor que tú vas a ser pastor y no tienes dedo ni para tocar el timbre, hermano. Hay que tener tanto cuidado. Nehemías sufrió el ataque de falsos hermanos. ¿Quién? ¿El ataque de quién? Mirad que está al lado así de reojo. Dile, no, yo no creo que tú seas un falso hermano. Nehemías sufrió el ataque de falsos hermanos que, aunque firmaban que trabajaban para la honra de Dios, en realidad esos falsos hermanos estaban aliados con los enemigos. Porque en las iglesias también hay falsos hermanos. Sí, sí, sí. Uy, Señor. Ahora nadie se va a quedar sentarse al lado de nadie aquí. Al almuerzo cada uno va a tomar su plato, viene a comer afuera. No, pero aquí no hay falsos, porque aquí no les conviene. Aquí con nosotros los líderes no les cunden los falsos hermanos. Y tenemos un ojo, hermano, de águila. Y tenemos discernimiento cuando llega alguno raro por ahí. Sí, hermano, se ha pasado. Este es harina de otro costal. Ay, Señor. Ay, Señor. Estos estaban aliados con los enemigos. Esa traición de Dios y su reino por parte de los falsos hermanos es una de las más penosas aflicciones que a veces tienen que sufrir los verdaderos siervos de Dios. No sé si entendió. Qué triste es cuando, hola, mi pastorcito, ¿cómo le va? Un besito. Y por detrás, ¡ah!, la puñalada. Qué triste, hermano, cuando la hermanita te estaba apelando con la otra ahí. Estaban hablando, ay, ya viene la Juana, mira, mira el vestido que se puso ahora. Y viene de la mano con el otro. Oh, esta no me cae pesada, me cae bomba. Y pues la Juana llega a saludarla como que no pasa. Hola, Juanita, ¿cómo estás? Dios te bendiga mucho, te había echado de menos. Qué gusto de verte. Qué hipocresía más grande, Dios mío. Diga conmigo, habla nomás, Señor. Eso pasa en todas partes, porque en todas partes se cuecen habas. Entonces dejemos ahí nomás eso. Pero pese a todo, a los enemigos y a todos que tuvo Nehemías, la obra fue terminada. Vamos al 6:15. Qué lindo, hermano.
Fue terminado pues el muro el 25 del mes de Elul en 52 días. Yo resumí este mensaje, hermano, porque se reían. Oh, estos judíos débiles van a construir los muros. Estaba todo en ruina, hermano. Era terrible lo que había. Pero la organización de un hombre, la inteligencia que Dios le dio, la sabiduría y el pueblo que se unió a él, se pudo construir. Y pese a todo, ¿por qué el muro fue terminado? ¿Por qué? Porque Dios estaba con su pueblo. Digan amén los que son del pueblo de Dios. Segundo, porque el pueblo tenía un dirigente valioso. Ay, no fue muy grande la mena. Tenía dirigente consagrado. Tenía gente perseverante. Y porque Nehemías dependía totalmente de Dios como su protección y fuerte auxilio y fuente de fortaleza. Dígale al que está al lado: si Dios está contigo, nadie será contra ti. Mira lo que hizo el pueblo. Resumido, hermano, todo. El pueblo tuvo una firme intención de trabajar. El pueblo, cuando vio a sus líderes que estaban contentos y que estaban seguros de lo que estaban haciendo, con convicciones, quisieron seguir a ese líder y se entregaron completamente a esa valerosa causa, a la tarea. Dice que Nehemías formó grupo por familia, construían allá, sacaron las piedras que estaban quemadas en montones, en hileras. Todo hicieron el trabajo y en 52 días, lo que es imposible humanamente, se logra. Cuando hay un pueblo que se une. ¿Me acepta lo que voy a decir ahora o no? ¿No se va a enojar? Cuando la gente no anda tonteando, hermano. ¿Usted sabe lo que andar tonteando? Cuando no andan pelándose unos a otros, hermano. Cuando la gente se ama. Cuando la gente se quiere. Cuando la gente se ayuda uno a otro. Cuando la gente se une. Cuando la gente se pone, las mujeres se pone el delantal y el varón se pone el mameluco o el overol y se mete la mano al barro para trabajar y ayudar. La obra puede progresar. Esta obra, hermano, lleva 27 años. No ha sido fácil todo el tiempo. De la nada. Pero mira hoy en día. Yo hablaba con una persona de afuera ayer y anteayer también, de los gastos que significa mantener esta obra. Nos le pedimos un 20 al gobierno. Aquí no tenemos empresarios. Toda la gente es de lucha, de trabajo. A nadie se lo obliga. Y nos damos el lujo hoy día de pedir la ofrenda en la pura mañana y no en la tarde como era antes. Y Dios, que es el dueño, ha provisto la misma cantidad de dinero que se hacía en las dos reuniones que se haga en la mañana, sin darle vuelta al bolsillo a nadie, sin obligar a nadie. ¿Cómo se hace? Son 23 millones de pesos mensuales lo que aquí se gastan. El puro arriendo ya vamos en 12 millones y tanto, con la UEF que ha subido enormemente. O sea, la mitad se paga en arriendo. El puro gasto común por pertenecer a este lugar de Neas, 400 mil, casi un millón de luz. Mira, hermano, te supiera, ¿cómo se hace? Y este pastor se da el lujo de no pedir ofrenda. Y los almuerzos, el desayuno, a un valor que solamente es con fines de lucro. No se le da vuelta al bolsillo a nadie, ni a nadie se lo obliga a diezmar, pero Dios solito. Y cuando yo he visto gente que no diezma, hermano, yo veo que nunca sale adelante. Yo digo, no es mi problema. No es mi problema. Gente que trabaja y por años no lo hace, es problema de ellos, porque no le creen a Dios, porque no siembran, porque Dios le da semilla, pero Dios le da semilla al que la siembra, no al que se la come. Diga al que está al lado: hola, hola. En la radio podíamos estar solamente, a veces en la radio está las 24 horas la radio transmitiendo. ¿Qué me importa lo de afuera? ¿Qué me importa lo de local? No, señor, el evangelio se predica para todo el mundo. Y mira lo que hoy día tenemos. ¿Dónde estamos hoy día? Gracias a ustedes. Gracias a ustedes. ¿Se puede avanzar? Sí. ¿Se puede lograr objetivos? Sí. Nehemías lo logró. ¿Por qué? Porque fue un hombre de honor. Fue un hombre de dignidad.

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2: Hoy quiero que vayan conmigo al quinto capítulo del libro de Daniel. El libro de Daniel, el quinto capítulo del libro de Daniel. Pienso que más que cualquier otro libro en la Biblia, este predice el futuro, salvo el libro de Apocalipsis. Y cuando leas el libro de Apocalipsis, siempre lee el libro de Daniel. El libro de Daniel por un lado, el libro de Apocalipsis por otro, y luego enfrente de ti el periódico, y todos coinciden. Porque Daniel es un libro de profecía. Pero de lo que quiero hablar de Daniel hoy es de un incidente que pasó en su vida. Y creo que refleja lo que vemos pasando hoy en el mundo. En este capítulo al que iremos, no voy a leérselos, se los contaré. Es la historia de Daniel estando en Babilonia. Fue llevado a Babilonia de Jerusalén. Jerusalén había caído en el juicio de Dios y Jeremías lo había predicho. Todos los juicios que Jeremías predijo, todos los juicios que los profetas predijeron, todos se cumplieron o aún se cumplirán. Esta es la palabra de Dios. Es una palabra infalible. En muchos puntos de las Escrituras, la Biblia predice el futuro día del juicio y el periodo futuro del juicio que vendrá sobre el mundo. Bueno, Jerusalén fue juzgada como Jeremías predijo. Él dijo, a menos que Jerusalén se arrepienta de sus pecados, serán juzgados. Y juicio vino entre los que fueron llevados cautivos por Nabucodonosor a Babilonia, a 2,400 kilómetros. Estaba el joven Daniel y sus amigos, eran adolescentes, y fueron llevados a Babilonia. Daniel fue uno de los jóvenes que fue elegido especialmente por Nabucodonosor para que se lo llevaran a Babilonia y lo entrenaran en su corte. Y lo entrenaran en todas las artes y las ciencias de los babilonios. Cuando este capítulo comienza, Nabucodonosor está muerto. Daniel fue su amigo y profeta y primer ministro de Nabucodonosor, el gran rey. Pero ahora había sido más o menos olvidado. Porque un joven estaba ahora en el trono llamado Belsasar, quien era nieto de Nabucodonosor, el gran rey. Babilonia en ese tiempo era el imperio más grande del mundo, era el más poderoso del mundo, era la nación más rica del mundo. Y la Biblia nos muestra a Belsasar, el rey, era joven, rico y poderoso, pero al mismo tiempo egocéntrico y egoísta. Y la Biblia enseña que Dios odia el orgullo. Y Jesús diría años más tarde, en Mateo 23, el que se enaltece a sí mismo será humillado. Si intentas decir lo grandioso que eres y dejas a Dios fuera, si actúas como si pudieras resolver tus problemas y arreglar tu vida sin la ayuda de Dios, Dios te dice, te voy a derribar. Y luego él era un hombre muy despreocupado, era un vividor, le gustaba lo fácil y el placer, y la Biblia dice, ¡ay de los reposados! En este país reposamos, en comparación al resto del mundo. Y Belsasar había ganado algunas victorias militares, y su padre, quien era un gran general, estaba en las fronteras llevándolos de victoria en victoria. Él decidió que quería celebrar y decidió dar un gran festín. y sería el festín más grande que Babilonia hubiera visto. Babilonia con todo su glamour, Babilonia con toda su riqueza, Babilonia con todo lo que tenía. Él dijo: tendremos el mejor festín de la historia del mundo, y ordenó a los mejores bailarines, los mejores vinos, la mejor comida, y envió una invitación a 1,000 de sus nobles de todo el imperio a la fiesta, y en sus carretas con joyas se presentaron. Y esa noche, mientras celebraban, bailaban y bebían, en los jardines colgantes que Nabucodonosor había construido para su esposa Median, una de las 7 maravillas del mundo, Belsasar se intoxicó. Ahí estaba, rey de un imperio, dando un banquete, el centro de toda la atención, bailando toda la noche. Pero la Biblia dice: no se engañen, Dios no es burlado, pues todo lo que el hombre siembre, eso segará. Belsasar, cuidado, el juicio ya viene. Llegaste muy lejos. Hay un punto donde la paciencia de Dios se agota. Hay una línea entre las naciones y entre los individuos y las familias y las comunidades. Job dijo: los que harán iniquidad y siembran injuria, esos ciegan. Sigue arando iniquidad, sigue sembrando injuria, un día lo cosecharás. Oseas dijo: porque sembraron viento y torbellino segarán. Jeremías dijo: sembraron trigo y segaron espinos. Y en medio de ese banquete, Belsasar danzó con una hermosa chica sensual. Y de pronto, todo se quedó en silencio. Podrías escuchar la caída de un alfiler. Su cara se puso blanca. La Biblia dice que comenzó a temblar, porque sobre la pared, una mano sin brazo comenzó a escribir. Y todos se sentaron ahí temblando, preguntándose qué era, qué cosa extraña era. Y Belsasar intentó leerlo. No pudo leer el mensaje. Y dijo: llamemos a los astrólogos y a los adivinos de los caldeos. Llamen a los magos, llamen a todas las personas que sepan leer este tipo de cosa. Y ellos fueron. No pudieron leerlo. Belsasar estaba más temeroso. La escritura se volvía más clara cada vez y más brillante. Las personas tenían miedo. Y su madre escuchó sobre eso, y su madre resultó que no estaba en la fiesta. Pero ella fue. Y dijo: hijo, ¿qué es eso que oigo de una extraña escritura? Él apuntó a la pared. Y ella dijo: conozco a un hombre que puede leer eso. Su nombre es Daniel. Él es un gran profeta. Ayudó a tu abuelo a interpretar sueños. Él fue primer ministro de tu abuelo. Ha vivido en un retiro o a medias. Tal vez no lo conoces. Daniel no estaba en la fiesta, pero enviaron por él. Y él se presentó, y Belsasar dijo: Daniel, ¿ves esa escritura? Si lees esa escritura, te volveré el tercero al mando en el imperio. Pondré una cadena de oro de autoridad en tu cuello y te pondré vestidos reales y serás miembro de la familia real, a mi lado. Daniel vio la escritura y la reconoció de inmediato. Era la escritura de su padre. Era la escritura de Dios Padre. Y él había estudiado a Dios y vivido con Dios todos esos años y sabía que era la escritura de Dios. Dijo Belsasar: puedo leer la escritura, pero guárdate tus regalos, no los quiero. Dale tus regalos a alguien más. Verás, Belsasar, oh rey, te has levantado contra el Señor del cielo. Y han traído las vasijas del Dios Santo a tu casa, y tú y tus nobles y sus esposas y sus concubinas han bebido vino en ellos. Y Dios está ofendido. Y diste alabanza a los dioses de oro y plata y cobre y hierro y madera y piedra. Ellos no ven, no oyen y no saben. Y el Dios en cuya mano está tu vida y dueño de tus caminos, nunca le honraste. Sí, Belsasar, lo leeré. Dios le había dado a Belsasar todo lo que tenía, incluso la habilidad de reír. Su comida, su bebida, su poder, sus riquezas, todo venía de Dios, pero no había agradecido al Señor. Daniel dijo: muy bien, esta es la escritura. Mene, Mene, Tekel, Uparsin. Esta es la interpretación. Mene, contó Dios tu reino y le ha puesto fin. Belsasar es tu fin. Has pasado tu último día en esta tierra. Tekel, te pesaron en la balanza de Dios y te faltó. Peres, tu reino ha sido dividido y dado a los medas y a los persas. Y estando en el banquete, sin saberlo, los babilonios, el gran río Éufrates había sido cambiado de curso y el ejército medo-persa pasó sobre un río seco. Y esa noche, Babilonia cayó ante los medos y persas. Belsasar fue asesinado. Daniel permaneció y se volvió el primer ministro en el siguiente imperio. Ambos imperios lo respetaban por su sabiduría y su fe y su propósito y su devoción. Dios escribe en el muro de la nación esta noche. La palabra Mene también significa recordado. Dios hace memoria. Dios hace memoria de nuestros pecados. Dios ve nuestra pornografía. Él ve nuestras películas obscenas y Él ve las nuevas películas que van a salir burlándose de Jesucristo. Él ve nuestras mentiras, engaños y corrupción. Y va por toda la sociedad. Él lo ve todo. Y las escrituras dicen: sepan que sus pecados los alcanzarán. Y hace memoria de algo más. No es muy tarde. Dios se recuerda de olvidarse. Y cuando cualquier grupo de personas o nación se arrepienten de sus pecados y regresan al Señor, Él perdona sus pecados y sana la tierra. Es la promesa del Señor. En segunda, dice: pesado fuiste en la balanza y fuiste hallado falto. Las escrituras dicen: tú pesas el camino del justo. El Señor dice: las acciones yo las peso. Todos los caminos del hombre son limpios a sus ojos, pero el Señor pesa a los espíritus. La nación, el mundo esta noche son pesados. Tú eres pesado en la balanza de Dios. Nuestros pecados son grandes a los ojos del Señor, y hemos sido pesados en su balanza. Muchos líderes pensadores creen que la escritura sigue en la pared y el juicio ya comenzó a pasar. Pero Dios nos pesa como individuos. ¿Por qué nos va a pesar? ¿Qué está del otro lado de la balanza? Verás, hay balanzas. Aquí estás tú y aquí está con lo que Dios te pesa. Primero, Él te pesa por los 10 mandamientos. ¿Cómo estás con los 10 mandamientos? ¿No tendrás otros dioses delante de mí? ¿No tomarás el nombre del Señor tu Dios en vano? ¿No cometerás adulterio? ¿No robarás? ¿No mentirás? ¿No matarás? Todo eso está en los 10 mandamientos. Y la Biblia dice que si ofendemos en un punto, somos culpables de todos. Si rompiste un mandamiento una vez en tu vida, es lo mismo que romperlos todos. Y dirás: claro, he roto al menos 1 o 2. Entonces eres culpable de todos. Y es la razón por la que la Biblia dice que todos somos culpables. Por esa razón Jesús dijo: el que no tenga pecado, que tire la primera piedra a la mujer atrapada en adulterio. Ninguno de esos líderes religiosos pudo hacerlo, porque todos hemos pecado. Todos pecaron y están destituidos de la gloria de Dios, y todos estamos bajo el juicio de Dios. No solo vamos a ser pesados por los 10 mandamientos, sino que seremos pesados por la ley del amor. Mateo 22, Jesús dijo: amarás al Señor tu Dios con todo tu corazón y con toda tu alma y con toda tu mente. Este es el primero y grande mandamiento, y el segundo es semejante: amarás a tu prójimo como a ti mismo. De estos dos mandamientos, dijo Jesús, depende toda la ley y todos los profetas. Todo se resume en amor. ¿Amas al Señor tu Dios con todo tu corazón, con toda tu mente, con toda tu alma? Y amas a tu prójimo. Tu prójimo es cualquiera con una necesidad. Jesús nos enseñó en la parábola del buen samaritano. Cualquiera que necesite, ama a ese prójimo como te amas a ti. Es lo que Jesús dijo. Vamos a ser pesados por esa ley. En tercera, vamos a ser pesados por la persona de Jesucristo. La Biblia dice en el Salmo 89: porque ¿quién en los cielos se comparará al Señor? ¿Quién entre los hijos de los aposentados será semejante al Señor? Isaías dice: ¿a qué tendrán como igual a mí? Y me harán igual, o semejante, o me compararán, para ser como yo. Dios dice: sé santo, porque yo soy santo. Si no sabes, Jesucristo fue el único hombre justo y el único hombre santo que ha vivido. Llamamos a algunos en India hombres santos, pero Jesús fue el único santo de verdad en la historia. Y si no vivimos como Jesús, vivimos también como Jesús. Vamos a quedar cortos en los requerimientos de Dios y sus expectativas. Dirás: Billy, ¿quién en el mundo puede vivir como Jesús? Ninguna persona. Por eso es que todos debemos decir: soy pecador. Dios va a pesarnos con Cristo. Él va a pesarnos con los 10 mandamientos. Él va a pesarnos por la ley del amor. Pero también va a pesarte por tus obras. Esos pecados de omisión de los que no estabas consciente. En Mateo 25, Jesús nos recuerda: tuve hambre y no me diste de comer. Tuve sed y no me diste de beber. Fui forastero y no me acogiste. Estuve desnudo y no me cubriste. Estuve enfermo y en prisión y no viniste a verme. Pero las personas decían: Señor, ¿dónde te vimos desnudo y enfermo y en prisión y sediento? Él les contestó así: así como no lo hicieron con el más pequeño de ellos, no me lo hicieron a mí. Eso incluye a todas las personas de esta área. No hemos cumplido, y luego Jesús pronunció juicio. Dijo: los que son culpables del pecado de omisión deben ir al castigo eterno, pero los justos a la vida eterna. Dirás: Billy, me siento devastado. ¿Cómo podrá alguno pasar? No podemos. Jesús dijo en Apocalipsis 3: yo conozco sus obras, no eres frío ni caliente. Ojalá fueses frío o caliente. Pero por cuanto eres tibio, te vomitaré de mi boca, él dijo. Escucha, habrá muchas personas que no entrarán al cielo que tú crees que van allá. Y luego lo quinto, él va a pesarnos por nuestras oportunidades. Por nuestras oportunidades. A quien mucho se le da, mucho se le exige, dijo. Piensen en vivir en Estados Unidos, con todas sus ventajas. Una iglesia en casi cada esquina, una Biblia en casi todos los cuartos de hotel, millones de Biblias disponibles, el Evangelio en radio y

no puedo hacerlo. No. Pero la gloria de todo esto es que hay un evangelio. Y el evangelio son buenas noticias para las personas que están sentadas aquí diciendo, bueno, soy culpable. La buena noticia es que Dios envió a su Hijo Jesucristo a la cruz a morir por ti. Y Dios tomó esos pecados tuyos y esas fallas tuyas y las puso en Cristo. Él se volvió pecado por nosotros. Él dijo, el justo y el íntegro irán al cielo. ¿Cómo voy a llegar a la justicia y la integridad por mí mismo cuando no tengo nada? Soy un pecador. No peso suficiente para ir al cielo. Pero en la cruz, Cristo proveyó justicia para mí. Él proveyó justicia para mí que yo no tengo. Soy aceptado esta noche por Dios. No porque haya sido bueno, o porque haya leído la Biblia, o porque haya predicado a multitudes de personas. Soy aceptado por Cristo. Soy aceptado en el amado por Él. Y ese es tu privilegio en este momento. Puedes apropiarte de lo que Cristo hizo en la cruz por ti ahora e irte de aquí con peso suficiente para ir al cielo, pesar suficiente para que tus pecados sean perdonados, pesar suficiente para vivir una nueva vida. Pesado has sido en la balanza de Dios y fuiste hallado falto. ¿Aún te falta? La última palabra aquí es uparsin, dividida. El reino está dividido. Dios dijo, Belsasar, te quitaré el reino de las manos. Estás acabado. El juicio llegó a ti y es muy tarde. Dios te dirá eso a ti. El juicio ha venido. Es muy tarde. Conozco a personas que saben eso y lo aceptan y creen eso y simplemente bajan bailando al infierno. Son como el ratón que fue atrapado y sigue olfateando el queso después de ser atrapado. Sigues probando la carnada del diablo. Y ya estás muerto. En cuanto concierne a la eternidad. Creo que esta cruzada se hizo en el tiempo justo. En la providencia de Dios, en el momento justo. En la historia de muchas de sus vidas. Las personas han orado por ti. Personas han trabajado. Personas han dado para hacer lo posible. Y ahora es tu momento con Dios de recibirlo en tu corazón. Y asegurarte que pesa suficiente. No, yo no estaré en el juicio. Pero no hay juicio para los que están en Cristo Jesús. No te veré ahí. El juicio que yo merecía lo tomó Jesucristo en la cruz. Y acepté lo que Él hizo, aunque parecía tonto y parecía algo ridículo. Para mí, cuando vine al frente esa noche y le dije sí a Cristo Jesús en frente de todos ustedes, lo hice. Voy a pedirte en un momento que te levantes de tu asiento y vengas al frente de esta plataforma y al venir digas, quiero a Cristo en mi corazón. Después de que vengas, voy a decirte unas palabras, haré una oración contigo y te daré literatura. Puedes volver luego con tus amigos. Pero no dejes pasar esta tarde hasta que le digas sí a Jesucristo. Porque verás, tal vez no haya otro momento como este. Este podría ser el último momento que tengas. Y ahora es el momento. Levántate y ven. Son cientos de personas que han venido esta semana, incluso miles. Ven a unírteles. Y di hoy, quiero que Cristo perdone mis pecados. Quiero saber que iré al cielo. Quiero pesar lo suficiente cuando sea pesado en las grandes balanzas de Dios y en el gran juicio. Si vienes desde la parte de esa galería, te tomaré un par de minutos venir aquí ahora, rápido. De todas partes, cientos de ustedes. Dios les está hablando. Tal vez estás en el coro. Tal vez eres una edecán. Quien quiera que seas, levántate y ven, te esperaré.

0: Como pueden ver en televisión, cientos de personas vienen aquí, en San Luis, para hacer su compromiso con Jesucristo. Ellos quieren estar seguros de que son perdonados. Quieren asegurarse de pesar lo suficiente en la balanza de Dios. No creo que sea muy tarde para que la nación se vuelva a Dios. Pienso que habrá sanidad en nuestro país. Pienso que volviéndonos a Dios encontraremos una nueva atmósfera si nos volvemos a Él. Pero también pasará en tu vida como individuo, y pasará en tu hogar, y pasará en tu cuadra, y en tu comunidad, en tu apartamento, en donde sea que estés. Pero debe empezar por alguien, puede empezar por ti. Si dices sí a Jesucristo ahora, espero que hagas ese compromiso. Dios te ayude a hacerlo. Y asegúrate de ir a una iglesia el domingo. Buenas noches y que Dios te bendiga.
1: Cuando seamos puestos en la balanza de Dios, como preguntó Billy Graham, ¿pesaremos lo que deberíamos de pesar? Solo si tenemos la justicia perfecta de Jesucristo equilibrando la balanza. Jesús quiere hacerte completamente justo delante de Dios al perdonar todos tus pecados. Hoy puedes invitar a Jesús para ser tu Salvador y Señor. Él puede darte paz en tu corazón como nunca la has experimentado. La palabra de Dios promete que podemos estar seguros de que un día estaremos en el cielo con Dios. No solo tener la esperanza o el deseo de ello. Hoy tú podrás estar seguro de tu hogar eterno. Toma un momento para comunicarte con nosotros a través de nuestra página web. Nuestros consejeros se contactarán contigo vía chat. Y recuerda, Dios te ama.

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